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2: Las 6 con 6 minutos.
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1: Las 6 con 14 minutos.

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2: Las 6:24.

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1: Las 6 con 28 minutos.
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1: Las 6:37.

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3: Durante 2025, el estado de Tabasco registró lluvias escasas a diferencia de este año, donde no se han presentado como se esperaba. Por esta razón, las lagunas El Encanto y El Sacrificio afrontan problemas de sequía, reveló el titular de la Secretaría de Medio Ambiente y Recursos Naturales en el estado, Salvador Heredia Domínguez, quien confía que durante este mes de agosto lleguen las lluvias de la época. Tanto la Comisión Nacional del Agua como Protección Civil del estado registraron a los meses de junio y julio como secos, siendo los más altos en la historia de la entidad, que sin duda han afectado a esos cuerpos lagunares. La situación, lamentablemente, de las lagunas El Encanto y El Sacrificio no es nueva. Hace un año se vivió una situación similar. Sin embargo, pobladores de la zona señalan que además del intenso calor, la crisis comenzó con el saqueo del agua por parte de empresas privadas, además de ser invadidas por grava, escombro, basura y chantas. Los problemas se agravaron con la aparición de cazadores furtivos, quienes impunemente comenzaron a saquear la fauna local. Se reportan casos de captura de pequeños cocodrilos y la depredación de peces que quedaron atrapados en el escaso volumen de agua. Ambas lagunas son vasos reguladores importantes para que no se inunde Villahermosa. Por eso, son de enorme preocupación. Hasta el siguiente comentario.
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4: Las 6:47.

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2: Las 7 con un minuto.
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1: Las 7:13.

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1: Las 7 con 23 minutos.
2: Bueno.
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2: Las 7 con 34 minutos.
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2: Las 7 con 45 minutos.

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3: Durante 2025, el estado de Tabasco registró lluvias escasas a diferencia de este año, donde no se han presentado como se esperaba. Por esta razón, las lagunas El Encanto y El Sacrificio afrontan problemas de sequía, reveló el titular de la Secretaría de Medio Ambiente y Recursos Naturales en el estado, Salvador Heredia Domínguez, quien confía que durante este mes de agosto lleguen las lluvias de la época. Tanto la Comisión Nacional del Agua como Protección Civil del estado registraron a los meses de junio y julio como secos, siendo los más altos en la historia de la entidad, que sin duda han afectado a esos cuerpos lagunares. La situación, lamentablemente, de las lagunas El Encanto y El Sacrificio no es nueva. Hace un año se vivió una situación similar. Sin embargo, pobladores de la zona señalan que además del intenso calor, la crisis comenzó con el saqueo del agua por parte de empresas privadas, además de ser invadidas por grava, escombro, basura y llantas. Los problemas se agravaron con la aparición de cazadores furtivos, quienes impunemente comenzaron a saquear la fauna local. Se reportan casos de captura de pequeños cocodrilos y la depredación de peces que quedaron atrapados en el escaso volumen de agua. Ambas lagunas son vasos reguladores importantes para que no se inunde Villahermosa. Por eso, son de enorme preocupación. Hasta el siguiente comentario.
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2: Las 7 con 55 minutos.

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2: Las 8 con 4 minutos.
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Venga acá esa tonadita, es Banda MS con el color de tus ojos. Así que este martesitos, hoy estamos ya a 11 de agosto. Así que bienvenidos a Amor al Extremo 97.3. ¿A poco no? Soy Rosy Hernández y les deseo que tengan una excelentísima noche. Así que bueno, se quedan conmigo a disfrutar de nuestra programación en Amor al Extremo. Empezamos con Banda MS.

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2: Las 8:22.

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2: Vamos a escuchar a Cristian Nodal, Si te hace falta alguien, 828.

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3: Las 8 con 32 minutos.
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11: Nos canta, ella es Ana Gabriel, y voy a saludar con mucho gusto a nuestro amigo Carlito Cayema Cuspana, Tabasco. Nos dice linda noche y bendiciones. Bendiciones también para ti, Carlito. Gracias por estarte comunicando por esta noche, seguir sintonizando a Extremo 97.3. Por un error, nos canta Ana Gabriel.

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3: Las 8 con 45 minutos.
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5: Para todas las chiquititas en este martes, ánimo, vamos, vamos por una semana más. Ya son las 8:45. Saluditos a todos aquellos. Quiero mandar saludos también para mi amigo Gilberto, que nos está escuchando. Saludos, Gilberto. Dice, hoy me comí una mojarra, Rosy, sabrosísima. Oigan, sí, pues de vez en cuando hay que darle también algo a nuestro estómago bonito, como una rica mojarrita, ¿no? Una buena mojarra, un pescado. Sabia Gloria, mañana es miércoles y mañana los miércoles a mí me encanta, por supuesto, comer muy bien. Ya me dice una idea, Gilberto, Por ahí voy a tener que ir a comprar una mojarra para poder comer y saborearla. Mañana, luego por ahí compras tu chilito también. Y bueno, ¿para qué les cuento, Eso es riquísimo, así una cebollita, ¿para qué más? Ay, no más. Ya son las 8:46, esto se llama Con Guardianes, el amor nos canta. Chiquitita.

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1: Durante 2025, el estado de Tabasco registró lluvias escasas a diferencia de este año, donde no se han presentado como se esperaba. Por esta razón, las lagunas El Encanto y El Sacrificio afrontan problemas de sequía, reveló el titular de la Secretaría de Medio Ambiente y Recursos Naturales en el estado, Salvador Heredia Domínguez, quien confía que durante este mes de agosto lleguen las lluvias de la época. Tanto la Comisión Nacional del Agua como Protección Civil del estado registraron a los meses de junio y julio como secos, siendo los más altos en la historia de la entidad, que sin duda han afectado a esos cuerpos lagunares. La situación, lamentablemente, de las lagunas El Encanto y El Sacrificio no es nueva. Hace un año se vivió una situación similar. Sin embargo, pobladores de la zona señalan que además del intenso calor, la crisis comenzó con el saqueo del agua por parte de empresas privadas, además de ser invadidas por grava, escombro, basura y chantas. Los problemas se agravaron con la aparición de cazadores furtivos, quienes impunemente comenzaron a saquear la fauna local. Se reportan casos de captura de pequeños cocodrilos y la depredación de peces que quedaron atrapados en el escaso volumen de agua. Ambas lagunas son vasos reguladores importantes para que no se inunde Villahermosa. Por eso, son de enorme preocupación. Hasta el siguiente comentario.
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3: Las 8:53.
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2: Las 9 con 2 minutos.
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1: Las 9 con 5 minutos.
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1: Las 9 con 16 minutos.
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3: Es Grupo Los Acosta, esto se llama Lloré, Lloré, 99 34 37 44 21, nuestra línea de WhatsApp.

0: Las 9 con 26 minutos.
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3: Las 9:37.

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2: Y son Los Ángeles Negros que nos cantan Murió la Flor. Las 9:46. Bueno, saludos para nuestro buen amigo Alfonso, que está trabajando. Él nos sintoniza en www.radionucleo.com, allá en Ciudad del Carmen, Campeche. Le mandamos saluditos para Alfonso. Y gracias por estar en sintonía de Extremo 97.3.

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2: Durante 2025, el estado de Tabasco registró lluvias escasas, a diferencia de este año, donde no se han presentado como se esperaba. Por esta razón, las lagunas El Encanto y El Sacrificio afrontan problemas de sequía, reveló el titular de la Secretaría de Medio Ambiente y Recursos Naturales en el estado, Salvador Heredia Domínguez, quien confía que durante este mes de agosto lleguen las lluvias de la época. Tanto la Comisión Nacional del Agua como Protección Civil del estado registraron a los meses de junio y julio como secos, siendo los más altos en la historia de la entidad, que sin duda han afectado a esos cuerpos lagunares. La situación, lamentablemente, de las lagunas El Encanto y El Sacrificio no es nueva. Hace un año se vivió una situación similar. Sin embargo, pobladores de la zona señalan que, además del intenso calor, la crisis comenzó con el saqueo del agua por parte de empresas privadas, además de ser invadidas por grava, escombro, basura y chantas. Los problemas se agravaron con la aparición de cazadores furtivos, quienes impunemente comenzaron a saquear la fauna local. Se reportan casos de captura de pequeños cocodrilos y la depredación de peces que quedaron atrapados en el escaso volumen de agua. Ambas lagunas son vasos reguladores importantes para que no se inunde Villahermosa. Por eso, son de enorme preocupación. Hasta el siguiente comentario.
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3: Las 9:52.
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5: Ajú, ajú, es algo de Vicente Fernández también para ustedes. Son las 9:52.

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1: Amor, perdóname, conjunto Primavera, con este tema me despido, deseándoles que tengan bonita noche, que reciban este miércoles de maravilla, bendiciones para ustedes. Buenas noches.

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2: Las 10 con 3 minutos.
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7: Hola, hola, bienvenidos a un nuevo episodio de Ya Oíste. Yo soy Génesis Sainez Silva, un gusto estar con ustedes. Hoy abordaremos un tema que la verdad yo siento que es muy poco conocido, pero que es muy importante hablarlo, y es el embarazo psicológico. Y para ayudarnos a entender qué es, por qué ocurre, cómo se trata, nos acompañan la doctora Diana Bautista II, que es ginecóloga. Mucho gusto, ¿cómo está, doctora?
8: Muy bien, un placer estar con ustedes y muy contenta de hablar de ese tema.
7: Uy, se va a poner interesante. Y también tenemos a nuestra queridísima amiga Sharon Paredes. Ella es neuropsicóloga, ya nos ha acompañado en otros podcasts. Bienvenida, ¿cómo estás?
9: Muchas gracias, aquí de vuelta, ya sabes, que me encanta estar con ustedes, compartiendo conocimientos.
7: Uy, yo soy feliz porque siempre que les digo, cuando iniciamos el podcast, nos desconectamos del mundo y aprendemos. Me gustaría que nos contaran un poquito de qué es en realidad esto.
8: Ok, pues el embarazo psicológico es una condición en donde la mujer cree que está embarazada, pero además tiene síntomas de embarazo. Entonces, dentro de estos síntomas, pues podemos tener congestión mamaria, crecimiento abdominal, sensación de movimientos fetales. Puede llegar hasta el punto en que la paciente puede tener contracciones.
7: ¿Qué?
8: Entonces, tiene todos los síntomas de una paciente embarazada y hasta muchas veces hasta exacerbados.
9: Otro de los síntomas que comparte la doctora, incluimos la amenorrea. Y es algo muy importante que dice la doctora, no es una cuestión solamente de creerse, porque los síntomas están ahí. Exacto, los síntomas son reales. Entonces, estamos hablando no solamente de una cuestión psicológica, no solamente de una cuestión fisiológica, sino también neuroendocrina, ¿no? Porque también tiene que ver los cambios hormonales. Entonces, ¿en qué se presentan estas situaciones? ¿En dónde las podemos ver? En personas, en mujeres que hayan tenido un duelo, por ejemplo, perinatal, postnatal, también en personas que tengan muchos deseos de quedarse embarazada, también se presentan en pérdida de pareja. Pero está muy asociado, ¿verdad?, con esta obsesión, puede llegarse a convertir en una obsesión o también este deseo intenso de estar embarazada, ¿no? Entonces, no solamente en eso, también en personas que incluso tienen miedo de quedarse embarazadas.
7: Creo que he escuchado más esa parte del miedo porque, pues claro, ¿no? O sea, se protegen y todo, pero dices que yo no quiero. Y tantito a lo mejor no vino su periodo porque a lo mejor se estresó de que justo ya dijo ya no, ¿qué acabo de hacer? O el trabajo y no les baja, ¿no? Entonces es como de ya. He escuchado más que es por el miedo que por otra, que es la parte justo del duelo. Eso se me hace muy interesante. O sea, a partir de un duelo, ¿vuelven como esa parte? ¿Se activa o cómo es eso?
9: Sí, o sea, digamos que son situaciones o factores de riesgo, y más en una mujer que probablemente, ¿verdad?, tiene un historial para procesar emociones de una manera no confrontativa. ¿Cómo se puede diferenciar? Que en la psicosis, una vez que ya es revelado a través de estudios, ya sea de sangre, ¿no?, o también sí, en este tipo de estudios clínicos en donde ya se le menciona a la mujer, no estás embarazada, cuando es psicosis, a pesar de que me están diciendo la verdad, yo todavía me aferro. Entonces, aquí, por ejemplo, tendría que ver con una cuestión de cómo se conecta con la realidad. Y, por ejemplo, en otras situaciones que no tienen que ver con psicosis, todavía la persona sí mantiene este contacto con la realidad porque llega a cuestionarse. Claro. Y entonces los síntomas que tuve que fueron, entonces puede que se trate de otra cosa, o sea, todavía tengo un cuestionamiento reflexivo.
8: De hecho, la paciente, bueno, hay que diferenciar, hay la paciente que también simula, esa es la paciente que no va a tener síntomas, sino que dice yo estoy embarazada y me lo estoy inventando, ¿no? Por ciertas cuestiones psicosociales principalmente. Okay. Pero la otra es la que ella cree que sí está embarazada. Y la que, como ya mencionamos, tiene síntomas y que además se hace prueba de embarazo.
5: Esa es la se me vino, qué bueno que lo mencionó, porque se la hacen la prueba y sale positiva.
8: Hay cosas que pueden suceder. Una es la prueba puede salir, tienen falsos positivos. O sea, entonces la prueba confirmatoria es en sangre, es una hormona que se llama gonadotrofina coriónica, fracción beta, que es exclusiva del embarazo y que se va duplicando, triplicando cada 48 a 72 horas. Sin embargo, lo primero que hace la paciente, pues eso, la mujer, es hacerse una prueba en orina.
5: Claro,
8: ¿vale? Entonces, pueden haber elevaciones mínimas por la alteración neuroendocrina, pero esa hormona no va a elevarse arriba de 14 miliunidades. O sea, es muy poquito y es poco significativo. Entonces, ¿qué es lo que hacemos nosotros? Tomar esa hormona de control. Ahora, algo importante que tenemos, la presión social. Eso es súper importante, que actualmente muchas de las pacientes, más las que van al instituto, pues están embarazando ya un poquito más grandes, ¿no? Porque ya tienen una licenciatura, tienen posgrados, maestrías y todo eso. Pero también hace que la gente te diga, oye, ¿y para cuándo?
5: Ya se te fue el tren.
8: Ya se te fue. Sí. O vas a tener alteraciones, o no te vas a poder embarazar. Y fíjate que me he dado cuenta que hay como un piquito, como a partir de los 35 años, que la presión social como que pega todavía mucho más, ¿no? ¿No? ¿No? Yo ya tuve tantos, o ya te casaste, o todo eso. Entonces, eso involucra mucho que las mujeres empiecen con este tipo de trastornos.
9: Hay algo importante que me gustaría mencionar, y es que Lice tiene el código mariposa, que justamente este código mariposa se centra en brindarle empáticamente a una mujer que ha pasado por un proceso de duelo peri o postnatal. Y entonces, en ese momento, lo que se recomienda es darle un espacio y también brindarle quizá contención emocional y consejería.
5: El tratamiento que lleva es más parte psicológica, va de la mano con la parte ginecológica. ¿Cómo es ese trabajo en conjunto para ayudar?
9: Es psicológica. O sea, una vez que ya se identificó que no hay un embarazo real, ya es psicológico y en algunos casos puede ser con tratamiento farmacológico y con el psiquiatra.
8: La paciente tiene un por qué siente esos síntomas, ¿no? No de repente me los inventé.
5: De la nada.
8: Si bien están relacionadas con el deseo de un embarazo, también es cierto que, ejemplo, o sea, tenemos alteraciones en hormonas. Las mujeres nos regimos por hormonas.
5: Sí.
8: Todos nuestros días están regidos por hormonas y de acuerdo a la edad que tenemos, pues eso obviamente si se disparan, si bajan, si se alteran y todo eso, ¿no? Yo les digo, es como de repente ir al dentista, ¿no? Pocas veces vas regularmente al dentista, ¿no? Lo mismo, pero cuando vas te encuentras todo lo habido y por haber. Igual sí. Con los ginecos, ¿no? Cuando vamos, pues encontramos todas las alteraciones hormonales que puedes llegar a tener y eso lo vinculamos a la sintomatología que tú tienes, tengas o no un deseo de embarazo.
5: Okay.
8: Entonces, en ese sentido, por ejemplo, muchas mujeres dicen, oye, yo digo que soy embarazada porque aparte de que no menstruo, pues tengo secreción por el pezón, ¿no? Y tengo salida de leche, ¿no? Lo que llamamos la galactorrea. Pero además yo siento que mis mamas están congestionadas, pero además siento que ya me estoy hiperpigmentando, ¿no? O sea, que me salen las manchitas del embarazo, el dichoso melasma. Fíjate, me está creciendo el abdomen. Entonces, ¿de dónde me crece el abdomen si no estoy embarazada? Y puede ser esto tan prolongado como el trastorno que tenga cada paciente, ¿no? Porque hay unas que se pueden aventar los 9 meses diciendo que están embarazadas y hasta que ellas puedan aceptar una asesoría por psicología, porque tampoco las podemos obligar a ir.
9: De hecho, pues me gustaría dejar el correo de saludmental@iste.gov.mx si llegan a tener alguna otra duda también al respecto del tema, o bien alguna orientación, pues podemos responderles por correo electrónico.
7: Muchas gracias por acompañarnos en este podcast, en su espacio. Espero que se lo hayan pasado muy bien.
9: Claro, sí, muchísimas gracias a ti por invitarnos.
7: Para la próxima ya vamos a buscar más temas y que nos acompañen en esta mesa de debate. Claro que sí. Perfecto, pues, gracias doctora, gracias Sharon, y gracias a ustedes por escucharnos hasta este punto. De verdad que el podcast no sería nada sin ustedes, cambia mucho el escuchar y el tener información. Y pues recuerda que la salud mental también es importante para todos hoy en día. Yo soy Génesis Sainez Silva y fue un gusto estar con ustedes. Nos vemos en un próximo episodio de Chao Iste. Adiós.
9: Adiós.
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2: Las 10 con 13 minutos.

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1: Las 10 con 21 minutos.

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2: Las 10 con 31 minutos.
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1: No.
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1: Las 10 con 44 minutos.

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2: Durante 2025, el estado de Tabasco registró lluvias escasas a diferencia de este año, donde no se han presentado como se esperaba. Por esta razón, las lagunas El Encanto y El Sacrificio afrontan problemas de sequía, reveló el titular de la Secretaría de Medio Ambiente y Recursos Naturales en el estado, Salvador Heredia Domínguez, quien confía que durante este mes de agosto lleguen las lluvias de la época. Tanto la Comisión Nacional del Agua como Protección Civil del estado registraron a los meses de junio y julio como secos, siendo los más altos en la historia de la entidad, que sin duda han afectado a esos cuerpos lagunares. La situación, lamentablemente, de las lagunas El Encanto y El Sacrificio no es nueva. Hace un año se vivió una situación similar. Sin embargo, pobladores de la zona señalan que además del intenso calor, la crisis comenzó con el saqueo del agua por parte de empresas privadas, además de ser invadidas por grava, escombro, basura y llantas. Los problemas se agravaron con la aparición de cazadores furtivos, quienes impunemente comenzaron a saquear la fauna local. Se reportan casos de captura de pequeños cocodrilos y la depredación de peces que quedaron atrapados en el escaso volumen de agua. Ambas lagunas son vasos reguladores importantes para que no se inunde Villahermosa. Por eso, son de enorme preocupación. Hasta el siguiente comentario.
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3: Las 10 con 53 minutos.

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2: Las 11:02.

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1: Las 11 con 12 minutos.

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1: Las 11:23.

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2: Las 11 con 33 minutos.
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1: Las 11 con 43 minutos.

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2: Durante 2025, el estado de Tabasco registró lluvias escasas a diferencia de este año, donde no se han presentado como se esperaba. Por esta razón, las lagunas El Encanto y El Sacrificio afrontan problemas de sequía, reveló el titular de la Secretaría de Medio Ambiente y Recursos Naturales en el estado, Salvador Heredia Domínguez, quien confía que durante este mes de agosto lleguen las lluvias de la época. Tanto la Comisión Nacional del Agua como Protección Civil del estado registraron a los meses de junio y julio como secos, siendo los más altos en la historia de la entidad, que sin duda han afectado a esos cuerpos lagunares. La situación, lamentablemente, de las lagunas El Encanto y El Sacrificio no es nueva. Hace un año se vivió una situación similar. Sin embargo, pobladores de la zona señalan que además del intenso calor, la crisis comenzó con el saqueo del agua por parte de empresas privadas, además de ser invadidas por grava, escombro, basura y llantas. Los problemas se agravaron con la aparición de cazadores furtivos, quienes impunemente comenzaron a saquear la fauna local. Se reportan casos de captura de pequeños cocodrilos y la depredación de peces que quedaron atrapados en el escaso volumen de agua. Ambas lagunas son vasos reguladores importantes para que no se inunde Villahermosa. Por eso, son de enorme preocupación. Hasta el siguiente comentario.
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3: Las 11:51.

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1: Las 6 con un minuto.
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1: Las 6:13.
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1: Las 6 con 21 minutos.
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1: Las 6 con 31 minutos.
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1: Las 6:38.
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2: Las 6:48.
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1: Las 6:57.
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6: ¿Cómo están? Me da mucho gusto saludarles. Buenos días. Que sea un día bueno y bonito para todos ustedes. Saludos desde la Ciudad de México. Miércoles 12 de agosto del 2026. Hay información importante con relación a el caso del exgobernador de Guerrero, Ángel Aguirre Anguiano. Fue finalmente ya vinculado a proceso por el delito de desaparición forzada, bajo la hipótesis, bajo el argumento de que ocultó información importante y pertinente relacionada con el caso de los 43 jóvenes desaparecidos de Ayotzinapa. Va a quedarse en el penal del altiplano, así es que ya vinculado a proceso Ángel Aguirre. En un segundito más iremos con el reporte con mi compañero René Cruz. Mientras tanto, simpatizantes y amigos del propio exgobernador se reunieron en 8 municipios de Guerrero para pedir su libertad, para decir que era preso político. Este que vamos a escuchar es Tomás Hernández, exalcalde de San Marcos allá en Guerrero, y José María Larequi, exdirector de Tránsito.
7: Nos hemos acudido hoy pues a pedirle a Dios, al justo juez que es Dios, pueda iluminarlo siempre, pero muy particularmente hoy que estamos viviendo un momento complicado, pues, a hoy congregado una circunstancia que para todos es conocida, la privación de la libertad del fiscal Ángel Aguirre Rivero, un hombre que pues casi 50 años de su vida ha dado al servicio público.
8: Y este quedamos. Que creemos en Dios, pedirle su ayuda para que primero le dé fortaleza, que Ángel vuelva los ojos al Señor y que le ayude por lo que está pasando jurídicamente.
6: Bueno, este que vamos a escuchar ahora es Melitón Ortega, uno de los voceros, uno de los padres más visibles de los 43 normalistas de Ayotzinapa, que tiene un punto muy importante.
9: Acusamos, hacemos responsable directo a Ángel Aguirre por su participación en desaparecer las evidencias, todas las evidencias que habían registrado las cámaras. Refrendamos que él es el responsable.
6: Hoy arrancan los exámenes de control de los aspirantes de la licenciatura de la UNAM. Más de 45,000 aspirantes al examen ya tienen cita, ya tienen sede, ya tienen horario. Muy pocos estudiantes decidieron no repetir el examen, o poquitos, no diría muy pocos, pero sí pocos estudiantes decidieron repetir el examen. Esta primera ronda será en León, Guanajuato. Más de 2,000 aspirantes van a arrancar la prueba hoy a las 5 de la tarde. Más adelantito iremos con el reporte hasta León, Guanajuato, y ya cada vez menos días quedan para conocer los resultados del bachillerato, que esa va a ser, de veras, creo que va a ser otro de los temas importantes para ver cómo es que se comportaron los resultados, cómo se presentan los resultados en esta nueva ocasión, si volvemos a ver lo que pasó en la licenciatura, de pues una cosa atípica de estudiantes o aspirantes con muy buenas calificaciones, y lo cual llevó al escándalo que tenemos hoy y que tiene hoy a la UNAM verdaderamente en jaque. Bueno, en más información, habló la dirigente nacional de Morena, Ariadna Montiel. Dijo que los actos anticipados de campaña que hacen pues la gran mayoría de los aspirantes a alguna de las gubernaturas, de las 17 gubernaturas que estarán en juego el año que entra, por parte del oficialismo, por parte de Morena, pues no son campañas, sino que son tareas institucionales encomendadas por la propia dirigencia del partido para informar a la ciudadanía. Dice que no se está violando la ley electoral. Yo no sé, de veras, a quién creen que engañan, pero bueno, este es Ariadna Montiel.
10: En el caso de las campañas anticipadas que tú mencionas, a ver, ¿nosotros qué estamos haciendo? Nosotros desde meses atrás venimos informando justo la actividad que vamos haciendo, los motivos de nuestra responsabilidad, las tareas que les dejamos a los compañeros de hacer las asambleas, de informar, de entregar el periódico, ¿no? Aquí cada 8 días informamos cómo vamos con las asambleas informativas. Dijimos que esto pasa desde que la presidenta hizo este llamado a hacer informar al pueblo de México sobre la defensa de la soberanía nacional.
6: O sea, necesitan asambleas informativas porque la mañanera no es suficiente para informar, o cómo está la cosa, pero bueno, Andy López Beltrán dio una entrevista allá en Tabasco nuevamente. Dice que esta cosa de ir casa por casa, de ir haciendo campaña, es para informar a la población sobre el riesgo que tenemos de pues ser invadidos por Estados Unidos, o que Estados Unidos tome acciones que lleven a la violación de la soberanía de México, que ¿cómo vamos a creer nosotros que es campaña política?
11: Yo creo que ellos quisieran que el gobierno estadounidense interviniera en la política mexicana. Y eso es parte de lo que estamos informando casa por casa. Que la gente se prepare y que la gente sepa que eso es un riesgo para la soberanía nacional. Es un riesgo porque es lo que está solicitando y lo que está fomentando la oposición. Ellos quieren que intervengan los estadounidenses. Nosotros no, nosotros queremos ser un país libre y soberano.
6: Dijo en esa misma entrevista Andy López Beltrán que la campaña que percibe en su contra no tiene que ver con lo que hacen ni con su ideología, sino simple y sencillamente porque es el hijo de Andrés Manuel López Obrador.
11: Obviamente el principal factor pues es que soy hijo de Andrés Manuel López Obrador, pero también es por lo que representamos. Nosotros representamos la Cuarta Transformación, representamos un proyecto, somos militantes, simpatizantes de un proyecto que cambió este país. Y pues quienes perdieron más en esa transformación pues son quienes controlan los medios de comunicación. Ese ataque viene pues principalmente de ahí. Nos tienen miedo porque le tienen miedo a la transformación.
6: Bueno, y se están dando hasta la cubeta en algunos estados para conseguir la candidatura oficial. Hay fuego amigo en el propio Morena, en muchos de los lugares que estarán en la boleta el próximo año. En Guanajuato, el senador morenista Ricardo Sheffield arremetió fuerte contra Emmanuel Reyes, su compañero de partido. Emmanuel Reyes es miembro de la Iglesia de la Luz del Mundo, y lo que dice Sheffield es que la Luz del Mundo, que tiene dinero pues para aventar para arriba, está financiando esta que no es campaña esta que no es campaña, de acuerdo con los morenistas, para hacerse de la candidatura a el gobierno de Guanajuato, parte de lo que dijo el senador Sheffield.
12: Mira, no sé qué habrá fumado o qué se metió, pero para ser alcalde de León lo primero debes de ser leonés.
13: Mínimo 5 años de residencia efectiva, y eso no lo tiene. Entonces, en realidad no sé qué pretenda. Yo creo que nomás armar un desmadre y pues gastar dinero de la luz del mundo, ¿no?
14: Pero ya vemos bandas de él en todos lados.
13: Y por eso, pues trae ganas de gastar dinero. No es de él, es de la luz del mundo.
14: Pero no han presentado que es Morena.
13: ¿Mande?
14: ¿No han presentado que es Morena?
13: Sí. Sí, está formalizado.
6: Sobre la bronca entre Alito Moreno, presidente nacional del PRI, y Morena, hay un nuevo capítulo de la telenovela el día de hoy. Esta que vamos a escuchar es nuevamente Ariadna Montiel, dirigente nacional de Morena.
15: Cada vez que una investigación alcanza a Alejandro Moreno o a su entorno, intenta presentarse como perseguido político. Es una vieja práctica del régimen de privilegios, confundir la rendición de cuentas con venganza y disfrazar la impunidad de soberanía democrática. Porque en el fondo es quererse, insisto, cubrir de impunidad ante las investigaciones y acusaciones que hay en su contra.
6: En materia de seguridad, el Departamento de Justicia de los Estados Unidos informó que arrestó a 4 presuntos operadores del cártel Jalisco Nueva Generación en la República Checa, una operación internacional que, de acuerdo con la propia acusación federal, estos individuos buscaban comprar armamento de alto poder para enviarlo a México a cambio de fentanilo y de otras drogas como la metanfetamina. El fiscal federal para el Distrito Medio de Florida, Gregory Kihi, dijo esto al respecto.
16: These 4 defendants conspired to traffic military-grade machine guns.
17: Estos 4 acusados conspiraron para traficar con ametralladoras de uso militar, lanzagranadas propulsadas por cohetes y lanzadores de morteros desde la República Checa por Estados Unidos. Los acusados querían volver a utilizar estas armas en México contra la policía mexicana, el ejército y la población. Y no puedo enfatizar esto lo suficiente, de controlar el crimen organizado en México y aterrorizar a su gente. E iban a pagar por estas armas con fentanil y metanfetamina que estaban destinados a ser contrabandeados a Estados Unidos. Fracasaron, gracias a los esfuerzos de estas organizaciones que tengo detrás de mí. Fracasaron y se frustró lo que intentaban hacer.
6: ¿Y cómo está la situación de seguridad en las regiones aguacateras allá en Michoacán? Marco Antonio Duarte, te saludo con mucho gusto. Buen miércoles.
18: Hola, Catalano, te saludo con muchísimo gusto, al igual que a nuestro auditorio, y te informo que más de 1,500 agentes del Ejército Mexicano y de la Guardia Nacional mantienen operativos en 5 municipios productores de aguacate en el Valle Esmeralda de Michoacán, donde Estados Unidos aún mantiene la suspensión de operaciones de exportación de este fruto. La Mesa de Seguridad de Michoacán informó que los 900 soldados y 657 guardias nacionales mantienen recorridos en huertas y operativos en empresas empacadoras de aguacate de los municipios de Los Reyes, Peribán, Tinguindín, Tocumbo y Cotija. De acuerdo con Israel Vega Rodríguez, el encargado de despacho de la Fiscalía de Michoacán, fue precisamente en esta región de Los Reyes, colindante con el estado de Jalisco, donde se registraron amenazas telefónicas contra personal del Servicio de Inspección de Sanidad Animal y Vegetal del Departamento de Agricultura de los Estados Unidos. Esto tras la detención el pasado 1 de agosto de Alfonso Fernández Magallón, alias Poncho La Quiringua, máximo líder del cártel de Los Reyes, acusado de extorsionar a aguacate y empacadores de esos 5 municipios, y por quien el gobierno de Estados Unidos ofreció una recompensa de hasta $5 millones. Si te parece, escuchemos parte de lo que dijo el fiscal Israel Vega.
6: Adelante, Marco.
19: Lo que se tiene de información es que efectivamente tras la detención de este líder delincuencial conocido como Poncho La Quiringua, es que se desató una serie de llamadas hacia diferentes empresarios aguacateros, hicieron de conocimiento las autoridades estadounidenses que recibieron estas amenazas. No se ha confirmado si las amenazas efectivamente se hicieron desde la parte del crimen organizado o si fue por parte de algunos oportunistas, lo cual generaron alerta generalizada en la región.
18: Hace 8 días, Estados Unidos suspendió las inspecciones del aguacate en Michoacán, interrumpiendo así los procesos de exportación del fruto a ese país. Sin embargo, el pasado viernes, el gobierno norteamericano autorizó el reinicio de las inspecciones en los municipios de Tancítaro, Tacámbaro, Uruapan, y en algunos ubicados en el corredor Morelia-Pátzcuaro, no así en los 5 municipios ubicados en el Valle Esmeralda de Michoacán. Finalmente, Ana, te informo que será en punto de las 9 de la mañana cuando el gobernador morenista de Michoacán, Alfredo Ramírez Bedoya, dé una conferencia de prensa acompañado de su gabinete de seguridad para conocer los avances de estos operativos federales en las zonas aguacateras aquí en Michoacán. Ana, este es el reporte.
6: Muchísimas gracias, Marco. Estamos en contacto, por supuesto, y atentos a lo que ocurra con esta conferencia de prensa. Gracias, Marco.
18: Seguiremos al pendiente. Muy buen día.
6: Muy buen día. Entonces, pues claro, no se ha compuesto la situación en toda la región aguacatera. Hay municipios en donde simple y sencillamente no están dadas las condiciones de seguridad para que se reanude el tema de las inspecciones de los funcionarios estadounidenses. Y ojo, porque a ver, aquí hay un tema de discrepancia entre lo que dijo originalmente Omar García Harfuch, secretario de Seguridad Federal, de lo que originó este paro de labores de los estadounidenses, y lo que dijo el vicefiscal michoacano Israel Vega, mientras que el secretario Omar García Harfuch dijo que solo había sido una alerta. El vicefiscal de Michoacán sí dijo que se trató de una amenaza a la actividad, a las personas de los propios inspectores. Es pues esta discrepancia, vamos a escucharla.
19: Tras la detención de este líder delincuencial conocido como Poncho La Quiringua, es que se desató una serie de llamadas hacia diferentes empresarios aguacateros que hicieron de conocimiento las autoridades estadounidenses que recibieron estas amenazas.
20: No fue una amenaza, fueron alertas que recibió la embajada de Estados Unidos y que nosotros atendimos. No fue una amenaza directa hacia ellos. Fue información obtenida por la embajada que nos compartió. Deciden poner una alerta, se hizo una mesa de trabajo en la embajada y prácticamente se reanudó a la brevedad posible.
6: Sobre el edificio que se derrumbó aquí en la Ciudad de México el día de ayer, cerca de la lateral de Viaducto Miguel Alemán, había 15 trabajadores ahí. Afortunadamente no hubo personas atrapadas, no hubo personas que hubieran sufrido algún tipo de lesión a raíz de esta edificación que se vino abajo. Estaba en proceso de demolición, esto es en la colonia Escandón, en la Miguel Hidalgo. Y pues surgen muchas preguntas sobre lo que pasó ahí, pero también sobre cuántos edificios están en estas condiciones en la Ciudad de México, ¿no? Creo que habría que preguntárselo, y al ratito se lo preguntaremos a la secretaria de Protección Civil aquí de la ciudad, Miriam Ursúa, que por lo pronto así fue como informó sobre este derrumbe.
21: Hemos estado revisando si acaso tenían estudio de riesgo de demolición. Efectivamente sí lo tienen. Ha quedado esto en manos del fiscal para que sus peritos determinen cuál fue la falla de no seguir algún tipo de protocolo que el propio estudio decía que tenían que seguir. No tenemos fallecidos, no tenemos heridos, afortunadamente. Hubo alguna afectación al exterior, un automóvil y un motociclista.
6: El coordinador general del C5 aquí en la Ciudad de México, Salvador Guerrero Chiprés, fue víctima ayer por la tarde de un intento de asalto además, pues muy violento, porque hubo hasta disparos. Sus escoltas reaccionaron, un grupo de sujetos intentó interceptar el vehículo en el que viajaba Guerrero Chiprés. Policías de la Ciudad de México finalmente lograron detener a un hombre de 24 años y bueno, pues ahí está. Ahora sí que hasta el encargado del C5, víctima de un asalto violento, un intento de asalto violento. En asuntos económicos, la coordinadora del área de Acción Ciudadana frente a la pobreza, Ana Paulina González, advirtió que el ritmo actual de la economía del país tomaría 40 años revertir las barreras laborales que enfrentan hoy las y los jóvenes para insertarse en la economía nacional. Es parte de lo que dijo.
22: Hay 30.7 millones de jóvenes de 15 a 29 años. Son 14.9 millones de personas jóvenes que viven en pobreza, exclusión y precariedad. En los últimos 4 años, el número de jóvenes que están en esta situación se redujo apenas 1.5 millones. Y si en el país mantuviéramos este ritmo de ir reduciendo el número de jóvenes que tienen bastantes barreras estructurales, nos tomaría 40 años, 2 generaciones completas, lograr que se reduzca. Una persona joven que hoy tiene 20 años estaría cerca de cumplir 60. antes de que el país logre justo revertir esta situación. Por un lado es la informalidad y por el otro lado la exclusión. 9.2 millones de personas jóvenes, 60% de las personas jóvenes que trabajan, lo hacen en trabajos informales. 68% tienen un trabajo estable, pero también el 64% tienen un trabajo informal, 28% que tienen jornadas excesivas de más de 45 horas, 18% que reportan no tener ingreso, puede que estén haciendo trabajos para ayudar a su familia o que reciban algún pago en especie, y por supuesto, 65% de estas personas jóvenes ocupadas no tiene seguro social. Y aquí está justo la clave, realmente un trabajo formal que les dé todos los derechos.
6: Ojo, hay un tema que es importante y potencialmente pues grave para la aviación comercial mexicana. De nueva cuenta está en la mira de los Estados Unidos, con riesgo de ser otra vez degradada a categoría 2. La Agencia Federal de Aviación Civil confirmó que esta semana la Administración Federal de Aviación de los Estados Unidos va a realizar el Programa Internacional de Evaluación de la Seguridad Aérea a la Autoridad Aeronáutica Mexicana en caso de no solventar esta revisión, como lo que sucedió en mayo del 2021, se corre el riesgo de que nuevamente sea degradada la aviación mexicana civil comercial a categoría 2 por parte de las autoridades de los Estados Unidos. Hay que recordar que hubo esta degradación en mayo del 2021, nos dijeron que se iba a tardar unos días en solventarse pues los comentarios y los apuntes que habían hecho las autoridades estadounidenses. Y pues, ¿cuál? Un par de semanas, fueron 2 años más o menos de que estuvo en categoría 2 hasta que en septiembre del 2023 finalmente México logró recuperar la categoría 1. Vamos a estar atentos, por supuesto, a lo que ocurra en esta nueva evaluación. Hay ya en información internacional nuevo corte de caja con respecto a lo que pasó en Colombia, el sismo en Colombia. Se elevó a 250 el número de personas muertas después del terremoto. El reporte indica además más de 2.500 personas heridas. Este es el presidente Abel.

0: de la mejor manera.
1: Y la Brigada de Topos Azteca, los topos mexicanos, ya están en la ciudad de Cali para sumarse a las labores de rescate. Así les dio la bienvenida el diputado del Valle del Cauca, Esteban Oliveros.
2: Bienvenido, no me había presentado, Esteban Oliveros, y bueno, gracias por estar acá. Elevan de nuevo nuestra esperanza. Sé que van a enseñarnos mucho y también a darnos luz, sobre todo a la vida de personas que hoy todavía pueden estar necesitando. Fue difícil lograr la migración. Se hizo llamadas todo el día, correo electrónico. El senador Duvalier tuvo que mover muchas cosas porque había mucha resistencia, pero lo importante es que ya están acá. La tonelada inicial que también mandó BAFA ya se recibió con alimentación, arneses, elementos médicos. Mañana llega otra tonelada. Estamos pendientes de eso y afuera está el transportador. Gracias por estar acá.
1: Son las 7 de la mañana con 21 minutos. Tenemos mucha información hoy. Por lo pronto arrancamos.
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1: Y lo hacemos contigo, René Cruz, porque fue vinculado ya a proceso el exgobernador de Guerrero, Ángel Aguirre Anguiano, por el delito de desaparición forzada con relación a el caso de los 43 normalistas de Ayotzinapa. René, te saludo con mucho gusto. Buen miércoles.
4: Igualmente, Ana, amigos del auditorio, muy buenos días. Así es, un juez de control ya vinculó a proceso a Ángel Aguirre Rivero, exgobernador de Guerrero, por el delito de desaparición forzada de personas. Esto bajo la hipótesis de que el servidor público ocultó información relacionada con el caso Ayotzinapa. Durante la continuación de la audiencia inicial, la cual se extendió por espacio de 14 horas, Mario Elizondo Martínez, juez de control con residencia en el penal del Altiplano, ratificó la medida cautelar de prisión preventiva que le impuso el pasado viernes al político guerrerense y dio un plazo de 4 meses para el cierre de la investigación complementaria. Esta acusación, Ana, contra Aguirre Rivero derivó de la declaración que hizo ante la Fiscalía General de la República Blanca María del Rocío Estrada Ortega, ex visitadora del Tribunal Superior de Justicia de Guerrero, quien aseguró que el 29 de octubre de 2014 a las 20:30 horas entregó en Chilpancingo al entonces gobernador los videos grabados por las dos cámaras del Palacio de Justicia de Iguala, las cuales habría ordenado destruir. Para desvirtuar esos señalamientos, la defensa del exmandatario presentó 31 datos de prueba, entre ellas dos testimonios. El primero fue el de Felipe Martín Ornelas Rebollo, excoordinador de Seguridad y Transporte Aéreo, quien relató que ese día trasladó a Ángel Aguirre a la Ciudad de México para que sostuviera una reunión privada con Miguel Ángel Osorio Chong, entonces secretario de Gobernación. Mencionó que el encuentro se llevó a cabo a las 18 horas en Rubén Darío 281, esquina con Arquímedes, en la colonia Polanco, y concluyó minutos después de las 7 de la noche. Después de esta reunión, relató, viajaron por tierra hasta Chilpancingo, a donde llegaron alrededor de las 11 de la noche. Esa noche, Aguirre Rivero pernoctó en la Casa Guerrero, donde ya no recibió a nadie. El otro testimonio fue el de Jesús Martínez Garmelo, exsecretario de Gobierno, quien aseguró que la Lambertina Galeana, presidenta del Tribunal de Superior de Justicia, y Blanca Estrada nunca participaron en las reuniones de seguridad. Sin embargo, Ana, el juez no avaló ninguno de estos datos de prueba y determinó vincular a proceso a Ángel Aguirre. Guillermo Barradas, abogado del exmandatario, informó que apelarán esta resolución, la cual dijo, pues demuestra la fragilidad del sistema de justicia. Escuchemos.
5: Es una pena, es una lástima ver la fragilidad del sistema de justicia actualmente que estamos viviendo. Ustedes presenciaron esta ardua audiencia en la que se desahogaron pruebas que demostraron una reunión de alto nivel en la que se encontraba el señor Aguirre en el momento en el que supuestamente le entregaron los videos que supuestamente mandó a destruir. La fiscalía incluso en su desesperación pretendió ofrecer una geolocalización de un celular que ni siquiera era del señor Aguirre y que ni siquiera demostraba que estaba en Chilpancingo. Ese número. Apelaremos y haremos un esfuerzo por tratar de demostrar plenamente su inocencia.
4: En esta audiencia, Ana, estuvieron presentes 13 padres de los estudiantes normalistas, quienes aseguraron que Ángel Aguirre sí tiene responsabilidad en la desaparición de sus hijos, como lo señaló Clemente Rodríguez Moreno, padre de Cristian Rodríguez Telumbre. Escuchemos. A ver.
6: Ángel Aguirre Rivero, lo digo con todas sus letras, él es culpable por omisión o por el que sea, videos que sí estuvieron, o sea, videos que los tenía Lambertina, donde menciona que sí le entregaron videos a Ángel Aguirre Rivero, que tuvieron reuniones aquí en la Ciudad de México con de Osorio Chong, Peña Nieto no se le ha tocado.

0: así como él, hay funcionarios que estuvieron en coordinación con Ángel Aguirre Rivero, ¿sí? Osorio Chong, Iñaki Blanco, Lambertina, funcionarios públicos que estuvieron presentes o se estaban dando cuenta de qué es lo que estaba pasando en Iguala.
1: Rodríguez Moreno externó su optimismo al señalar que aunque sea lenta, las investigaciones avanzan, por lo que se pronunció a favor de mantener la Comisión para la Verdad y Acceso a la Justicia del caso Ayotzinapa. Ana, el reporte que tengo.
2: Muchas gracias. Gracias, René.
1: Muy buenos días.
2: Te mando un abrazo. Muy buenos días. Nos vamos hasta Washington. José Díaz Briseño, tú traes información sobre este arresto de 4 presuntos operadores del cártel Jalisco Nueva Generación en la República Checa, uno de los cuales, por cierto, es sobrino de, pues, el liderazgo del cártel Jalisco Nueva Generación, del famoso jardinero. Es un joven de 23 años, uno de los arrestados allá en la República Checa. Platícanos la historia, José, me da gusto saludarte, buen día.
3: Buenos días, Ana Francisca, saludos desde Washington. Así es, un capítulo otra vez sacado de una especie de película de espías y policías que concluyó en junio pasado con esta con este arresto después de una operación que llevó meses y en la cual el Departamento de Justicia pues concluyó con este arresto de 4 operadores del cártel Jalisco Nueva Generación en la República Checa que buscaban comprar armamento de alto poder para su uso en México. Esto fue revelado en una acusación que data de junio, pero que apenas ayer se hizo pública en la Fiscalía Federal por el Distrito Centro de Florida, y ahí se le fincaron cargos de narcoterrorismo, narcotráfico y tráfico de armas a Edgar Alejandro López Velasco, Noé Díaz Jiménez, Leobardo Gaciola López, y quien decías tú, el ahijado de el jardinero, sí, Audías Flores Silva, quien era el jefe regional del cártel Jalisco Nueva Generación en una zona de Nayarit, José Miguel Alvarado López Morales, perdón. Todos ellos habían llegado a la República Checa el 11 de junio e inmediatamente después, al 10 de junio llegaron y el 11 de junio fueron arrestados en una ciudad que se desconoce de ese país, cuando aparentemente se habían reunido con un objetivo que les iba a enseñar armas que podían ser suministradas a México para sus actividades. Pero escuchemos directamente la voz de Gregory Kehoe, el fiscal federal por el Distrito Centro de Florida, donde se fincaron los cargos.
2: A ver.
4: These four defendants conspired to traffic military grade.
5: Estos 4 acusados conspiraron para traficar ametralladoras de grado militar, lanzagranadas portátiles y lanzadores de morteros desde la República Checa a México a través de Estados Unidos. Los acusados querían usar estas armas en México contra la policía, los militares y la población mexicana en sus intentos. Y no puedo enfatizar esto lo suficiente, de controlar el crimen organizado en México y aterrorizar a su pueblo.
3: También se conoció a partir de esta comparecencia de las autoridades estadounidenses justamente la destrucción del 12 de junio de un narcolaboratorio en Zapopan correspondió a parte de esta operación que inició desde febrero, justo al mismo tiempo en el que ocurría este operativo de las Fuerzas Armadas en Jalisco, en el que murió el que era hasta entonces el jefe máximo del cártel Jalisco Nueva Generación, el señor Cervantes Oseguera, alias El Mencho. Hay que decir, Ana Francisca, que hay esta operación que se dio a conocer ayer no informa sobre si existió algún informante o algún agente estadounidense en la República Checa que pudiera haber sido el gancho para conectar a estos traficantes con esta presunta operación de tráfico de armas que eventualmente, como decía el fiscal, sería pagada con droga que sería entregada en Estados Unidos por estos operadores. Pero se dice específicamente que Gagiola López, alias Vado, había sido el contacto entre el cártel Jalisco y este objetivo que no fue dado a conocer. Hay una cosa interesante, Ana Francisca, que nos da a conocer este caso, sí, es que a pesar de lo que comúnmente se percibe en México como una tensión fuertísima entre las autoridades de México y Estados Unidos, sí, en el tema de combate al narcotráfico, en realidad esto está ocurriendo de manera intensa, al menos con una parte del gabinete mexicano, pues el gobierno de Estados Unidos agradeció a la Secretaría de Seguridad Ciudadana y a la Secretaría de Marina por su colaboración. Todos estos arrestos, Ana Francisca, están ocurriendo incluso después de que en abril se diera a conocer esta acusación histórica en contra de 10 funcionarios de Sinaloa por presuntamente colaborar con el cártel de Sinaloa justamente, y nos muestra justamente cómo no necesariamente la colaboración está totalmente separada, por el contrario, hay sí. Colaboración muy de cerca en un caso sumamente sensible que incluyó diversos países. Dos de estos individuos que fueron arrestados en la República Checa en junio ya fueron trasladados a Estados Unidos y se espera la extradición de otros dos en los próximos días, Ana Francisca.
2: Estaremos platicándolo. Gracias, José.
3: Hasta luego.
2: Hasta luego. Muy buenos días. Por cierto, hay un nuevo audio de Marina del Pilar, la gobernadora de Baja California, en donde es el cuarto audio que se ha revelado de estas conversaciones que empezaron, y dice Marina del Pilar: pues yo no tengo nada que esconder, yo nada más quiero recuperar mi visa. En realidad, este audio deja los otros también, pues, pero este es verdaderamente enfático y revelador en términos de que hay algo mucho más profundo que la recuperación de la visa, que hay quizá una acusación o una investigación en contra de la propia gobernadora de Baja California, en donde lo que se escucha es básicamente que se le da una última oportunidad a Marina del Pilar para negociar con los Estados Unidos. Se habla incluso de hablan de una última oportunidad, hablan de una carta de acuerdo que pudiera firmar Marina del Pilar, porque dicen los intermediarios que han perdido el tiempo y que el tiempo se está agotando para la negociación que pudiera llevar a cabo Marina del Pilar. Vamos a estar hablando sobre este tema un poquito más adelante, porque la cantidad de evidencia sobre el caso de Marina del Pilar y la negativa de ella de que hay algún tipo de responsabilidad de su parte, pues cada vez se desmorona más. Y eso no hay más que escuchar los propios audios que han sido reconocidos por la gobernadora, que ha puesto como pretexto que son audios filtrados, pero no le ha entrado al contenido y al fondo del asunto, que es lo que realmente importa, que es esta acusación y esta clarísima intención de la propia gobernadora de solucionar de alguna forma esta situación. Las 7 de la mañana con 33 minutos.

0: estados. Sinaloa.
1: Este martes, un grupo de hombres armados irrumpió en un domicilio del fraccionamiento Santa Rocío en Culiacán para privar de la libertad a María de Los Ángeles N., de 35 años, trabajadora del área de seguridad del centro penitenciario de Aguaruto. Horas después de haber sido reportada como desaparecida, la Secretaría de Seguridad Pública Estatal informó del hallazgo del cuerpo sin vida de una mujer con huellas de violencia, cuyas características coinciden con los de la víctima en una zona rural al sur de la ciudad. En más información del estado, autoridades dieron a conocer la detención de al menos 10 presuntos integrantes del Cártel del Pacífico, entre los que figuran 7 colombianos y 3 mexicanos. La captura fue realizada el pasado 10 de agosto durante un operativo conjunto de fuerzas federales y estatales en el municipio de La Concordia. A los detenidos les fueron aseguradas armas largas, cargadores, cartuchos de distintos calibres, sustancias ilícitas, equipo táctico y un inmueble presuntamente utilizado como casa de seguridad. Un conductor de un tráiler fue asesinado a balazos la madrugada de este martes, tras ser asaltado en la carretera Nuevo Teapa-Cosoleacaque. El chofer herido logró llegar a una zona de comedores en Ixhoatlán del Sureste para pedir ayuda, pero murió al descender de la unidad. Por su parte, el presidente de la Asociación Nacional de Transportistas, David Esteves, confirmó el deceso y advirtió que aunque han disminuido los robos a camiones de carga, continúan los ataques a transportistas, por lo que pidió atender el problema. La Comisión Federal para la Protección contra Riesgos Sanitarios descartó la presencia del parásito Cyclospora en 16 hoteles de la Riviera Maya. Esto luego del aviso de viaje emitido por el Reino Unido tras un incremento de casos de la diarrea explosiva en viajeros con antecedentes de estancias en hoteles de esta región. Tras realizar pruebas en muestras de alimentos y agua, Cofepris informó que los hoteles cumplen con las condiciones sanitarias y no representan un riesgo por este parásito para los turistas. Con información de Leire Batalla, le saluda Alejandro Alcántara.

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1: Las 7 con 36 minutos.
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3: Lionel Messi, a ver si juega. Obviamente sabemos que falleció su padre esta semana. Sí. León tiene la posibilidad de avanzar si gana, asegura su pase, así que un partido importante. Y de los 7 partidos que tenemos hoy, yo les diría que los otros 2 importantes es Monterrey-Nashville a las 6:00 p.m. y Toluca-Dallas a las 8:00, porque estos son los 2 equipos mexicanos que aún se pueden meter y dejar fuera ya sea a Juárez o al propio León en caso de perder con el Inter de Miami. Esos serían los partidos pues más importantes del día de hoy en la Leagues Cup. Y además, para ya irnos saboreando un poco el regreso del fútbol europeo que llega este fin de semana, hoy a la 1:00 p.m. tenemos al Paris Saint-Germain frente al Aston Villa desde Salzburgo en la Supercopa de la UEFA, el campeón de la Champions contra el campeón de la Europa League. Ajá. Para disfrutar un poco ya de fútbol europeo.
4: Bueno, pues estamos en al habla, mi querido Eddie. Pasa un lindo día. Buen miércoles.
3: Seguro que sí, Ana Francisca. Un fuerte abrazo y nos escuchamos el día de mañana.
4: Las 7:42.
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4: Importantes a discusión hoy, como el tema del derecho de las audiencias, el tema de la libertad de expresión, el tema de en dónde terminan o comienzan los controles del Estado, de cualquier gobierno, sobre pues, la libertad de las personas para opinar y para decir lo que consideran que es importante poner sobre la mesa para los temas de debate público. Y estamos a 10 días ya de que concluya la consulta pública de la Comisión Reguladora de Telecomunicaciones sobre estos lineamientos generales para la protección de los derechos de las audiencias. Bastante participación, la verdad, más de 2,000 comentarios ciudadanos, digamos, o de personas expertas que han leído la iniciativa de los lineamientos y han dicho, a ver, yo tengo algo que decir al respecto. Y aquí la pregunta de fondo es... ¿Tenemos unos lineamientos que protejan verdaderamente los derechos de las audiencias, pero que también conserven, protejan y valoren la libertad de expresión de las personas? ¿Cómo está este tema? La presidenta ya dijo que está abierta un poco a revisar algunas de los elementos de los propios lineamientos que han levantado más ámpulas. Pero no sé si esto sea suficiente. Querida Irene Levy, me da siempre mucho gusto conversar contigo, abogada, columnista del Universal, siempre te leemos, por supuesto. ¿Cómo estás, Irene?
6: Querida Ana Francisca, muy buenos días. El gusto es mío y bueno, primero que nada te deseo muchísima suerte en este nuevo horario, gracias, en este espacio para ti. Estaremos como siempre escuchándote.
4: Muchísimas gracias, Irene. ¿Cómo lo estás viendo? ¿Hay un riesgo real? ¿De qué tamaño es ese riesgo? Si juntas estos lineamientos con otras cosas que han estado pasando en el país los últimos años, ¿en dónde estamos parados, Irene?
6: Mira, es muy importante la introducción que acabas de dar, porque efectivamente la pregunta es ¿dónde trazamos la línea entre dos derechos que se pisan o se podrían pisar y que a veces entran en conflicto, como son los derechos de las audiencias, derechos que tienen que ver con tener información veraz, plural, diversa, con contar con información pues que se apegue a la verdad y que no esté distorsionada por ejemplo, publicidad presentada como información, que también pues haya estos derechos de las audiencias con discapacidades, etcétera. Es una larga lista. Y sí, por el otro lado, el otro derecho, y que es igual de importante, que se trata de la libertad de expresión, la libertad de ser y decir lo que se quiera. Claro. Y bueno, estos dos derechos se pueden, entran en conflicto, Ana Francisca, sí, y claro. El punto es ¿dónde ponemos la línea? Y tú lo has dicho muy bien, el contexto importa mucho. Estamos ante un contexto en el que la presidencia de la República desde el presidente López Obrador, pues han dedicado siempre un tramo de la mañanera diariamente a pues señalar periodistas que siempre son críticos, o más bien siempre periodistas críticos. Sí. Hay pues incluso programas dedicados, ahora tenemos un programa dedicado a eso que se llama Derecho de Réplica, que curiosamente no tiene nada que ver con el derecho de réplica, porque así no está definido en la ley, sino más bien es un programa diseñado para señalar y denostar medios y periodistas siempre. Lo que se pasa ahí son cuestiones críticas al oficialismo, y los medios públicos es otro tema también importante. Entonces, hoy por hoy estamos ante un proyecto de lineamiento de las audiencias, y debo decir necesario, porque sí se requieren derechos de las audiencias y sus mecanismos de defensa, que hoy por hoy están en la ley, pero no existe el desglose, el detalle para llevarlos a cabo. Y entonces, pues tenemos este proyecto que, debo decir, pues se les pasó un poquito la mano en cuanto, pues sí, se les pasó un poquito la mano en cuanto a las facultades que se arroga la propia Comisión Reguladora de Telecomunicaciones, que ahora es un órgano gubernamental ya no autónomo, y que pues dado el contexto político sí llega a preocupar y a levantar las cejas en muchos de nosotros que somos defensores de las audiencias, y desde luego en otros que nunca han querido que se regulen los derechos de las audiencias.
4: ¿Le ves voluntad a este gobierno de, es que otra vez yo regreso al contexto, el contexto importa, la desaparición de los organismos autónomos, en este caso, por supuesto, el que implicaba la regulación de este particular sector, bueno, pues ya no es autónomo, el tema del poder judicial, los jueces a modo, o sea, todo eso va importando, y por eso es pues tan delicado lo que se plantea hoy. Yo no le veo voluntad al gobierno, pero me interesa tu punto de vista, yo no le veo voluntad al gobierno de crear una ley o unos lineamientos que vayan precisamente para proteger el tema de las audiencias sin pisar la libertad de expresión. Y en México tenemos una larguísima historia. O sea, digamos, la 4T no es lo único, digamos, lo único que ha, o el único movimiento que ha implicado serios problemas para la libertad de expresión desde hace muchísimas décadas. Eso sucede, pero pues ya estábamos en otro lugar, ¿no? Ya estábamos en otro lugar parados, quiero decir, Irene.
6: Sí, habíamos avanzado, porque cuando hablamos de libertad de expresión y de derechos de las audiencias, hablamos de democracia. Y bueno, pues en este punto, la presidenta ha dicho que habrá modificaciones a los lineamientos, que no se trata, nadie quiere ser autoritario, que esto no se trata de censura. Y pareciera, Ana Francisca, auditorio, que es un poco el modus operandi de la presidenta Sheinbaum. Mira, recuerda tú cuando el año pasado se da a conocer el proyecto de ley en materia de telecomunicaciones y radiodifusión, que es nuevo y que se aprobó en julio del año pasado, y que venía un articulito, el 109 famoso, que bloqueaba las plataformas digitales cuando había ciertas condiciones. Y esto causó un enorme escándalo, bloqueo de plataformas, censura, la ley Mordaza, ya venía toda esta campaña. Y la presidenta salió y dijo, no se preocupen, eso se va a quitar, y lo quitó. Me pregunto yo si no es lo mismo, es decir, emiten un documento con muchísimas cosas o con algunas cosas que se les pasa la mano, y luego sale la presidenta en este tono conciliador y de escuchar a los demás y dice, no, a ver, tranquilos, todo esto que ustedes están viendo como ley Mordaza y censura se va a quitar. Entonces yo me pregunto, entonces si se va a quitar, ¿para qué lo ponen? ¿Por qué lo ponen desde el inicio?
4: Pues están tanteando el agua, no sé.
6: Pues mira, me parece que es esta cuestión de poner 20 cosas graves o duras para quitar 10 y salir muy bien librado y decir, bueno, la presidenta escucha, la presidenta nos da la posibilidad de modificar los lineamientos, no hay autoritarismo, etcétera, etcétera. Vamos a ver qué tanto modifican. Yo sí creo que va a haber modificaciones. ¿Cómo va a procesar la Comisión Reguladora más de 2,000? Y yo te diría que vamos a llegar a mucho más, porque mucha de la gente, por ejemplo, yo no he mandado mis comentarios y lo voy a hacer.
4: Debes de tener una Biblia, Irene.
6: No tanto, hay que tratar de ser muy concisos. Ajá. Pero efectivamente lo que hay que hacer Lo que mucha gente va a hacer es pues esperarse un poco, procesar, ver qué pasa en el en la arena pública que se está discutiendo para mandar comentarios. Entonces, yo creo que esto van a ser 3,000, 4,000, yo no sé cuánto lleguemos, pero ¿cómo se van a procesar? Me pregunto yo también si va a haber algún tipo de balance de los comentarios que se dieron. En fin, falta mucho por ver, pero sí me preocupa que si no quieren ser autoritarios o si no quieren censurar, ¿por qué emiten este tipo de cosas de saque? ¿Por qué no mejor hacen un proyecto de lineamientos desde el inicio que no viole la ley? ¿Por qué entonces salir después a modificarlo como si no se dieran cuenta? Esa es mi preocupación. Tiene cosas muy buenas este proyecto, hay que decirlo, que se deben conservar, pero hay otras que sí rayan en la preocupación, porque sí hay muchas facultades por parte de la Comisión Ana Francisca que no están en la ley. Hay procesos donde, bueno, la autorregulación de los medios pues ya cede ante la decisión de los órganos reguladores, en este caso la Comisión, sanciones que no están en la ley, palabras subjetivas que califican a la información como el que tenga que estar dentro de un contexto, eso no está en la ley, pero lo ponen en los lineamientos, en fin, una serie de cuestiones que se deben corregir, ya no nada más porque se pisa la libertad de expresión, sino también por legalidad y porque tienen que ser constitucionales. Sí. Y así como están.
4: Pequeño detalle. Pequeño detalle, Irene, ¿no?
6: Pequeño detalle, tienen que modificarlo. Y te repito, creo que hay cosas buenas, creo que está bien que haya alineamientos de las audiencias. Sí. Creo que también, en mi opinión, faltó que fuera la propia Comisión Reguladora la que saliera a presentar estos lineamientos para defender su autonomía técnica y no la consejera jurídica de la presidencia, Luisa Alcalde, porque pues esto, el mensaje que manda es que esto es, se aleja de lo técnico y está pues más político, ¿no? Hay que ver todo el contexto y repito, este contexto de denostaciones a los críticos me parece que tendría que terminar, y es que se quiere realmente una defensa de la libertad de expresión, este programa de derecho de réplica tendría que terminar, este gran oficialismo dentro de los medios públicos tendría que terminar, si es que realmente queremos defender los derechos de las audiencias.
4: Pura propaganda, Irene, pura propaganda. Los medios públicos se han convertido en pura propaganda de la 4T.
6: Son medios oficialistas y la verdad yo me pregunto, ¿qué no tenemos las audiencias también como derecho, el derecho a tener medios públicos imparciales que presenten todas las voces? Me parece que es uno de los derechos de las audiencias que tendría que incorporarse, no nada más en los textos, sino también en la realidad. Y nos falta también esa parte de la cual pues no se dice mucho. Y bueno, pues como te digo, es el punto de vista de este gobierno que le lastima la crítica, ¿no?
4: Irene Levy, muchas gracias. Te mando un abrazo.
6: Otro para ti y a la orden, como siempre, querida Ana Francisca.
4: Gracias, qué lástima, ¿no? Que la oportunidad perdida, en lugar de marcar y los lineamientos que tendrían y que pueden garantizar efectivamente que la gente reciba la información que necesita para tomar decisiones, para forjarse un criterio propio, para tomar posiciones, estén concentrados en ver cómo pueden limitar que las personas que tenemos el privilegio de estar frente a un micrófono o tener una columna en un periódico o cualquier medio de comunicación en cualquiera de las plataformas, pues no les resultemos incómodos, ¿no? O sea, habiendo esa oportunidad, toman el camino que han tomado, pero han tomado desde la reforma al Poder Judicial, desde la desaparición de los organismos autónomos, desde la captura de las instituciones electorales, y ahí va, ¿no? Es un caminito. Que va marcando pues un contexto general en donde se dan ahora estos lineamientos. Veremos en qué termina este asunto, pero la cosa no pinta bien. Las 7:55.
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4: Y esta es la agenda global esta mañana con Leire Batalla.
8: Vámonos con la información internacional más relevante. Ahí sube el voltaje y también las alertas. En Estados Unidos, la polémica por los operativos migratorios de ICE podrían escalar con una nueva herramienta para someter a los detenidos: guantes capaces de producir descargas eléctricas. Nuestra corresponsal, Patti Estrada, nos tiene toda la información.
9: Leire, buenos días. El Departamento de Inmigración y Seguridad Fronteriza, o ICE por sus siglas en inglés, se alista para dotar a sus agentes con una nueva herramienta: guantes capaces de producir dolorosas descargas eléctricas para ser utilizados a la hora de detención de indocumentados y someterlos en caso de que se opongan a un arresto. La dependencia federal planea una inversión de entre 10 a 20 millones de dólares para compra de estos dispositivos. Serían como guantes de trabajo normal y se activarían con un switch para provocar la descarga eléctrica. La orden de compra para un contrato sin licitación podría publicarse tan pronto como este viernes, según reporte de prensa asociada. Una empresa en Lexington, Kentucky, estaría a cargo de la fabricación. La noticia ya levantó preocupación de organizaciones pro derechos civiles. Hasta aquí el reporte.
8: El fabricante Compliant Technologies advierte que estos guantes, comercializados como dispositivos portátiles de desescalada, no deben utilizarse como castigo ni en personas consideradas de alto riesgo, como niños, mujeres embarazadas, personas mayores o con discapacidad. El manual limita su uso a 2 guantes por persona y a un máximo de 15 segundos en determinados casos. Además, los agentes deben certificarse y renovar su capacitación cada 2 años. Sin embargo, algunos especialistas cuestionan si el público puede confiar en un uso adecuado de estos dispositivos, y la preocupación está justificada. En los últimos tiroteos mortales de ICE contra inmigrantes se repiten circunstancias que familiares y abogados de víctimas han calificado como un patrón. Entre los casos más recientes están los del colombiano Johan Sebastián Durán y el mexicano Lorenzo Salgado Araujo. En varios episodios, el Departamento de Seguridad Nacional ha sostenido que las víctimas representaban una amenaza para los agentes, pero videos, testimonios y otras evidencias han puesto en duda parte de esas versiones. Y pese a las similitudes entre los casos, ninguno de los agentes involucrados ha enfrentado acusaciones judiciales. Un conflicto, varios frentes abiertos y ni una salida a la vista. Estados Unidos informó que sus fuerzas dispararon contra un buque con bandera panameña en el Golfo de Omán, al que acusó de intentar evadir el bloqueo sobre los puertos iraníes. Mientras tanto, en el Mar Rojo, los hutíes de Yemen, respaldados por Irán, atacaron un buque comercial en el estrecho de Bab al-Mandeb, dejando 6 muertos. 2 episodios que confirman que el conflicto se está desbordando por toda la región. El presidente de Estados Unidos, Donald Trump, insistió el martes en que el ejército estadounidense tiene el control total sobre el estrecho de Hormuz.
10: Tenemos el control total. Somos dueños de él. En algún momento quizá hagan algo y entonces reciban una paliza. Pero ahora mismo estamos en una posición muy buena.
8: Sin embargo, Teherán rechaza esa afirmación, mantiene cerrada esta vital ruta marítima y endurece sus condiciones para reabrirla. El secretario del Consejo Supremo de Seguridad Nacional de Irán, Mohsen Razai, exigió el fin de la guerra con Estados Unidos, el levantamiento del bloqueo a los puertos iraníes, la liberación de fondos congelados en el extranjero y un alto al fuego que incluya también a Líbano y Gaza. Y en medio de este escenario, Washington busca mantener abierto otro canal diplomático. En septiembre, Estados Unidos facilitará en Roma una nueva ronda de conversaciones entre Israel y Líbano. El objetivo es avanzar en el acuerdo que contempla el despliegue del ejército libanés en zonas piloto del sur del país y una retirada progresiva de las fuerzas israelíes, a cambio del desarme de Hezbollah, algo que el grupo islamista rechaza. Por ahora, la guerra sigue abriendo frentes y la diplomacia no alcanza.
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11: Las 7:59.
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11: Las 8 en punto.
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1: Buen día, Citlali Sáenz, ¿cómo estás?
2: ¿Qué tal, Ana? Buenos días a ti, buenos días también a nuestros amigos del auditorio. Te comento cómo van a iniciar en esta jornada de media semana los principales indicadores en Estados Unidos y en México. El Dow Jones Industrial perdió 0.34%, por lo que este miércoles comenzará en las 53.791.85 unidades. El índice tecnológico Nasdaq retrocedió 0.33%, comenzará este día en las 29.525.48 unidades, y también perdió el S&P BMV de la Bolsa Mexicana de Valores 1.32%, iniciará en las 65.564.76 unidades. En el mercado cambiario, el dólar en ventanilla bancaria se compró en 16 pesos con 59 centavos, se vendió en 17 pesos con 54, el euro se compró en 19 pesos con 47, a la venta se ubicó en 20 pesos con 5 centavos. Y finalmente, el precio del centenario de oro se compró en 79.700 pesos, a la venta se ubicó en 92.700 pesos. Ana, es mi reporte al auditorio. Muy buenos días.
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5: Las 8 con 5 minutos.
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2: 8:09. Gracias por estar aquí con nosotros. Este es el resumen de lo más importante esta mañana, miércoles 12 de agosto del 2026. Hablamos con Irene Levy hace ratito sobre los famosos lineamientos generales para la protección de los derechos de las audiencias. ¿Dónde se traza la línea entre derechos de las audiencias y libertad de expresión? ¿En dónde estamos parados en general en México con respecto a este tema? ¿Y por qué preocupa tanto en general lo que puede ocurrir con el tema de la libertad de expresión? Esto es parte de lo que nos dijo Irene.
3: Vamos a ver qué tanto modifican. Yo sí creo que va a haber modificaciones. ¿Cómo va a procesar la comisión reguladora más de 2,000? Y yo te diría que vamos a llegar a mucho más, porque mucha de la gente, por ejemplo, yo no he mandado mis comentarios y lo voy a hacer.
2: Debes de tener una Biblia, Irene.
3: No tanto, hay que tratar de ser muy concisos, pero efectivamente lo que hay que hacer, lo que mucha gente va a hacer es, pues, esperarse un poco, procesar, ver qué pasa en la arena pública que se está discutiendo para mandar comentarios. Entonces, yo creo que esto van a ser 3,000, 4,000, yo no sé cuánto lleguemos, pero ¿cómo se van a procesar? Me pregunto yo también si va a haber algún tipo de balance de los comentarios que se dieron. En fin, falta mucho por ver, pero sí me preocupa que si no quieren ser autoritarios o si no quieren censurar, ¿por qué emiten este tipo de cosas de saque? ¿Por qué no mejor hacen un proyecto de lineamientos desde el inicio que no viole la ley? ¿Por qué entonces salir después a modificarlo como si no se dieran cuenta? Esa es mi preocupación.
2: El colectivo Guerreros Buscadores de Jalisco dio a conocer que afortunadamente fueron encontrados vivos dos jóvenes que presuntamente fueron víctimas de reclutamiento forzado. Sabemos que el reclutamiento forzado es un tema importantísimo en Jalisco y crecientemente preocupante en Jalisco, sobre todo de personas muy, muy jóvenes, chicos y chicas, pero sobre todo chicos de 13, 14, 15 años. Elsa Marta Gutiérrez, buen día, te saludo con mucho gusto.
4: Gracias, Ana. Buenos días. Así es, ahora fue en el municipio de Cirándaro, Guerrero, donde localizaron a dos adolescentes de Jalisco que se encontraban desaparecidos desde el pasado 27 de julio. Se trata de Bruno Santiago Arámbula y Héctor Figueroa. Ellos son vecinos de Lomas del Mirador en Tlajomulco de Zúñiga. Ambos se encuentran con vida y en buen estado de salud. Las familias, Ana, siempre mantuvieron contacto con el colectivo Guerreros Buscadores de Jalisco. Ayer, su líder, Indira Navarro, informó que la mamá de Bruno recibió información y llamadas que permitieron ubicar al menor en una casa de seguridad en el municipio de Cirándaro. Explicó que la familia primero acudió aquí a la Fiscalía de Jalisco para compartir la información, pero no fueron atendidos. Al parecer, minimizaron los datos que recibió la familia. Por eso el colectivo pide apoyo a la Guardia Nacional y a la Comisión Nacional de Búsqueda, quienes lograron establecer la ubicación exacta y así localizar a Bruno y Héctor. Vamos a escuchar, si te parece, Ana, la voz de Indira Navarro, líder del colectivo Guerreros Buscadores de Jalisco.
2: Venga.
5: Y de inmediato, pues, gracias a la Guardia Nacional, pues, se hace esta intervención y se logran rescatar a los dos niños, a Bruno y a Héctor. Esto, pues, nos da la información de manera inmediata, nos dan una fotografía donde avala que ya están los niños, pues, resguardados. Sí, estaban en una casa de seguridad, era reclutamiento.
4: Apenas el pasado jueves, la vicefiscal de personas desaparecidas, Ana, informó que la sábana de llamadas advertía que Bruno y Héctor estaban, pero en Zacatecas. Ajá. Sin embargo, ayer fueron localizados en este municipio de Cirándaro, un municipio que hay que decir que se ubica a 562 kilómetros de Tlajomulco, donde residen estos menores. Escuchemos.
5: Según la sábana de

0: Más tarde, la Fiscalía Ana difundió un comunicado donde confirma la localización de Bruno y Héctor, y se espera que en el transcurso del día puedan ser reintegrados con su familia. Todavía no han informado si ellos ya salieron del estado de Guerrero, si vienen por vía terrestre o los mandan por vía aérea. Sin embargo, vamos a estar al pendiente de lo que puedan informar las autoridades con respecto a que se confirme, como dice Indira Navarro, de que estos adolescentes estaban dentro de una casa de seguridad y sí habían sido reclutados. Esa sí, hay que decirlo, era la principal línea de investigación de la Fiscalía de Jalisco. Esos menores habrían sido reclutados, solamente quedaría pendiente esclarecer por qué primero inicialmente habían informado que estaban en Zacatecas si realmente aparecen en Guerrero. No sé si los están moviendo constantemente a partir de que se difunden los casos y se hacen mediáticos, Ana.
1: Verdaderamente tremendo. Karina, te agradezco mucho la comunicación.
0: Claro que sí, Ana, buenos días.
1: Gracias. Por ahí había noticias, información sobre la cantidad de jóvenes, de adolescentes sobre todo, que desaparecen en Jalisco diariamente. Les voy a confirmar la cifra en un momentito más, pero es impresionante. Eso es cómo está pasando este fenómeno y cómo estamos dejando que pase este fenómeno sin que sea la primera plana de todos los diarios del país. O sea, es impresionante la cantidad diaria de jóvenes que están, adolescentes, que están desapareciendo en particularmente en Jalisco, pero no exclusivamente ahí, que tienen que ver con reclutamiento, que tienen que ver con reclutamiento forzado. Bueno, un reportaje de la cadena de noticias alemana Deutsche Welle narró el día, la cotidianidad, digámoslo así, de Sinaloa, después de que hace un par de años arrancó esta guerra espantosa entre los chapitos y la Malliza, una guerra que ha dejado más de 3,000 muertos, 3,500 desaparecidos, pues la tragedia que hemos estado narrando desde hace ya un par de años. Pero lo que llama la atención, o una de las cosas que llama la atención en este reportaje, es la declaración de la diputada priista en el Congreso de Sinaloa, Paola Gárate, que narra, que da su testimonio sobre lo que vivió en el 2021, año de las elecciones del gobernador Rocha Moya, cuando ella fue secuestrada por el cártel de Sinaloa. Esto es parte del testimonio de la diputada Paola Gárate.
2: Y luego me encañonan toda, con la cabeza hacia abajo, el pelo hacia el frente, y al parecer traían algún dispositivo que habían activado. Entonces podíamos volar todos ahí. Y ahí yo dije, pues me van a matar. En Sinaloa habíamos tres voces opositoras, tres voces. Uno ya está asesinado, otro está en terapia intermedia porque tuvo un atentado, y otra aquí la tienes enfrente.
1: Cifras diarias de la violencia. Ayer se contabilizaron 41 asesinatos en el país, de acuerdo con el reporte del Gabinete de Seguridad. Los estados más violentos: Sinaloa con 5, Oaxaca con 4, Estado de México, Guanajuato, Guerrero y Quintana Roo con 3. Agosto suma en total 369 homicidios. El sexenio de la presidenta Claudia Sheinbaum, 37,437. Y sobre este caso del médico que suministraba sueros vitamínicos, ¿se acuerdan estos sueros vitamínicos que terminaron con la vida de 8 personas allá en Sonora? La Fiscalía General de ese estado sigue buscando a este individuo, Maximiliano N. En una conferencia de prensa, el comisario general de la Agencia Ministerial de Investigación Criminal de la Fiscalía del Estado informó que por esta investigación fue detenido también otra persona, una persona que se desempeñaba como recepcionista de esta pseudoclínica en donde se administraban estos sueros vitaminados, que no eran otra cosa, no sabemos qué eran, pero que terminaron matando a ocho personas. Este es lo que dice Carlos Alberto Flores.
3: Sí, recibimos información en el caso que este persona que fue intervenido en días pasados, sí, inclusive por parte de puedo decir quién, pero algún familiar de ellos, de esta persona, que están inconformes con lo que sucedió, que están manifestando que esta persona estaba auxiliando al médico, sí, el recibir el medicamento por su atención, porque está muy malo de salud el médico, es la información que la misma familia nos refiere, sí. Entonces, al tener esa información, fue que se intervino, la persona esta se le fue localizado de acuerdo al informe que rinde la policía con esta droga en su posesión, no manifestó actividad económica lícita conocida desde que fue clausurado o asegurado esta clínica en la cual laboraba, y también es importante precisar que no hay nadie que esté protegiendo o que tenga inmunidad por este asunto. En este asunto lo vamos a perseguir hasta donde podamos dar con el paradero de esta persona o los hechos.

0: Colombia, ¿qué historias más dramáticas han salido a la luz? Nancy Sainz, te saludo con gusto. ¿Cómo estás? Platícanos.
1: Hola, Ana. Como tú lo señalas, en Colombia continúa esa lucha contra el tiempo por rescatar personas con vida bajo los escombros. Seguimos en esa ventana de horas de esperanza. Aunque la más reciente cifra ya consolidada dice que 188 personas ya han sido identificadas como personas que han perdido la vida. 1,677 son heridos y 243 estructuras han colapsado en las ciudades capitales, principalmente en Cali, Pereira, Quibdó y Manizales. El presidente Abelardo de la Estrella ha visitado tres de estas zonas afectadas, donde todos los días se viven historias estremecedoras: un bebé de 6 meses que fue rescatado con vida dentro de los escombros, una médica de 32 años que estuvo el equipo 16 horas para poderla rescatar, su papá la halló y la médica pudo salir la tarde de ayer debajo de los escombros. También el caso en Pereira de una recepcionista.

0: proceder de conformidad y entregarles a esas personas un subsidio para que se puedan mudar. Posteriormente entraremos a las reparaciones de las casas.
1: El presidente decretó 3 días de duelo nacional y ya firmó la declaratoria de emergencia y desastre nacional para poder movilizar los recursos que le permitan atender las exigencias que le impone esta tragedia. Es que el presidente se enfrenta a una emergencia sin haber nombrado a todo su equipo de trabajo. Por ejemplo, una persona clave es la que debe estar al frente de la unidad que maneja la atención de riesgo y desastre. El presidente no alcanzó a poner allí un funcionario ni a mirar cómo recibía esta entidad que estuvo muy cuestionada en el gobierno anterior. Entonces se enfrenta sin presupuesto, sin todavía haber organizado un plan de desarrollo. Y en este segundo día también te cuento, Ana, luego del terremoto, se cumplen ya las 48 horas, avanza sin pausa esa búsqueda de personas bajo los escombros, como lo decíamos, pero también hay otras historias, las de los sobrevivientes. ¿Cómo vivieron esos momentos de angustia? Sofía Londoño es una mujer de más de 60 años, vive en la zona donde fue el epicentro del terremoto. Hoy se recupera en un centro médico y así recuerda lo que vivió.
2: Eso fue algo repentino, aterrador. Yo salí a correr.

0: dormir porque cada vez que cerraba los ojos estaba viviendo el sismo. Es horrible. La casa colapsó toda, toda totalmente.
1: Ese estrés postraumático que le queda a los sobrevivientes, a la población afectada, que además se acentúa, Ana, con las réplicas, que a este momento ya suman más de 100 las réplicas que se han vivido allí en el lugar de la tragedia. Muchos sentimientos se entrelazan, sin embargo, en Colombia le seguimos apostando a la esperanza, a la vida y a tratar de rescatar muchas más personas con vida.
2: Te mando un abrazo, Nancy. Gracias por la actualización, gracias por el reporte esta mañana.
1: Gracias a ustedes por estar pendientes, seguimos en contacto.
2: Un abrazo a las 8 de la mañana con 23.
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2: ¿Cómo estás, David? Buenos días.
4: Hola, Ana Francisca, ¿cómo estás? Saludos, buenos días para todos en MBS. La noticia de anoche en el fútbol mexicano, en ese torneo Leagues Cup entre las ligas de México y Estados Unidos, es que Tigres quedó eliminado en su propia casa después de empatar pobremente frente al conjunto del Vancouver Whitecaps a un gol. Ganó en los penalties, pero no le sirvió absolutamente nada al conjunto de Tigres, que ganaba temprano al minuto 19 el uruguayo Rodrigo el Búfalo Aguirre puso al frente al equipo regiomontano. Emanuel Savi empató hasta el 80 y luego vino la debacle de Tigres. Expulsado Diego Lainez al 88, al 92 Nahuel Guzmán, el portero de Tigres, el veterano portero, se adelanta a media cancha para poder cobrar una falta y resulta que el árbitro centroamericano salvadoreño Iván Bartón viene por la derecha y Nahuel le da un empujón porque piensa, supongo yo que piensa que es un rival y él quiere cobrar rápido y bueno, empuja al árbitro, era Iván Bartón, y esto le cuesta una tarjeta roja. Me parece irresponsable, aunque obviamente viendo la repetición parecería que el árbitro lo toma en un punto ciego. Pero bueno, es la debacle de Tigres, realmente una debacle importante. Se fue el técnico el Guido Pizarro, se fue Ángel Correa, su mejor futbolista. Nahuel Guzmán tiene este tipo de situaciones, eliminados de la League Cup, y tienen un punto de 9 disputados en la liga. Y ayer la afición, que bueno, en el estadio universitario generalmente el público siempre iba como estuviera Tigres, vamos, llenaban ese estadio cuando se fueron a segunda división allá en la década de los 90, llenaban ese estadio. No fue en los 90, fue a principios de siglo, mejor dicho, cuando Tigres se fue a la división de ascenso, y aún así llenaba el estadio anoche. Una entrada realmente no mala, pero no al estilo de lo que realmente significa Tigres. Bueno, en el Cup están, yo creo que están clasificados América, bueno, América y Cruz Azul van a jugar todavía, van a calificar. León también va a jugar. Juárez terminó su participación, anoche perdió en Salt Lake City con 6 puntos, está en un dilema, lo pueden rebasar. Tigres se queda con 6 puntos, y bueno, Toluca y Monterrey en la última jornada son los que están vivos y los que pueden rebasar al conjunto de Juárez, que por el momento es el cuarto lugar dentro de esta competencia. ¿Qué tenemos para hoy? Inter de Miami contra León, Orlando City contra San Luis, Monterrey jugando en Nashville,

0: Importante, Toluca jugando en contra Dallas en la Bombonera, tiene que ganar el Toluca, va a ganar el Toluca sin problema alguno. Chivas eliminado contra el Seattle Sounders y San Diego contra el también eliminado Puebla dentro de esta League Cup. Bueno, Irving, el Chucky Lozano, lo de Chucky Lozano es una historia realmente primer equipo, ni por el segundo tampoco, nada más va a entrenar y cobrando un salario cercano a los 10 millones de dólares por año. Bueno, resulta que incluso renunció a jugar un mundial, porque Javier Aguirre le dijo, necesitas jugar en algún equipo para que yo te pueda llamar y que estés en el mundial en la lista de 26, donde iba a estar seguramente. Bueno, ahora está con el Los Ángeles Galaxy y mandó un mensaje de que quiere volver a la selección mexicana de fútbol. Irving el Chucky Lozano, está muy bien, primero que ordene su cabeza, porque imagínese usted lo que habrá hecho en el vestidor el futbolista mexicano para que el San Diego mande, prefiera perder 10 millones de dólares, casi 10 millones de dólares al año para prescindir de él. Es decir, lo mandó a la congeladora. ¿Qué habrá hecho en el vestidor Irving el Chucky Lozano para merecer ese tipo de situaciones? Bueno, en el tema de la FIFA que no para, la Federación Australiana de Fútbol se unió con a lo que dice la Confederación Asiática, que recordar que Australia juega en Australia. Bueno, perdón, Australia juega en la Confederación de Asia para mejorar su nivel deportivo. Escogió ahí ya hace algunas décadas separándose de Oceanía y bueno, se afianzó con Asia. En la Estados Unidos, la Federación de Estados Unidos como que dio un paso a un lado, dijo, me desvinculo de Canadá y de Víctor Montaglieni de la CONCACAF y me cargo un poco del lado mexicano. Me parece que alcanzo a entender que por ahí va esa situación. Bueno, en temas que van más allá del fútbol, los Yankees de Nueva York, fíjense lo que son las cosas, recibieron un impulso, los Yankees de Nueva York, de 2.400 millones de dólares, 2.400 millones de dólares de un fondo de inversión, el famoso fondo de inversión Apollo Sport Capital, el mismo que intentaba entrar al fútbol mexicano, pues ahora metió un dineral en los Yankees de Nueva York, 2.600 millones de dólares en las cifras exactas, impresionante, para pagar algunos adeudos que tiene pendiente el equipo. El control del club lo sigue teniendo la familia, tradicionalmente la familia Steinbrenner. Bueno, lo que tenemos en temas deportivos, los esperamos con todo el equipo a las 3 de la tarde y les recordamos, entren en caliente.mx. Hoy tenemos también League Cup con el partido entre Miami y el León, Inter de Miami contra León. 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
4: Las 8 con 30 minutos.
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13: Buenos días, amigas y amigos. Hoy en este segundo día de recorrido por nuestro distrito vamos a visitar la ranchería Las Lilias en Teapa. Continuamos con nuestro recorrido por el sexto distrito de Tabasco. El día de hoy visitaremos la ranchería Corregidora Ortiz, cuarta sección en Villahermosa, Tabasco.
14: En el caso de las campañas anticipadas que tú mencionas, a ver, ¿nosotros qué estamos haciendo? Nosotros desde meses atrás venimos informando justo la actividad que vamos haciendo, los motivos de nuestra responsabilidad, las tareas que les dejamos a los compañeros de hacer las asambleas, de informar, de entregar el periódico, ¿no? Aquí cada 8 días informamos cómo vamos con todos y les pedí concentrarnos en estas 3 actividades, asambleas, recorridos casa por casa y la entrega del periódico.
15: Son las 8:34 a.m. Hace semanas que vemos a candidatos o despliegue, digamos, de personajes del oficialismo rumbo al 2027 recorriendo el país, recorriendo sus estados, recorriendo sus municipios. Desde Andy López Beltrán en Tabasco hasta Andrea Chávez en Chihuahua y todo lo que cabe en medio. Dicen que son asambleas informativas. Estábamos escuchando a Ariadna Montiel, la presidenta nacional de Morena, diciendo que fue un encargo del partido para que continúen, digamos, llevando o acercando a las personas los programas de la 4T o impulsados por la 4T, pero en realidad no son otra cosa que campañas formales adelantadas en violación a la ley electoral. No hay de otra. ¿En dónde está la autoridad electoral? ¿Por qué no les pone un alto? ¿Por qué no garantiza que la competencia rumbo al 2027 sea una competencia en términos igualitarios? No sé dónde está la autoridad electoral. María Marván, investigadora del Instituto de Investigaciones Jurídicas de la UNAM y ex consejera del Instituto Federal Electoral, entonces del IFE. María, siempre es un gusto platicar contigo. ¿Cómo estás viendo este tema de las campañas adelantadas? No es la primera vez que sucede, pero pues el nivel de cinismo yo creo que ya pues rebasa todo lo que los parámetros del decoro, María, no lo sé.
16: Mira, yo creo que claramente ya hay un entendido, uno, de que no se va a cumplir la ley, y dos, de que no va a haber autoridad que obligue a cumplirla. Y eso me parece muy grave.
15: Pues sí.
16: Porque si eso es con las pre-campañas, en el proceso de selección de candidatos, que se supone que para eso son las pre-campañas, pues no tenemos por qué pensar que no es en todo. Uh-huh. Y como bien dices, hemos visto un incremental cinismo que la verdad es que sí da vergüenza. Uh-huh. Y a mí me gustaría compartir una reflexión contigo, por supuesto, con tu auditorio, y es, yo creo que disfrutan rompiendo la ley, perdón que lo ponga así.
15: A ver, cuánto.
16: Pero ¿por qué cuando hablaron de reformas electorales, uh-huh, este año nunca hubo una propuesta del oficialismo y tampoco de la oposición, uh-huh, hay que reconocerlo, uh-huh, para cambiar la lógica de los tiempos electorales?
15: A ver.
16: Los tiempos electorales a los que nos metimos con las precampañas, el tiempo de campaña, la intercampaña, que marca qué día, qué horas puedes decir qué cosas, qué días ya no puedes decir algo. La verdad es que son, desde mi perspectiva, un atavismo que venimos arrastrando desde el 2007 gracias a la reforma impulsada por Andrés Manuel López Obrador. Uh-huh. Y eso no se nos puede olvidar. Y ese atavismo, ha habido múltiples oportunidades de cambiarlo, de transformarlo, de suavizarlo, y por lo menos de decir, hombre, si ya estamos abiertamente violando la ley, pues por lo menos deroguemos esa ley.
15: Claro.
16: Pero nunca se le ocurrió ni al partido oficial, ni a la presidenta, que es de Morena, en sus iniciativas de ley, ni a López Obrador, iniciativas que por cierto no pasaron porque pretendían otras cosas, tratar de meter orden, regresar a una legalidad que le diera legitimidad a las elecciones. La verdad es que disfrutan rompiendo la ley, disfruta viéndonos la cara, diciéndonos, no son precampañas, son visitas a domicilio, por Dios. Creo que nos deben un poquito más de respeto al público mexicano, al pueblo mexicano, a las audiencias, uh-huh, en lugar de estar haciendo reglas bastante cachirules, bastante malitas para proteger a las audiencias, que en realidad acaten la ley, y así creo que es como nos protegen mejor.
15: ¿Qué margen real de equidad hay, María?
16: Pues mira, cada día menos. El, uh-huh, problema no es nada más las pre-campañas, uh-huh, es con qué dinero se están haciendo esas pre-campañas,
15: pues sí,
16: porque no se rinde cuentas de esas pre-campañas, no sabemos en qué medida se mezcla el dinero de los gobiernos, porque no nada más es del gobierno federal.
15: No, estatales,
16: con,
15: ¿no?
16: Con los estatales, sí, exactamente, y seguramente hasta municipales, con el financiamiento que la Secretaría del Bienestar le da a los siervos de la nación, con el portar los uniformes de Morena. Me dirán, es que los chalecos guinda no nada más son de Morena, no, pero están identificados.
15: Claro.
16: Es tanto como decir, el verde, blanco y rojo no era nada más del PRI, como partido sí era exclusivo del PRI. El chaleco guinda es exclusivo de Morena. Entonces, en realidad, hay una ruptura, creo yo, total e irremediable con la equidad en las elecciones. Y les gusta que esa ruptura sea el acabar con todo el entramado legal, menos cuando les conviene.
15: Sí. Ahora, la oposición perdida, ¿no, María?
16: Pues sí. Lleva perdida 8 años, seguimos, uh-huh, igual.
15: Uh-huh. O sea, no hay mucho que aportar al respecto. Es que eso también es muy impresionante. A ver, cuando los que hoy gobiernan estaban en la oposición, por la tercera parte de lo que ocurre hoy, pues digo, a ver, levantaban la voz, ponían el grito en el cielo, y con razón, no estoy diciendo que estuvieran exagerando. Muchas veces esas voces fueron los que terminaron cambiando y democratizando el sistema, entonces, bien. pero por una tercera parte de lo que pasa hoy, la situación era un escándalo y la oposición en ese entonces tenía algo que proponer, algo que decir. No lo sé, María, hoy de veras yo no sé en qué están.
16: No era solo el PRD, no era solo Morena.
15: No.
16: En realidad era una alianza opositora que buscaba democratizar al sistema. Hoy día, insisto, pues quién sabe dónde esté su discusión. Y pues como bien dijo, en un grado ya máximo de cinismo, ayer o antier la presidenta de Morena, pues si no les gusta que nos denuncien. Y pues la verdad es que les viene dando exactamente lo mismo que los denuncien. ¿Por qué les da lo mismo? Porque el INE está cooptado y el tribunal no se diga.
15: Da igual.
16: Son suyos y resuelven como ellos quieren. Quizá entre eso la oposición ya se resignó a que tiene muy poco que hacer. No la justifico, no me alegra, creo que debería de estar militante en contra de esto. Te decía yo hace un momento cuando empezábamos con esta entrevista, por supuesto que esta reforma de marcar los tiempos de las precampañas, las intercampañas y las campañas, y decir exactamente qué se puede decir públicamente en cada momento, fue una camisa de fuerza inventada por Andrés Manuel López Obrador después del 2006. Eso es lo que me parece más desesperante.
15: Ahora, se vienen las elecciones. Ya, la oposición, para ser claros, María, o algunos de los partidos de oposición, quisieron inventar también a sus famosos coordinadores para también adelantarse a las campañas y ni siquiera eso les salió.
16: Así es, ya es, si no puedes con el enemigo, pues, únete a él.
15: Exacto.
16: Vamos a hacer todos trampa. Exacto. Y por eso te digo, lo que más me alarma es que de ningún lado haya habido la más mínima intención de reformar la ley para repensar esos tiempos.
15: Sí, claro,
16: que podemos convenir en que llegan al absurdo.
15: Bueno, María, pues estamos en eso. Yo tenía muchísimo interés de conversar contigo por el conocimiento que tienes del sistema político, del sistema electoral y, por supuesto, por tu paso por el IFE. Gracias, María.
16: Gracias a ti. Muchas felicidades por este nuevo espacio.
15: Gracias. Un abrazo, María Marván, la única mujer consejera presidenta del Instituto Federal Electoral en su momento, María Marván. Las 8:44 a.m. Vamos a la pausa. 5543-77125, nuestro WhatsApp aquí en cabina. Ya está por acá mi querido Oscar Valderas con su Nación Criminal. En unos minutitos más lo tendremos por acá en cabina. Yo soy Ana Francisca Vega. No se vayan. Tenemos mucho al volver.
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4: Las 8:44.
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4: Esta es tu cabina. Pero muchas gracias de veras por aceptar que esta nación criminal tuya, que tanto nos ha enseñado y que tanto nos ha mostrado las operaciones criminales en México, pues siga teniendo vida y sigamos contando historias por acá. Así es que bienvenido.
5: Ay, Ana, muchas gracias. Buenos días. Híjole, la verdad es que el agradecido soy yo que hayas aceptado que Nación Criminal continúe en este tu espacio, tu nuevo espacio, tu nuevo horario. Porque además que estoy seguro que la vas a romper, que te va a ir muy bien, que nos va a ir muy bien. Estoy seguro que estas historias son pertinentes. Sí, la verdad es que hay pocos espacios en radio como Nación Criminal en el que puedo desarrollar con una libertad absoluta los temas. Y fíjate, justo lo que te presento hoy y lo que le presento al auditorio es justo el producto de que mucha gente ya tiene confianza en este espacio y se atreve a pasarnos información, a contarnos cosas que puede ser una cosa hiperlocal, como lo que te presento hoy, que son dos municipios en Michoacán, Tomiscatillo y Arteaga, pero que en el fondo reflejan un panorama mucho más grande, que es la gobernanza criminal. Y como decía este fiscal italiano Giovanni Falcone, ante la ausencia del Estado, lo que vemos es cómo se comporta la arrogancia del crimen organizado.
4: Sí, sí, sí. Es muy impresionante lo que nos vas a presentar hoy, porque sí, efectivamente refleja, es un botón de muestra de algo que seguramente está ocurriendo en miles de comunidades a lo largo y ancho de nuestro país. ¿Te parece si lo?
5: Claro que sí.
4: Lo escuchamos. Venga.
6: Pensábamos que estaban acabados, pero nos equivocamos. Siguen vivos, aferrándose al dinero que extiende el cobro de derecho de piso como un tanque de oxígeno. Son los Caballeros Templarios, el cártel religioso que engendró Nazario Moreno, el más loco, un narcotraficante que se creía Dios en la tierra y afirmaba que había resucitado con la misión divina de controlar el tráfico de drogas por el Pacífico mexicano. En 2013, fueron noticia nacional por los abusos contra los michoacanos, tan violentos que provocaron el movimiento de autodefensas que encabezó el doctor José Manuel Mireles.
7: Simplemente nos armamos y los sacamos.
6: El gobierno, acorralado por la presión ciudadana, los persiguió con fiereza. Cayeron sus líderes, la Tuta, el Tío, el Cenizo, y el grupo se dividió dejando moribunda la marca criminal. Los creíamos extintos, pero en Nación Criminal tenemos sus pruebas de vida. Un informante anónimo nos ha compartido las listas de pagos que reciben los Caballeros Templarios por extorsión en dos municipios que aún controlan, Arteaga y Tumbiscatío, en la Sierra Costa Michoacana. Están escritas a mano, en hojas de cuaderno, arrancadas por las cobradoras y cobradores, a veces menores de edad, quienes deciden quién vive y quién muere con un bolígrafo. Tal persona ya pagó, tal otra no, y debe sufrir las consecuencias. En las hojas se refleja un régimen criminal brutal. El cártel exige el típico derecho de piso que liquida los negocios pequeños. 1,000 pesos por semana a un hotel que casi nunca tiene huéspedes. 1,000 pesos cada 7 días a una joyería que vende poco. 200 pesos cada domingo a un modesto cibercafé que apenas tiene para pagar el internet. Pero los otros cobros son inhumanos. En otras hojas no hay nombres de negocios, sino nombres propios. La fuente asegura que es porque el cártel cobra a cualquier habitante por vivir, por respirar, solo por existir en Arteaga y en Tumbiscatío. Y el mundo de la extorsión se define según el trabajo de las personas. Profesionistas y profesores, que usualmente cobran un salario quincenalmente, pagan 1,000 pesos cada 2 semanas. La gente de oficios, que cobra por trabajo hecho, como electricistas, mecánicos o cocineras, pagan de 200 a 500 pesos cada semana. Nadie se salva. Pagan por existir familias con niños pequeños, adultos mayores y enfermos. De acuerdo con las listas, solo el 25 de mayo de 2026, entre cobros a cocinas, jugueterías, una iglesia, profesores y vecinos, los Caballeros Templarios recaudaron en unas horas y en unas pocas calles casi 20,000 pesos en efectivo. Dinero con el que compran armas, municiones y sobornan autoridades. Es un esquema criminal tan intensivo que incluso quienes cobran se quejan. En una de las hojas con nombres y montos recaudados se lee agotadas al 1,000, 8,000 y una carita triste dibujada a mano. Por la letra y el lenguaje, es posible que se trate de un adolescente o un joven que apenas empieza su carrera criminal. Las consecuencias de no pagar son conocidas en esos dos municipios michoacanos que juntos suman unos 25,000 habitantes. El entierro o el destierro. acabar en una fosa clandestina o huir dejando atrás animales de campo, mascotas, negocios y la casa familiar, siempre dejando endosadas las escrituras. La mayoría de los desplazados escapan hacia comunidades donde hay más exiliados, como Plan del Valle, Charco del Toro, Loma del Macho, o un lugar cuyo nombre explica el sufrimiento de quienes ahí se establecen, el Cerro del Calvario. La fuente apunta a los responsables, tres líderes criminales protegidos por servidores públicos, el Miguelito, la Moneda y un viejo conocido de la región, Flavio Gómez, hermano de la Tuta, quien hoy duerme en Estados Unidos tras ser expulsado del país por el gobierno mexicano. La vida en ese rincón del país no es vida. Se sufre y trabaja a diario para pagar a los verdugos, esos que el país creía extintos y que hoy intentan volver a crecer, aprovechándose de que el gobierno de Estados Unidos no los ha declarado todavía como un grupo criminal terrorista. Los Caballeros Templarios no resucitaron como predicaba su fundador Nazario Moreno, el más loco. En realidad, nunca murieron. Aprendieron a subsistir alimentándose del trabajo ajeno, del miedo y de la corrupción. Hoy en Michoacán, hasta sobrevivir tiene dueño. Mientras el gobierno siga abandonando a los suyos, los criminales cobrarán caro esa soledad.

0: Ay, Oscar Valderas, qué cosa, ¿eh?
1: Qué historia, Ana, porque, a ver, de algún modo nos habíamos acostumbrado, lo voy a poner entre comillas, porque no nos podemos normalizar en esa violencia, a que el cobro de pisos hacía los negocios. Pero el hecho de que ya se cobre por existir, por respirar, simplemente por vivir en el municipio, y que además estas personas, los caballeros templarios, puedan poner una tasa así absolutamente arbitraria en el cual, ah, bueno, eres profesor o tienes una licenciatura, $1,000 cada quincena. Y si eres un hombre o mujer de oficio, si eres cocinera, si eres un herrero, si eres un electricista, 200 a la semana. Esos 200 pesos para muchas familias es la diferencia entre pagar medicinas o no, entre comer carne o no, entre darle leche al niño o no. Y entonces, este impuesto terrible es además el tanque de oxígeno para este grupo criminal, los caballeros templarios, que pensábamos hace mucho tiempo que habían desaparecido. Ayer el propio secretario Omar García Harfuch anunció que habían detenido una célula de los caballeros templarios dedicada a la extorsión, la detención de un líder criminal conocido como el X1. Y en redes sociales mucha gente empezó a preguntarse, ¿a poco existen? ¿Todavía viven?
0: Sí.
1: No, porque habíamos visto cómo en 2013, cuando se levantan los autodefensas michoacanos, pues el gobierno se les va a los caballeros templarios y supuestamente los habían acabado. Bueno, no están acabados y siguen chupando, viviendo, extrayendo de esto.
0: ¿Sabes lo que me deja un poco si nos están viendo por YouTube, lo que me deja ver los recibos, ¿no? Las listas con los nombres de las personas y la profesión y lo que les cobran, es el despliegue hormiga, ¿no?
1: Sí.
0: O sea, es literalmente, estos sí también son casa a casa, así como las campañas, no campañas de Morena, estos
1: ándale,
0: también andan
1: como,
0: así.
1: Como encuesta de Inegi.
0: Como encuesta de Inegi, casa a casa, o sea, es un control. Fíjate el pánico, Oscar, de que, pues no sé, cada miércoles llegue alguien a cobrarte porque pues tu familia es de 4 personas, tus hijitos, tu esposo, ¿qué nivel de pánico es ese para vivir?
1: Sí, y tienen censada la población, saben en qué casa vive, qué familia, con qué nombre, con cuántos hijos, con cuánto dinero cuentan o cuánto no cuentan, y además en el fondo, Ana, son las listas de la muerte, porque...
0: Sí, pues no pagas y ahí verás tú, ¿no?
1: El adolescente que cobró, él tiene el poder para decir... Oscar pagó, entonces vive una semana más. Ana no pagó, entonces entierro o destierro. O fosa clandestina, o se tiene que ir de la comunidad a ver a dónde, y tiene que dejar atrás la gallina, el becerrito, también el perrito, el gatito, el negocio familiar, los vehículos, todo. Y además, cuando se van, tienen que dejar endosadas las facturas. De otro modo, no pueden salir del pueblo.
0: Yo no descartaría que incluso las personas dedicadas a cobrar, a hacer estos cobros, reúnan mucha más información que nada más, ¿no?
1: O sea, claro.
0: Oye, pues estos acaban de comprar un cochecito nuevo, estos le están poniendo piso a su casa, estos, pues porque de ahí hay más lana, ¿no? Seguramente.
1: De todo. Es vivir con el costo probablemente de Dinamarca, porque es una vida carísima, todo tiene un impuesto, el legal y el ilegal, entonces todo es mucho más caro. Claro, con la calidad de vida de un territorio dominado por el crimen organizado, donde además todo mundo tiene miedo. Yo lo decía así, hay lugares en México donde solamente se dividen dos tipos de personas, los temidos y los temibles.
0: ¿Y dónde está la estrategia de la extorsión bajada a ese nivel?
1: No se ve.
0: O sea, no, es que ¿cómo haces para combatir algo así?
1: Es terrible porque, claro, el gobierno federal parece que va a ir apagando fuegos, ¿no? Tiene que ocupar ahora lugares como Uruapan o algunos lugares de tierra caliente por la presión que ejerció Estados Unidos sobre el aguacate, entonces para allá se dirige y hay buenos resultados, pero luego la ocupación militar se tiene que retirar, ¿no?
0: Claro,
1: y entonces
0: es eterna.
1: Vuelves a dejar a la gente en desprotección, y esto, como tú decías, Ana, este es un botón de muestra, lo que pasa en Tumbiscatillo y Arteaga es probablemente lo que está pasando en muchas comunidades, en Tamaulipas, en Guerrero, en Sonora. Entonces, mira, es mostrar esto que está pasando, esperando que la autoridad actúe específicamente estos dos municipios. Y de vuelta, pues agradecer a la gente la confianza que tiene en este espacio, en MBS Noticias, para contarnos estas cosas, para mandarnos las listas que la gente que nos sigue en televisión, YouTube, ya vio. Y bueno, pues poner atención a este tema.
0: Que además, pues totalmente normalizado, ¿no? Por parte de de la sociedad. O sea, es su vida, es lo que tienen que hacer. Así como tienen que ir al mercado, como tienen que llevar a los niños a la escuela, como tienen que ir a misa, si es que van a misa o a cualquier, pues tienen que hacer su pago.
1: Sí, los presupuestos familiares.
0: O sea, es
1: familiares.
0: Parte de, ya, eso es como el...
1: Ándale, como cuando apartas, dime, pues tanto para la luz, tanto para el gas, tanto para tal, o sea, siempre, ¿no? Tienes que apartar tanto para el impuesto, tanto para el derecho de piso, y muchos de los negocios tampoco pueden prosperar, ¿no? O sea, yo ponía ahí el ejemplo de un cibercafé, 200 pesos cada semana, que apenas tiene para pagar el internet, y tiene que sacar 800 pesos al mes, 200 a la semana.
0: Para pagarle sus...
1: Para pagar, pues claro, pues ¿cómo va a tener clientes si el internet está lento? ¿Cómo va a tener gente que vaya a hacer ahí la tarea si las computadoras no están actualizadas? Entonces, es un círculo vicioso que termina por asfixiar y controlar cada aspecto de la vida.
0: No, pues ¿cómo creces con algo así, no? O sea, ¿cómo prosperas con algo así? Oye, hay un tema que creo que vale la pena tocar, que tiene que ver con creciente capacitación del gobierno de los Estados Unidos a personal mexicano en el tema de los coches bomba.
1: Sí.
0: A ver, platícanos un poquito de qué es lo que está pasando ahí, que no se sabía mucho sobre esta capacitación, pero el hecho de que ya estén siendo capacitados para desactivar y para detectar coches bomba, pues seguramente quiere decir que hay alguna preocupación muy concreta al respecto, ¿no?
1: Sí, los coches bomba fueron un fenómeno que vivimos en México a partir de 2010. Casi es como el inicio del uso del explosivos ya como un artefacto de manera regular del crimen organizado. Principalmente los vimos en Ciudad Juárez, ¿no? Uh-huh. En esta guerra terrible entre el grupo de la línea del cártel de Juárez y el cártel de Sinaloa. Y luego parecía que había desaparecido un poco, que ya no eran tácticas que ocupaba el crimen organizado, hasta que el cártel Santa Rosa de Lima, el primer cártel guachicolero, los vuelve a ocupar en Guanajuato, pero los pone junto a refinerías como una manera de presionar para que no se hicieran los patrullajes de vigilancia y pudieran pinchar los ductos de Pemex. Ahora, por algún tipo de información que se tenga en Estados Unidos, volvió la preocupación del coche bomba, y esto es a partir de lo que vimos en Cahuayana, Michoacán. ¿Te acuerdas de este coche bomba rarísimo que de vuelta nos regresó a los peores años de los inicios de la guerra contra el narco? Pareciera que a partir de ahí hubo una preocupación creciente de Estados Unidos, no sabemos con qué información, pero algo les movió, y yo creo que tiene que ver con que cada vez vemos un mayor uso de explosivos por parte del crimen organizado. En drones, por ejemplo, que es un fenómeno relativamente nuevo, tendrá unos 5 años que discutimos drones explosivos. También, por ejemplo, minas personales que están, por ejemplo, en la frontera entre Michoacán y Jalisco y también en el norte de Tamaulipas. Y tenemos también, por ejemplo, el fenómeno de estos artefactos caseros que son con una especie de bombas de fragmentación que tienen clavos, rondanas, que volvieron a ser parte del crimen organizado. Entonces, seguramente hay alguna información que tiene Estados Unidos que se está pasando al gobierno de México, y que además con la nueva generación de explosivos, que son más baratos y cada vez más letales, están viendo que hay una amenaza probable y que puede tener relación con que algunos grupos del crimen organizado se sienten ya muy agraviados por estos traslados de capos hacia Estados Unidos y van a intentar presionar que no los detengan y no los manden ejerciendo esta violencia. Y no hay que olvidar que además un coche bomba pues es relativamente una gran herramienta para el crimen, porque no necesitas tener gente en el sitio.
0: No, nada.
1: Nada, estacionas el vehículo, colocas el explosivo, y hoy ya cualquier dispositivo, incluso controlado por el teléfono, puede hacerlo explotar de manera remota. Entonces maximizas los daños y minimizas los riesgos de que alguien se haya detenido y que por esa detención haya una filtración de información y alguien más, otros grupos, empiecen a caer. Pero mira, algo vieron, Ana, que no conocemos nosotros, que son a nivel de mesas confidenciales, pero si es relevante y hay que poner atención, ¿qué nos quiere decir esta capacitación que están recibiendo? ¿Cuáles son los riesgos?
0: Tremendo lo que está ocurriendo. Oscar Valderas, te agradezco muchísimo. Nos vemos por acá el próximo miércoles y que tengas lindo día.
1: Gracias. Igualmente, Ana. Buen
0: Gracias.
1: Día.
0: Gracias. Las 9:03. Vamos a la pausa. Tenemos más al volver.
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4: Las 9:03.
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0: Con 6 minutos, gracias por seguir aquí con nosotros en MBS Noticias. Gracias por todos sus comentarios. En un segundito más, los leo, los paso al aire, pero por lo pronto muchas gracias. Miércoles 12 de agosto del 2026. Hay temas importantes en la conferencia mañanera de la presidenta Claudia Sheinbaum. Leire Batalla, ¿cómo estás? Me da siempre gusto recibirte aquí en cabina.
12: ¿Qué tal? Muy buenos días, Ana, y muy buenos días a todo nuestro público. Igual un gusto estar aquí contigo. Pues hoy la mañanera, fuera del enlace de entrega de viviendas del bienestar, que siempre se hace todos los miércoles, o la mayoría de los miércoles, que hoy fue en Yucatán, hoy fue dedicada casi toda la mañanera a al atletismo mexicano, sí. En específico los Juegos Centroamericanos y del Caribe.
0: Uh-huh. Y que le fue increíblemente bien a México, hay que decir.
12: Sí, justamente el director general de la CONADE, Rommel Pacheco, destacó que México impuso récord en medallas en estos Juegos Centroamericanos y del Caribe Santo Domingo 2026. Detalló que los atletas mexicanos ganaron 407 preseas, 167 de oro, 125 de plata y 115 de bronce. Además, informó que se premiará a cada una de las medallas que recibieron los atletas en los Juegos, no solo la más alta.
0: Eso está bueno.
12: Sí, si quieres escuchemos el audio.
0: A ver, venga.
13: Como bien saben, cuando los atletas consiguen medalla en Juegos Centroamericanos, Panamericanos, Olímpicos o Mundial, son acreedores a beca y también un estímulo económico por medalla. Por lo regular, solamente se premia una medalla, la mejor medalla que obtengan. Y hablando con la presidenta me dice, yo creo que deberíamos de premiar todas las medallas. Así que la sorpresa es que tanto para los atletas como para los entrenadores se les van a premiar todas las medallas obtenidas.
0: No sabemos con cuánto, ¿no? O sea, supongo que no va a ser lo mismo la medalla de oro que las otras medallas.
12: Sí, justo Rommel explicó que depende de la participación y de los resultados de cada atleta. Informó que los premios para los ganadores de los juegos serán aproximadamente 50,000 para la medalla de oro, 35,000 para la medalla de plata y 15,000 para la medalla de bronce. Yeah. Algo que pues aplaudo, porque sí se necesita respaldar mucho el talento mexicano en el atletismo. Lo vimos con Isaac del

0: decir, la verdad que es colectivo, porque no solo es un asunto de recurso económico, sino a qué lo destinas, qué es lo que te permite tener medallas, pero también impulsar a otros jóvenes que están iniciando a ser parte del gran equipo deportivo de México.
1: ¿Y el aumento a becas, qué porcentaje?
0: También, vamos a verlo, por lo menos un 10%.
2: Y pues la verdad es una excelente noticia y ¿cierto? Yo siempre aplaudo el apoyo a los atletas mexicanos, ¿cierto? Los necesitamos y son todo un orgullo. Y pues bueno, ya casi al final de la conferencia, Sheinbaum informó que partieron dos aeronaves de la Fuerza Aérea Mexicana con ayuda humanitaria a Colombia. Y creo que ya tenemos el audio y escuchamos a la presidenta.
0: A las 7:11 y 7:40 horas de este miércoles. A las 7:11 y 7:40 horas de este miércoles, o sea, ya despegaron dos aeronaves de la Fuerza Aérea Mexicana del AIFA rumbo a Pereira, Colombia, con 854 despensas que representan 19.5 toneladas de ayuda humanitaria y van también obviamente elementos del ejército mexicano para apoyar en todas las labores. 12, 13 y 14 de agosto se enviarán 2.562 despensas que representan 58.5 toneladas de ayuda humanitaria, se envía agua, se envían también medicamentos.
2: Pues esto es lo que dijo la presidenta para la ayuda a Colombia, que fue fuertemente sacudido por el terremoto, que pues vemos las imágenes y son desgarradoras.
3: Sí, qué historias. Ya están los topos, además, también escuchamos.
2: ¿Sí?
3: Hace rato.
2: Sí, justamente. Siempre,
3: también, otro orgullo mexicano.
2: Otro orgullo mexicano, verdaderamente.
3: Gracias, Leire.
2: Muchas gracias, Ana, gracias. Y pues un saludo a toda la auditoría.
3: Leire Batalla, las 9:11.
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3: Bueno, esta es la información más importante al momento sobre los actos de campaña anticipada de militantes de Morena disfrazados de asambleas informativas. Hablamos con María Marván, la única exconsejera presidenta del Instituto Federal Electoral, investigadora ahora del Instituto de Investigaciones Jurídicas de la UNAM. Esto es parte de lo que nos dijo María.
5: Los tiempos electorales a los que nos metimos con las precampañas, el tiempo de campaña, la intercampaña, que marca qué día, a qué horas puedes decir qué cosas, qué días ya no puedes decir algo, la verdad es que son, desde mi perspectiva, un atavismo que venimos arrastrando desde el 2007 gracias a la reforma impulsada por Andrés Manuel López Obrador. Y eso no se nos puede olvidar. Y ese atavismo ha habido múltiples oportunidades de cambiarlo, de transformarlo, de suavizarlo y por lo menos de decir, hombre, si ya estamos abiertamente violando la ley, pues por lo menos deroguemos esa ley.
3: Bueno, ya está todo listo en León, Guanajuato. Hoy por la tarde se va a realizar el examen de control de aspirantes de la UNAM. Más de 2,000 personas van a estar en esta sede de León, Guanajuato. ¿Cómo están las cosas por allá? Sergio Ortiz, te saludo con gusto.
6: Ana Francisca, buen día, te saludo con gusto, por supuesto, a nuestro auditorio. En efecto, hoy inicia la aplicación del examen de control para candidatos a la licenciatura en la Universidad Nacional Autónoma de México, aquí en León, Guanajuato, con 76% de los aspirantes registrados. En tanto, te comento, el sitio web para completar los registros continuará habilitado hasta un día antes de esta fecha límite por recinto. Desde las 4 de la tarde del domingo a las 4 de la tarde del martes, la participación avanzó 4.23%, sumando 45.463 candidatos listos para la prueba presencial, de acuerdo con el último corte oficial. De ellos, 2.122 van a acudir a la sede foránea del Bajío, en el Hotel Real de Minas Poliforum, en el Centro Histórico de León, para dar pues banderazo de salida al examen extraordinario tras las presuntas irregularidades y trampas detectadas. Cada uno de ellos se someterá a 120 reactivos que los alumnos deberán responder en 3 horas, con tiempo máximo, donde queda prohibido el uso de celulares durante la prueba, así como el ingreso con mochilas, bolsas o bultos grandes. Los jóvenes tendrán que acudir con 1 hora de anticipación, identificación oficial vigente y el comprobante impreso de sus citas. En estas sedes, afirmó la máxima casa de estudios, existirá personal universitario para orientar y brindar apoyo necesario a los aspirantes. La UNAM pues informó a través de un boletín que durante el primer día de aplicación solo existirá una ronda de evaluación a las 5 de la tarde. Para este jueves 13 de agosto se tienen previstas tres. La primera de ellas va a iniciar a las 9 de la mañana de mañana, la segunda a la 1 de la tarde y la otra a las 3 de la tarde. Ana Francisca, así las cosas, y vamos a darle puntual cobertura, obviamente, a este examen de la Universidad Nacional Autónoma de México.
3: Bueno, ya nos platicarás mañana, Sergio. Mil gracias.
6: Pendiente, buen día.
3: Gracias, buen día. Oigan, este caso del embarazo de una chiquita, de una niña de 11 años, después de una violación, tenía 5 meses de embarazo, y después de pues una lucha importante y un debate tremendamente doloroso, finalmente logró que interrumpieran este embarazo, un embarazo, repito, que se dio después de una violación. José Alfredo Lisiaga, saludos hasta Tamaulipas, cuéntanos la historia, José.
7: Ana Francisca, muy buen día al auditorio. Como estable es reportada la niña de 11 años de edad, cuyo embarazo fue interrumpido en Matamoros, Tamaulipas. La interrupción legal del embarazo, de acuerdo a Héctor Hugo Gutiérrez Treviño, procurador de la defensa de niñas, niños y adolescentes, fue avalada por médicos y autoridades. Noemí tenía 5 meses de embarazo. El procedimiento se realizó ayer en el Hospital del Seguro Social de Matamoros. Escuchemos.
8: La niña entró en un proceso de suspensión de embarazo esta mañana, el día hoy, a las 6 de la mañana. Se está trabajando en ello, el IMSS está muy apegado a ello. Nosotros estamos también atendiendo la situación de la salud de ella. Está estable, está perfectamente bien. Y bueno, esperemos que todo salga bien y continuar con el proceso de ayuda, de psicología, de medicina, todo lo que requiere ella.
7: Ana Francisca, el procurador de la defensa de niñas, niños y adolescentes, dijo que una vez que la niña sea dada de alta, el sistema DIF asumirá la guardia y custodia. En tanto, la Fiscalía General de Justicia de Tamaulipas mantiene la investigación para dar con él o los responsables del ataque a la menor. Es la información desde Tamaulipas.
3: ¿No está detenida la persona responsable?
7: No, no están detenidas.
3: ¿Se tiene alguna idea de quién es? Sí.
7: Hay múltiples señalados. Ella también pues ha identificado, pero no hay personas detenidas. Está en la investigación en proceso.
3: Bueno,
7: terrible. Todavía no hay personas detenidas.
3: Estamos en comunicación. Gracias, José Alfredo.
7: Muy buen día.
3: Son las 9 de la mañana. Las 9 de la mañana con 17 minutos. Vamos a la pausa. Tenemos mucho más al volver. 5543-77125, nuestro WhatsApp aquí en cabina. Acuérdense que estamos en YouTube totalmente en vivo, en todas nuestras redes sociales. Ojalá nos puedan acompañar por allá, entrar a la página de MBS Noticias, suscribirse, ponerle la campanita y, por supuesto, seguir todas nuestras programaciones totalmente en vivo. Las 9:18, vamos a la pausa. Tenemos mucho, mucho más al regresar.
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9: El Consejo Técnico del Instituto Mexicano del Seguro Social aprobó la solicitud para aceptar la donación del inmueble donde actualmente opera el Hospital Materno Infantil Doctora Consuelo Vadillo Gutiérrez, con el propósito de fortalecer y ampliar su capacidad de atención ginecopediátrica en el estado de Yucatán. Este proyecto se prevé beneficia a 7,446 menores de un año y 285,564 mujeres de entre 15 y 45 años, derechohabientes provenientes de los 106 municipios de dicho estado. La Secretaría de Educación Pública informó que con más de 30,000 estudiantes, el Bachillerato Nacional Margarita Maza iniciará actividades en septiembre, como parte de las 370 acciones previstas para este año, con las que se crearán 156,000 nuevos espacios para los jóvenes. El titular de la SEP, Mario Delgado Carrillo, destacó que dicho proceso registra un avance del 95%, 12% en el inicio de obras y 68% en la designación de sedes alternas, estas últimas previstas para entrar en funcionamiento en septiembre. La Secretaría de Infraestructura, Comunicaciones y Transportes dio a conocer que de enero a julio del presente año fueron cerrados 806 accesos irregulares de la red federal de cuota, Además, se colocaron 20 arcos carreteros inteligentes, de los cuales 4 ya fueron instalados, 2 en la autopista México-Querétaro y 2 en la México-Puebla. El monto de la inversión fue de 360 millones de pesos. Los otros 16 arcos se instalarán en las carreteras Puebla-Córdoba, Puerto México-Ojo Caliente, Mexicali-Tijuana, La Tinaja-Cozulacaque, Libramiento Poniente de Tampico, Querétaro-Irapuato, Libramiento Noreste de Querétaro y Aguascalientes-Zacatecas. Dichos arcos estarán ligados al C4 y permitirán identificar las placas, las dimensiones y la velocidad de los vehículos. Para MBS Noticias, Paola Hinojosa Mira.

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1: Las 9 con 20 minutos.
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9: Para distintas herramientas, sustituir a un profesional por la inteligencia, pues también tiene sus riesgos. Puede tener su apoyo, pero también tiene sus riesgos.
10: Esto es lo que decía la presidenta Sheinbaum el lunes pasado sobre la creciente tendencia de jóvenes, sobre todo jóvenes, pero no exclusivamente, de recurrir a la inteligencia artificial para muchísimas cosas en su vida, pero preocupantemente para tratar de resolver temas que tienen que ver con sus emociones, que tienen que ver con su salud mental. Y evidentemente, pues esto crea una problemática brutal. ¿Por qué? Pues porque no es un profesional de la salud quien está del otro lado, es un sistema complejo algorítmico que arroja respuestas que no tienen necesariamente que ver con una respuesta que debiera ser, pues, una respuesta de una persona, de un ser humano, conectando con otro ser humano y tratando de resolver una situación que tiene que ver con sus emociones. Es de veras una tendencia preocupante, y en la línea tengo a la doctora Rosa Corzo, psicoanalista por la Asociación Psicoanalítica Mexicana. Gracias, doctora, por conversar esta mañana con nosotros.
11: Hola, ¿qué tal? Buen día.
10: Las cifras además son muy impresionantes. Por acá tenemos, por ejemplo, el 13% de adolescentes entre 12 y 17 años está utilizando.
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10: Ando. La IA para resolver consejos de salud mental sube todavía un poquito más para la edad de los 20, 20 y tantos años, casi 22%. ¿Qué están viendo ustedes y por qué no es una buena idea recurrir a las inteligencias artificiales cuando se trata de problemas que tienen que ver con la salud mental de una persona, doctora?
11: Bueno, hay varias razones. La primera y la más importante tal vez es que el usuario de la IA difícilmente le da todo el background a la IA, o sea, todos los antecedentes. Es decir, para obtener una respuesta razonablemente buena, tendrías que decirle: yo soy un joven o un niño de 12 años que vive en tal lado, que tiene tales estudios, que, en fin, darle todo el antecedente. Y si le das todo el antecedente, es posible que te dé una respuesta menos desviada, más lógica. Pero normalmente los chicos nada más dicen: oye, es que estoy enamorado de una compañerita, ¿qué hago?
10: Sí. O me dejó mi novio, deprimido. Mi novia.
11: O mi novia, estoy deprimido, o estoy triste, o no tengo ganas de salir. Entonces, claro, las respuestas de la IA, pues son

0: pueden ser terriblemente aberrantes. Eso es una de las primeras cosas. Pero probablemente lo más grave de la IA en niños y adolescentes es que no les estamos dando el tiempo para pensar. Y pensar es una actividad que requiere tiempo para aprender a hacerlo. Por ejemplo, nos decía Freud en uno de sus libros que me pareció sensacional, que el primer pensamiento de un niño, de un bebé, es cuando evoca la primera vez que comió del pecho de su mamá, y por eso es que de repente vemos a los bebés haciendo este movimiento como si estuvieran succionando,
1: Sí.
0: porque está evocando eso. Pero para eso necesito la experiencia previa y además el tiempo para tener la motivación, es decir, el deseo de comer, y entonces pudo evocar este pensamiento. Es el primer pensamiento que tiene un bebé. De ahí en adelante va cada vez pensando con menor tiempo de, digamos, de espera, pero es un proceso que requiere tiempo para aprender a pensar. Cuando tú estás cerca de un teléfono o de una tablet y luego, luego lo que preguntas te lo contestan bien o mal, porque además los niños ni siquiera tienen el criterio para saber si está bien o mal, pierden este tiempo para aprender a pensar.
1: Ya.
0: Eso yo creo que es más grave
1: ¿Sí?
0: todavía que los consejos a veces aberrantes de la IA, porque puede ser muy lógica la IA. Si le das muchos antecedentes, entonces puede no ser tan grave lo que te diga, si le das todos los antecedentes, eso es muy importante. Pero independientemente de eso, las respuestas inmediatas evitan que los niños aprendan a pensar.
1: Ya.
0: Y la realidad es que un cerebro aprende a pensar realmente durante toda la infancia. Podemos decir que tal vez por ahí de los 18 ya podemos aprender, ya sabemos pensar, tomarnos el tiempo para analizar las cosas.
1: A
0: Pero
1: mí
0: si
1: lo
0: no.
1: que sí, sí entiendo.
0: ¿Sí?
1: Ahora, lo que también creo es que para muchos chicos y chicas, de pronto están construyendo estas especies como de relaciones de confianza con las inteligencias artificiales y a veces sienten menos vergüenza, porque así es la adolescencia y de pronto uno prefiere hablar con alguien que no, o con un sistema que con una persona. Con un
0: Por
1: sistema igual y
0: supuesto.
1: le puedes preguntar cosas que difícilmente le dirías o le preguntarías a alguien a los 12, 13 años, ¿no? Doctora, y creo que eso es bien, híjole, es un elemento ahí que hace que la lucha y la batalla sea muy desigual entre las inteligencias artificiales y
0: Y
1: los
0: los
1: chicos, ¿no? Y los
0: profesionales.
1: profesionales.
0: Claro, porque imagínate un niño que tiene de repente, tiene ardor en sus genitales, por
1: Sí,
0: ejemplo.
1: sí, sí, sí, sí.
0: Pues
1: Es
0: es
1: el
0: mucho más
1: ejemplo
0: fácil que
1: perfecto,
0: le
1: ¿sí?
0: claro, que le pregunte a la inteligencia artificial, oye, ¿qué puede ser? En vez de que le diga a su mamá o a su papá, ¡qué vergüenza!
1: Sí.
0: Entonces, la realidad es que es mucho más fácil hablarle a la inteligencia artificial. Ahora, no está, te digo, mira, antes, ¿qué hacíamos cuando estábamos chicos nosotros? Pues, hijo, si tenías mucha suerte, le preguntabas a un amigo, que probablemente sabe menos que tú, pero hace de cuenta que sabe más y te da un consejo que puede ser terrible. Cuando menos, si le preguntas a la inteligencia artificial, es probable que en ese tipo de preguntas, ¿qué puede ser si me arde? ¿O qué puede ser si me duele? ¿Qué puedo hacer? Etcétera. La respuesta no va a ser tan errada, porque
1: Ya.
0: finalmente la inteligencia artificial tiene mucha información. El problema es, ¿qué hago con eso? Ahí sí tienen que ir con un profesional, porque pues aunque le diga tienes una infección, pues va a tener que ir con un profesional para decirle, oye, ¿cómo me curo?
1: ¿Qué le dirías, doctora, a papás, mamás, gente que está cuidando a niños, niñas? Sobre cómo podemos, porque digo, otra vez, la batalla es muy desigual, la tecnología gana por mucho en muchos sentidos, pero supongo que debe haber un par de cosas que uno le puede decir a los niños o a los adolescentes para que tomen, pues con pincitas lo que salga de la inteligencia artificial en términos de su salud mental, quiero decir.
0: Claro, en términos de su salud mental, primero, no lo prohíbas porque lo prohibido se vuelve mucho más atractivo. Pero acompáñalo a usarla. Enséñale a usarla. Enséñale a darle todos los antecedentes antes de hacer una pregunta, porque eso te va a dar una mejor respuesta. Y convídalo a que te comparta lo que le dijo la inteligencia artificial. Oye, ¿y qué te contestó? ¿Y cómo fue? ¿Y qué crees? ¿Y qué piensas? Para que los niños entiendan, primero, que no es algo prohibido, segundo, que tienen que aprender a usarla y que no la usen para todo. O sea, bueno, tú primero, tú tienes esta duda, ¿tú qué crees?
1: Sí.
0: ¿Sí? Y entonces eso les permite, a ver si de veras estás en lo cierto. Vamos a checarlo juntos en la inteligencia artificial. Oye, ¿qué, qué año fue la Primera Guerra Mundial? A ver, ¿te acuerdas? ¿Tú qué crees? Vamos a ver si de veras estás en lo correcto y vamos y lo preguntamos juntos. Entonces, yo sí creo que en ese momento estás participando, quitándole esta etiqueta de que es algo malo y prohibido, y usarlo un poco como un reto.
1: Sí.
0: Eso te ayudaría a que te permitan acompañarlos, que es muy importante para poder corregir cualquier sesgo. Y la verdad es que es mejor hablar de humano a humano,
1: Siempre.
0: pero sí entiendo que hay cosas que les da mucha vergüenza.
1: Así es, así
0: Mucha,
1: es.
0: mucha, mucha, mucha.
1: Pues doctora, siempre es un gusto conversar contigo y escucharte. Estamos en comunicación y gracias por ayudarnos a dar contexto a estas cifras que la verdad a mí me parecieron bastante aterradoras, pero gracias por ayudarnos a dar contexto y sobre todo saber qué hacer cuando algo así se presente en nuestras casas. Gracias.
0: Muchas gracias a San Francisco. Bye bye.
1: Un abrazo a las 9:33.
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1: Tengo en la línea a la titular de la Secretaría de Gestión Integral de Riesgos y Protección Civil, Miriam Ursúa, con este tema del colapso de un edificio ayer en la colonia Escandón, Alcaldía Miguel Hidalgo. Gracias siempre por conversar con nosotros, secretaria.
3: Hola, ¿qué tal? ¿Cómo estás, Ana Francisca? Con todo gusto.
1: A ver, yo creo que una de las preguntas que tiene la gente hoy, a algunas horas después de ocurrido esto, primero, qué bueno que no hubo víctimas en la...
3: Ninguna.
1: ¿No? Eso es, hay que festejarlo, hay que celebrarlo. Pero supongo que una de las preguntas, Miriam, es, pues, ¿cuántos edificios hay así en la Ciudad de México que nos deban de preocupar?
3: A ver, esto no tiene que ver con el tipo de edificios, esto tiene que ver con el procedimiento de una empresa de demolición ante un edificio, te digo, que estaba ya con sus permisos, sus licencias de demolición y sus estudios de riesgo de obra de demolición. Es decir, esto, como tú decías, pasó de ahí en Minería, que es Minería casi, no, casi esquina de Viaducto. Sí. Esto fue cerca de las 9:30 de la mañana. Es un sitio que, te quiero decir que fue ocupado durante mucho tiempo por las oficinas del Grupo ICA. Estas hace muchos años que estaban también abandonadas. Son 5 edificios que finalmente, en julio de este año, se les dio y se les otorgó la licencia de demolición. Ya habían demolido uno sin ningún problema. El segundo fue justamente cuando estaban al 50% de su demolición,
1: sí,
3: en donde debe haber habido algún tipo de maniobra que hizo que se colapsara, y el colapso fue directamente hacia la lateral de viaducto, sí, en donde cayó todo lo que fue el cascajo que salió de allí, pero además de eso, las propias losas que cayeron afectaron un árbol que también cayó, un árbol muy grande, de cerca de 20 metros de alto, y cayeron sobre dos vehículos que pasaban. Un vehículo que afortunadamente activó su seguro, no tuvo problemas el conductor, y sobre una motocicleta en donde la persona, pues, tuvo algunos golpes, se atendió en el lugar y no hubo mayores problemas.
1: Sí.
3: Y quiero decir que verdaderamente se ubicó de forma inmediata al director responsable de obras, que es quien tiene que estar monitoreando, pues, todo lo que dice este estudio de riesgo de obra, y cuidar, por supuesto, las colindancias del lugar donde se está haciendo esta demolición. También se ubicó al responsable oficial de Protección Civil y se les dieron todo esto, esta información a la Fiscalía, quien por supuesto va a determinar después de un de una investigación las responsabilidades correspondientes de cuál fue la causa y quién es el responsable de que haya sucedido esta situación.
1: O sea, algo muy mal hicieron ellos, lo que nos estás diciendo.
3: No, eso lo tenemos muy claro y es por eso que Fiscalía tiene que hacer esta investigación. Y lo otro es que incluso después de ver qué es lo que pasó, evaluar toda la situación, se solicitó de forma inmediata a la empresa de que hiciera las acciones de mitigación, que quiere decir que por favor limpiara todo lo que había caído sobre la barda, el que seccionaran el árbol para poder sacarlo del lugar y sacaran pues toda la basura que había caído en la lateral para que nuevamente volviera a fluir el tránsito. Además de eso, solicitamos que se pusiera de forma inmediata un tapial, de manera de que la gente no pudiera entrar a este lugar, y en el momento en que se puso el tapial, fue el momento en que se suspendió por parte del INVEA, se clausuró esta obra, hasta tanto la Fiscalía no encuentre los responsables.
1: Entonces la gente no debe estar preocupada por si hay otros edificios en estas...
3: No. Okay. No, o sea, esto generalmente se hace, no solamente es la licencia de demolición, que es un trámite administrativo, sino que es un estudio de riesgo de obra de demolición, que te determina cuál va a ser la forma en la cual ellos van a demoler, ¿sí? Cuál es el procedimiento y cuál es el cuidado que se debe tener para poder hacerlo. Por eso que nosotros exigimos que sea el responsable de la demolición, es un director responsable de obra, quien es el que firma además este estudio, y el responsable oficial de Protección Civil, que también tiene que estar ahí, determinando ya que todo lo que se puso es lo que se haga.
1: Fue milagroso que no pasara a más, Miriam. O sea, de veras, ¿cuánta gente no pasa por ahí caminando? O sea, es que pues es la lateral del viaducto, ¿no?
3: Manches. Así es. No. Tienes toda la razón. Hubo mucha suerte de que cuando cayó todo esto, solamente afectó, te digo, lateralmente a un vehículo y a esta motocicleta, pero lo que tú dices es real. Muchas veces hay gente que está transitando por este lugar a pie y que podría perfectamente bien haberle caído todo esto encima. No tuvimos afectación, no tuvimos heridos, no tuvimos fallecidos. Había 15 trabajadores al interior de esta demolición. Afortunadamente ninguno de ellos salió afectado.
1: O sea, ¿estaban en otro lugar del inmueble o cómo?
3: Así porque, es, sí. Estaban en otras actividades y no alcanzaron
1: a entrar,
3: no les alcanzó, te digo, a afectar ningún tipo de cascajo o piedra que hubiera caído.
1: Milagroso. Gracias, secretaria. Te mando un abrazo. Gracias.
3: Un beso para ti.
1: Gracias, secretaria de Gestión Integral de Riesgos y Protección Civil de la Ciudad de México. Oigan, el diario El Universal publicó hoy el seguimiento de lo que platicamos ayer sobre la desolada megafarmacia de Huehuetoca, esa que nos prometió el expresidente López Obrador que iba a resolver el problema del desabasto en el país y que resultó ser pues un enorme y costosísimo elefante blanco. Ayer lo hablábamos, la megafarmacia nos dijo López Obrador que iba a costar alrededor de 2,000 millones de pesos solamente comprarle las bodegas a una tienda departamental muy grande, pero lo que hoy hace el Universal es decir, no, a ver, espérense, si la cosa no termina ahí, el costo no termina ahí, el tirar el dinero a la basura se le dio bien al expresidente López Obrador, el costo de la megafarmacia fue de, en realidad, hasta el momento, 17,635 millones de pesos. Es decir, 6,835 millones de pesos más de lo que incluso se calculó después de que nos dijeran que eran 2,000 millones de pesos la compra de las bodegas. 6,835 millones de pesos más de lo calculado en 2024, que fue el primer año de su operación. Y esto es, no es un invento del Universal, no es un invento mío, son datos de la propia Secretaría de Hacienda y Crédito Público. Este monto contempla no solo la inversión en el terreno y las bodegas de Huehuetoca, sino, pues obviamente, acondicionar eso a lo que se necesitaba, que era, pues básicamente, una supuesta megafarmacia, que uno iba a levantar el teléfono y te iba a mandar el medicamento que tú quisieras, a donde tú quisieras, en 48 horas. Esa era la promesa. Así es que 17,635 millones de pesos es el seguimiento hoy de este buen reportaje de el diario El Universal. Las 9:42 a.m. Gracias por sus comentarios. Los esperamos en YouTube. Siempre interesados en que pues puedan ustedes acercarse a la información y al análisis que les ayude a arrancar el día. Así es que vamos a la pausa, tenemos mucho más al volver. Ya está por aquí el rey del random, Memo Guerrero.
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4: Las 9:43.
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0: Lo más random de random para estrenar su sección en este horario, Memo Guerrero. Creo que no pudiste haber escogido un tema más random que este que vamos, del que vamos a hablar hoy.
1: Ana, ¿qué hacemos aquí en la mañana?
0: Ya pues, echándonos muchos cafés y bien.
1: Creo que, digo, la última vez que estábamos aquí, estábamos en la tarde.
0: Estábamos ya, en la tardecita.
1: Porque estamos aquí en la mañana. ¿Ya? Felicidades por ese espacio.
0: No,
1: la
0: bueno, es que... gracias. Tú, instrumental en ponerlo en marcha, así es que, bien.
1: ¿Sabes qué? El problema de estar a esta hora es que tu equipo no ha desayunado, me parece.
0: Sí, va, los veo ya con cara como de... Que, nos ven, sí, nos están viendo con cara,
1: sí,
0: de taco.
1: Sí, me parece como que ya necesitan...
0: De tlacoyo. Nos están viendo con cara de tlaco. Bueno, sí, pues sí.
1: No han desayunado, ¿verdad? Chavos, no han desayunado.
0: Están
1: no.
0: con el estómago vacío.
1: ¿Están con el estómago vacío? No, no, no les han traído nada. Yo sí pasé a desayunar. La verdad es que ahí por el metro Xola, que es la colonia moderna, que es la colonia donde vivo, que es tu casa.
0: Gracias.
1: La colonia moderna.
0: Muchas gracias.
1: Hay tacos desde la mañana.
0: Híjole.
1: O sea, desde las 5 de la mañana hay tacos de guisado. Hoy, por ejemplo, me eché unos de alita de pollo. De...
0: ¿Me estás hablando en serio?
1: Sí.
0: Qué
1: sí,
0: delicia.
1: Sí, sí. Porque los tienen desde las 5 de la mañana. O sea, ya había mollejita, había este rollito de jamón, huevito cocido.
0: O sea, una cosa ligera.
1: Ligera para venir aquí a trabajar.
0: Si te encuentras por ahí en tu camino una guajolota rosita.
1: Si es guajolota, me gusta.
0: No, guajolota rosita y te la encargo.
1: Me gusta napolitana, amigo. No. O sea, rosita con mole. Así de.
0: Ay, esa no la he probado.
1: Napolitana es más rica.
0: Pues no me importaría comenzar los miércoles con eso, ¿eh?
1: Perfecto.
0: ¿No?
1: Yo me encargo, chicos. Pero sí, la verdad es que, por ejemplo, ahí los tacos de guisado que están en el metro es porque toda la noche se la pasan haciendo los guisados. Desde sí. la medianoche están ahí. Sí. Haciendo el guiso, cocinando y todo eso. Y entonces eso me puso a pensar, ¿por qué hay taqueros y no hay taqueras? ¿Por qué?
0: Ok.
1: No puedo ver una cosa más random. ¿Por qué hay taqueros? ¿Por qué en casi toda la República Mexicana, y seguramente donde nos están escuchando, ¿por qué hay más taqueros y no hay taqueras? O sea, me parece que yo conozco solamente una taquería que está por Santo Domingo, que es atendida por puras mujeres, donde hay taqueras de pastor.
0: ¿Cómo?
1: Yo creo que tú nunca.
0: Pues es una taquería feminista.
1: Es una taquería feminista, se llama Las Muñecas, está ahí en Santo Domingo. Que son deliciosos.
0: Ajá.
1: Pero si hay una taquera de pastor, yo creo que tú nunca has visto una taquera de pastor. Es muy raro.
0: Yo
1: bueno,
0: no he visto una
1: taquera. No, cero. Tacos de taqueras de suadero, creo que yo he visto una en mi vida, pero no hay.
0: Tienes razón. O sea, la taquería es una profesión de varones, generalmente.
1: Es una profesión de varones y por ahí dicen algunos sociólogos que es una cuestión de género, muy mensa de género, la verdad es que ¿por qué no? Que el cuchillo está muy filoso y se vayan a cortar.
0: Ay, no,
1: sí,
0: no, sí, por sí, favor.
1: No, que el trompo de pastores pesa 20 kilos y las mujeres no van a aguantar.
0: Las mujeres andan cargando al niño a los 8 años, de aquí para allá, o sea, por favor, no.
1: Sí,
0: no.
1: Sí, sí.
0: Sí.
1: Y por ejemplo, también pasa, yo, en Oaxaca nunca he visto una taquera de tacos de cabeza. Nunca, jamás. Pero por ejemplo, en Mérida sí hay taqueras de cochinita pibil, de tacos de cochinita pibil, ellas, sí. Pero no manipulan el cuchillo. Entonces sí me parece una cuestión así como que, ay, a ver, ¿por qué no hay taqueras de pastor? Pero más interesante que eso es, ¿por qué no hay hombres quesadilleros u hombres tlacoyeros?
0: Cierto, o sea, el puesto de la noche de vamos a echarnos unas quesadillas, nunca jamás en la vida ves un hombre ahí.
1: No, nunca. Porque
0: si acaso ves al hombre cobrando, ¿no? Ajá. O sea, como al esposo, al hijo, al no sé qué, y están cobrando o están pasando el plato, pero no están echando la quesadilla.
1: Y eso está bien interesante.
0: A la anafre.
1: Porque generalmente la manipulación del maíz del nixtamal es una cuestión femenina por alguna tradición, ya sabes, tradiciones del siglo XIX.
0: Milenaria,
1: porque hasta el mismo dicho de se le volteó la tortilla se refiere como para preferencias sexuales y es una
0: cierto.
1: Tontería, porque la verdad cierto. Es que la manipulación del maíz siempre ha sido de mujeres y sí. no hay. Yo conozco un tlacoyero solamente. En la colonia Escandón hay un tlacoyero, o sea, que es muy delicioso.
0: Tienes como un mapeo gastronómico de tlacoyos y de tacos
1: así
0: en
1: es.
0: La ciudad.
1: Y entonces el otro día que estaba en la biblioteca, como viejito, no, y me parece que también es una tradición que viene de las pulquerías. A ver, las pulquerías en la Ciudad de México en el siglo XIX no se permitía entrar a las mujeres. Entonces
0: ¿cierto?
1: El hombre, el marido se iba a empinar el codo y las mujeres se quedaban sin una remuneración económica, un sustento económico. Lo que hicieron muchas de ellas es poner una anafre afuera de las pulquerías para poder tener un ingreso extra para que cuando salieran los borrachos.
0: Después del pulquito, pues sí da hambre.
1: tres profesiones se daban en esos anafres afuera de las pulqueras, que eran las fritangueras, hacían fritangas, las chimoleras, que vendían,
0: ¿qué es eso?
1: Que vendían un guisado que era de mole con chile, chilmoli, y las chimoleras, viene, la palabra chimolera viene de ese guisado, que era muy picoso para bajar el pulque. Y las enchiladeras, que vendían enchiladas, tortilla con enchiladas. Y de hecho, a veces en algunas pulquerías abrían la puerta y ponían ellas un poquito el anafre metido para que pudieran venderle la comida a la gente que estaba dentro de la pulquería, porque estaba prohibido. Porque estaba prohibido. Me parece a mí que la tradición de las chimoleras, fritangueras y enchiladeras se conservó después de el porfiriato, cuando ya las pulquerías dijeron, las pulquerías son insalubres, no debe de haber más pulquerías, y entró la cerveza a la Ciudad de México y a todo el país. Pero la tradición de poner anafres en la calle se quedó con las mujeres, precisamente porque antes no podían pasar a las pulquerías.
0: Ándale, eso está interesante.
1: Y tenían que ganarse un dinerito.
0: Lo que seguimos sin explicar es el tema del taco.
1: Lo que seguimos sin explicar es...
0: Ese sí, digo, porque el argumento del cuchillo me parece...
1: Y es, sí, es así, no se entiende por qué no hay. No, te digo solamente si van algún día están por la colonia de Santo Domingo, vayan a Las Muñecas. La dueña, que tiene años, y esa taquería tiene años, solamente contrata mujeres. Es una gran taquería.
0: Ay, no, esa sí no la, invítame. Oye, los esquites y los elotes, eso sí es mixto, ¿no?
1: Eso sí es mixto. Ah, y un día podremos hablar de qué son las fritangas y qué son. Te lo voy a platicar la siguiente vez.
0: Ay, ¿de qué?
1: De.
0: O sea, nos tienes que adelantar, Memo.
1: ¿Cuál es el concepto de fritanga de la calle? ¿Cuál es el concepto de fritanga de la calle? Solamente cosas fritas, un pambazo es una fritanga, una garnacha.
0: No, perdón, un pambazo es un pedazo de cielo. O sea, un pambazo es un pedazo de cielo, ya, no importa.
1: Lo platicaremos, que es una garnacha y que es una fritanga.
0: Me da mucho gusto recibirte ahora en este momento, y nos dejaste con hambre, mi querido.
1: Ahorita les voy a traer desayuno.
0: Mi querido Memo.
1: Por lo menos unas galletitas les
0: traigo. Unas galletas marías, se las van a aventar. Gracias, mi querido.
1: Gracias, Ana.
0: Memo,
1: nos vemos la próxima
0: Guerrero, el famoso, único e irrepetible rey del random.

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0: 9:54. Estos son los titulares.
1: 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Reforma.
2: Vinculan a proceso a Ángel Aguirre por caso Ayotzinapa.
1: El Universal.
2: Asciende a 17,635 millones de pesos el costo de la desolada megafarmacia. Debe ser auditada, señalan analistas.
1: Milenio.
2: Sheinbaum anuncia ayuda humanitaria para Colombia. Enviarán despensas.
1: La Jornada.
2: Vinculan a proceso al exgobernador Ángel Aguirre por desaparición forzada en caso Ayotzinapa.
1: El Financiero.
2: Sheinbaum confirma envío de ayuda humanitaria para Colombia tras sismos. Ayudamos en lo que necesiten.
1: El País.
2: Colombia, 72 horas después del terremoto. Despliegues desigual y titubeos ante el auxilio internacional. Para MBS Noticias, Ángela Molina.
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0: 9:55. Bueno, hay varios mensajes, varios comentarios. Gracias, María Inés nos dice qué bueno volver a ver a Óscar Valderas. Por acá tenemos también una fan de Óscar, dice Claudia Ávila. Me da mucho gusto que siga Óscar, soy su fan. Yo también soy su fan, mi querida Claudia. Gracias por escucharnos. Abigail dice, la doctora tiene voz de la tigresa de Oriente. Gracias por platicar con nosotros. Mariló, dice, qué bueno que está Óscar y terrible la situación. El gobierno no hace nada. Muchísimas gracias. Carlos dice, éxitos, Ana Francisca. Muchísimas gracias, Carlos. Gracias por la buena onda. Eduardo nos dice por acá, ¿hace cuánto tiempo se viene reportando que usuarios están usando la IA como asesor psicológico o consejeros emocionales? Esto no es nuevo, dice Eduardo, es una muestra, muestra la desinformación que hay en el gobierno mexicano. Además de quien debió lanzar la alerta es la Secretaría de Salud. No, a mí me parece bien que la presidenta haya hablado sobre el tema. O sea, pues para cambiarle un poquito la cosa, es un tema que de veras afecta a muchísimas familias, a muchísimos chicos y chicas, y creo que está bien que la voz más importante del Estado mexicano diga, oigan, aguas aquí con las IAS. Dice, bueno, ¿cuáles son las medidas que propone el gobierno? ¿Solo ha descubierto el hilo negro? Ahí sí estoy de acuerdo contigo, mi querido Eduardo. Ricardo Sandoval dice, buenos días, saludos desde Tijuana, felicitarte por el nuevo horario. Muchísimas gracias. Y Claudia nos dice también felicitarte por el nuevo horario. Un gusto escuchar a Óscar Valderas. Muchísimas gracias. Básicamente, aquí tenemos una información de la Secretaría de Marina. Sacaron un comunicado, hubo una helicóptero de la Marina de la Armada de México que tuvo que realizar un aterrizaje de emergencia a través de un desplome controlado. Afortunadamente no hay pérdidas humanas, dice. Sin embargo, la Secretaría de Marina, se reportan 3 elementos navales lesionados, no están presentando ningún tema de gravedad, dice la Marina. Esto sucedió a las 7:30 a.m. Se evalúan las causas del incidente, se brinda atención médica al personal naval que resultó lesionado. Es parte de la información que se está dando a conocer esta mañana. Y otra información, ¿qué le pasa a este país? Un tigre, fíjense, detuvieron a un individuo hoy por la mañana, me parece que fue, ¿no? Hoy por la mañana, sí. José Luis N. En la central de Abastos, alcaldía Iztapalapa, ¿ok? Situémonos por allá. Fue detenido este individuo y llevaba dentro de su coche una cría de tigre de Bengala blanco. ¿Pueden creerlo? Es obviamente una especie en peligro de extinción. No tienen nada que hacer un tigre de Bengala blanco. Además, me da risa porque los policías que lo detuvieron le están haciendo piojito así como si fuera gatito, ¿no? Al tigre de Bengala blanco. En 2 meses más les arranca la mano, pero bueno, ahorita todavía está chiquito. De acuerdo con el titular de la Secretaría de Seguridad Pública de la ciudad, Pablo Vázquez, este sujeto evidentemente no pudo acreditar la propiedad legal de este preciosísimo animal, así es que pues fue detenido. Si no han visto el video, pues ahí está la cría de tigre blanco, que seguramente pasará a Profepa, ¿no? Para un manejo adecuado. Pero bueno, ya les estaremos platicando qué pasa con este tigre que fue encontrado, este bebé de tigre, este cachorro que fue encontrado en un coche hoy en la mañana, ahí en las inmediaciones de la central de abasto. Las 9:59. Nos vamos, los dejo con mi querida Luz Macetina y Poncho Vera. Pasen un increíble día, pasen un excelente día y nos escuchamos mañana, como siempre, 7:00 a.m.

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1: Las 10 con un minuto.
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1: Las 10 con 9 minutos.
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buenos días. Ya estamos a través de Extremo 97.3 de hoy, miércoles, mitad de semana, 12 de agosto del año 2026. Mitad de semana, señores, te invito para que me acompañes estas dos horitas a disfrutar la música ya para relajarnos en un día. Ay, ¿cómo les digo? Demasiado calor, una temperatura de 30 grados, pero con sensación térmica de 35. Tendremos un día soleado, pero con probabilidades de lluvia para la tarde. A partir de las 4 de la tarde nos marca lluviecita. Así que apúrese a lavar. Si va usted a salir, haga las cosas temprano porque la lluviecita se va a dejar sentir, se va a dejar caer en la tarde. Ayer llovió en algunas partes de Villahermosa, tengo entendido. Así que cuídese mucho de estos cambios bruscos de temperatura, calor, lluvia. Ay, pero es mitad de semana y vamos a disfrutar este día, señores. Saluditos a Raúl, que ya nos está escuchando allá trabajando. Dice que trabaja, no me lo crea. Está trabajando y disfrutando de Extremo 97.3. Para que te reportes al teléfono 9934-374421 y 9931-420266.

Acompáñame estas dos horas para que disfrutemos, ay, el bailar. A través de Extremo 97.3 vamos a escuchar a Remy Valenzuela que nos dice Nadie. 10 de la mañana con 12 minutos.

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1: Las 10 con 20 minutos.
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estamos de regreso. Son las 10 de la mañana con 20 minutos. Gracias a la gente que se está reportando a través de la línea telefónica 99 31 42 02 66. Hoy miércoles, ya mitad de semana, para que disfrute en este hermoso día. Fíjense que hoy, 12 de agosto, se celebra el Día Internacional de la Juventud. Esta es una fecha promovida

este Día Internacional de la Juventud 2026 es contextos distintos, aspiraciones comunes. Los jóvenes viven realidades muy diferentes según su país, pero comparten los mismos anhelos. Ellos quieren dignidad, un trabajo decente, educación de calidad y participar en las decisiones que les afecta y un futuro sostenible sin importar en dónde hayan nacido. Y es que en este Día Internacional de la Juventud 2026 pone el foco en los jóvenes de los países menos adelantados, los países en desarrollo sin litoral y los pequeños estados insulares en desarrollo son grupos que suelen enfrentar varios problemas a la vez, entre ellos la pobreza, aislamiento geográfico, escaso acceso a la tecnología digital y una fuerte exposición al cambio climático. En este Día Internacional de la Juventud, el mensaje central es que reconocer estas diferencias no debe debilitar la solidaridad internacional, sino, ¿saben qué? Reforzarla. Naciones Unidas conmemora el 12 de agosto con una campaña que invita a los jóvenes de todo el mundo a compartir mensajes de esperanza, colaboración, amplificando sus voces y visualizando iniciativas lideradas por ellos mismos. ¿Y cómo pueden celebrar en este día? Bueno, pues hay que celebrar con fiestas, conciertos, charlas y talleres donde se les informen a lo que tienen derechos los jóvenes hoy en Día Internacional de la Juventud. Así que muchas felicidades a todos esos jóvenes hoy en día que presentan muchas dificultades, sobre todo en la era digital.

Vámonos con más musiquita y vamos a escuchar a Willy González con esto que nos dice Pequeñas Cosas a través de Extremo 97.3, 10 de la mañana con 26 minutos, miércoles, mitad de semana. Disfrute este día.

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3: Las 10 con 31 minutos.
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1: Las 10 con 42 minutos.

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estamos de regreso a través de Extremo 97.3 de hoy, miércoles 12 de agosto. Oigan, saluditos a don Luis Armando, que ya se reportó a la línea de cabina 99-31-42-02-66. Escuchándonos allá en El Paso de Cunduacán, saluditos. También saludamos a Natán, que nos escucha como todos los días, diría Tres Patine, allá en Cárdenas. Señora Betty, le mando un bonito día. Que tenga hermoso miércoles, mitad de semana, para relajarnos, disfrutar ese día. Que ya en las tardes, así como que se está volviendo lluviosito. Mucha gente ya veo que empieza a comprar el pan, a disfrutar de un cafecito. Ya empiezan esos días de, ay, de otoño lluvioso. Y en las mañanas el calor a todo lo que da. Hoy va a ser un día, ahorita en la mañana estamos a una temperatura de, ay, 36 grados, con probabilidades de lluvia alrededor de las 4 de la tarde. Así que si usted va a salir, va a hacer algo, salga temprano. Ay, saluditos a Natán. Ah, claro, bailando, disfrutando este día miércoles. Hay que ser felices como una lombrices. Oigan, vamos a seguir bailando y disfrutando, escuchando a Junior Clan con esto que nos dice el solterito, que no lo solicitaron, a la línea de mensajes 99-34-37-44-21 para todos los solteros. ¿Dónde están? Alcen la manito.

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2: Las 10 con 53 minutos.
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5: En lo que va de este año, cerca de 6 hectáreas de los pantanos de Centla han sido afectadas por incendios. Y es que 35 siniestros han sido atendidos por brigadas dentro de esta extensa zona natural protegida. De acuerdo con el titular de la Comisión Nacional Forestal, Delegación Tabasco, Víctor Jesús Cepeda, estos incendios se concentraron en áreas de difícil acceso, por lo que brigadas rurales y de protección ambiental tuvieron que desplazarse por arroyos y zonas inundables para controlar el fuego de forma oportuna. En esa región se concentra cerca del 80% de los siniestros registrados en la entidad, situación que ha obligado a reforzar las acciones preventivas y considerar el uso de cayucos para llegar hasta sitios muy apartados. A pesar de los incendios registrados, la superficie afectada es de consideración, pues hasta ahora solo fueron 6 hectáreas que consumió el fuego en el año, cifra menor a la registrada durante el 2025. Hasta siguiente comentario.
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Recuerden que hoy en punto de las 11:46 de la mañana vas a poder disfrutar del eclipse de sol que se está llevando a cabo allá en España hoy, 12 de agosto, que allá serían las 5 de la tarde. Y aquí, hora central de México, a las 11 de la mañana con 46 minutos. Así que lo puedes seguir en el canal de tu preferencia de vivir el fenómeno del eclipse de sol. Y hoy en la tarde, que no creo que tengamos la fortuna de disfrutar, ay, la lluvia de estrella en punto de la medianoche hasta las 4 de la mañana, pero por lo que estoy checando el pronóstico, no nos va a ser favorable para verla, porque va a ser un día lluvioso por la tarde, nublado en la noche. A ver si nos levantamos a medianoche a ver el cielo. Así que ya lo sabes, Raúl, pon tu despertador a la medianoche y le dices a tu acompañante, a tu mujer, oye, voy a ver las estrellas, ahorita vengo. Así que ojalá y tengamos esta fortuna de disfrutar el día de hoy la lluvia de estrella. Tantos grandes acontecimientos el día de hoy, también se alinearán los planetas. ¿Cuántas cosas nos está regalando la naturaleza que puedes seguir a través de tu canal favorito o tu plataforma? 11 de la mañana con 58 minutos. Gracias por estar en sintonía de Extremo 97.3. Y es que hoy también, 12 de agosto, es el Día Mundial de estos animalotes. Día Mundial del Elefante.

12 de agosto se celebra el Día Mundial del Elefante, del Elefante, una iniciativa internacional impulsada por la Fundación para la Reintroducción de los Elefantes, para concienciar sobre la situación delicada de estos grandes mamíferos cuya población ha ido disminuyendo más del 60% en los últimos años, pudiendo extinguirse al final la siguiente década. Imagínate que desaparezcan estos animales y que ya nada más los puedan la generación que venga solamente verlos en foto. Regresando al corte, vamos a hablar un poquito acerca de los elefantes, cuánto pesan, cuánto miden y dónde se encuentran. A través de Extremo 97.3, no se despegues porque vamos a hablar, ¿saben qué? También, hey, tú que me estás escuchando y viviste esta época hasta los años 90, es el Día Internacional del Disco de Vinilo. ¡Ay, qué bonita época! Recordando ayeres.

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1: Las 11 en punto.
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regresamos con Ritmo Sabor, 11 de la mañana con 6 minutos, miércoles, fin de semana, disfrute, sonríen, disfruta las pequeñas cosas, agradece en silencio, trabaja con amor y nunca dejes de ser luz en la vida de otros.

Qué raro que hayan perdido los Olmecas el día de ayer. Eso ya no es novedad, mi estimadísimo Raúl, que le gusta muchísimo el béisbol. Siga bailando y disfrutando a través de Extremo 97.3. Oigan, ya para cerrar este segmento del día de los elefantes. Ya para cerrar este capítulo de los elefantes, en el Día Mundial del Elefante, pertenecen a la categoría taxonómica de los paquidermos, por ser mamíferos herbívoros de gran tamaño y peso, con la piel muy gruesa y dura. Existen dos especies de elefante, africanos y asiáticos. Cada uno cuenta con subespecies. Pueden pesar hasta 8 toneladas y alcanzar la edad adulta. Miden aproximadamente 3 metros de alto por 7 de largo. Los elefantes africanos machos y hembra tienen colmillos. Generalmente, los asiáticos, algunos, solo algunos, tienen colmillos. Su periodo de gestación en la hembra es de 22 meses. Constituyen un símbolo cultural en Asia, en el hinduismo. Ganesha es uno de los dioses más conocidos. Tiene cuerpo humano y cabeza de elefante. ¿Cuáles los peligros que enfrentan estos animales? Los peligros que enfrentan los elefantes. Como siempre, la comercialización del marfil, sus colmillos, afectación de su hábitat natural, comercialización para transporte o carga o entretenimiento. Ya ves que antes podíamos, cuando asistíamos pequeños a los circos, cómo nos divertíamos, pero en realidad no sabíamos todo lo que tenían que sufrir ellos para darnos un buen espectáculo, y que ahorita en día ya quedó prohibido. Y qué bueno, el espectáculo de animales en los circos, señores. Ay, pero vámonos a escuchar esto que dice: ay, quién será que te quiere a ti, que me quiere a mí, a través de Extremo 97.3.

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1: Las 11 con 12 minutos.
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1: Las 11 con 22 minutos.
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gracias. Saluditos a la señora Betty, que ya se reportó en algún lugar de este planeta, divertido, sonriendo y bailando al ritmo de Ritmo y Sabor. Oigan, muchos van a recordar, ay, la celebración de este día. Hoy es Día Internacional del Disco de Vinilo. ¿Quiénes vivieron en la época hasta los años 90? Raúl, señora Betty, ¿quién más? Natán, don Jerónimo, don Luis Armando, me imagino que también se acuerda. Oigan, saludito al señor Armando León Martínez, que nos está escuchando como todos los días ahí manejando, trabajando, disfrutando de Extremo 97.3. ¿Quién no utilizó un disco de vinilo? Imagínense, en los años 90 todavía utilizábamos las llamadas tornamesa. Discos de vinilo en revolución de 45, si no me equivoco, y 75. El 12 de agosto se celebra el Día Internacional del Disco de Vinilo con la finalidad de divulgar y preservar la trayectoria de este formato clásico utilizado para escuchar música, que cuenta con gran cantidad de aficionados en varias partes del mundo. ¿Y quién no escuchó su cancioncita de su artista favorito en... ¿Se acuerdan de esas consolas? Eran como una caja así rectangular de patitas, y ahí escuchaba la música, el fonógrafo o... las tornamesas, que en aquel año todavía se utilizaban en las radios. Y es que un grupo de personas que participaban en un evento musical decidió rendir homenaje al clásico disco de vinilo como un invento que ha preservado el patrimonio musical del pasado. La selección de esta fecha, de esta efeméride, conmemora el universo de la invención del fonógrafo por parte del inventor estadounidense Thomas Alva Edison, el 12 de agosto del año de 1877. El disco de vinilo, un clásico que nunca pasa de moda. ¿Alguien de los que me escuchan guardarán algún disco? Fíjense que yo estuve guardando hasta hace algunos ayeres, guardaba unos discos de vinilo, pero de ahí, ay, me chocaron de estarlos guardando y los tiré a la basura. Imagínense recordar esos discos de acetato, de hace tantos años. El disco de vinilo de acetato o pasta, mejor conocida como LP o long play, es un tipo de formato utilizado para la música grabada. Fue muy popular desde la década de los años 50 hasta los años 80. Es considerado un patrimonio musical de todos los tiempos, cuyo formato es catalogado por los melómanos como un clásico invaluable a la hora de escuchar música. Este estaba conformado por dos lados, cara A y cara B, con una duración estimada de 30 minutos de música cada uno. Por lo regular, muchos incluían 10 canciones del lado y lado de tu artista favorito, o también en los discos pequeños que traía nada más una canción de tu artista favorito. Vámonos a una cancioncita y vamos a regresar para seguir recordando lo que era la breve historia del disco de vinilo en los años 80.

80, señores. Vámonos a recordar al Super Show de los Vázquez con esta canción, ¿se acuerda? Mujer con cara de moneda, moneda con cara de mujer, a través de Extremo 97.3.

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1: Las 11 con 32 minutos.
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0: Saluditos a la gente que se está reportando del archivo de gobierno, como siempre presente a través de Extremo 97.3, encabezando la lista don Fernando, que dice que está disfrutando de Extremo 97.3. Y para mandar saluditos al señor don David, el corazón de condominio, que nos está escuchando allá en la comodidad de su hogar, porque está de vacaciones. ¡Qué barbaridad! Que disfrute este día, disfrute sus vacaciones. Don David, cuídese mucho. Y saludamos a los que están trabajando, a la licenciada Adriana, a don Fernando, a Monchito, o a todos los que nos están escuchando, que son pocos porque la mayoría está de vacaciones, disfrutando ya estas últimas semanitas, porque ya estamos a poco, escasos 15 días de regresar otra vez a las clases. 11 de la mañana con 40 minutos, vámonos a una musiquita, no. Vámonos a un corte comercial y vamos a regresar a ver qué escuchamos de la música que nos pidieron de Chico Che y La Crisis.
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2: Las 11 con 41 minutos.
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0: 11 de la mañana con 44 minutos. Así es. Regresamos a Extremo 97.3. Por acá nos mandan un mensajito sobre lo que es los discos de vinilo. Dice, ahora que hablas de los discos de vinilo, como dato, habían de 45 y de 33 revoluciones, eran todos negros. Sí, después empezaron a salir de colores. Sí, es cierto. Las rocolas de aquel entonces usaban discos de vinilo. Órale, sí. ¿Cómo no recordar todos esos discos de colores? ¿Y saben qué? Habían aquí una breve historia de los discos de vinilo. En el año 1887 surgieron los primeros discos de acetato, elaborados con una laca endurecida, los cuales se grabaron de forma directa sonidos y voces. Existían, para esa época, habían dos tipos de discos de vinilo. Uno que eran gruesos y sí estaban pesaditos, y otros ya después, con el tiempo, los fueron fabricando más delgado, transparentes, de colores, exactamente. Hacia el año de 1948 se dio a conocer el disco de vinilo fabricado con cloruro de polivinilo. Era un formato de disco más liviano, es lo que les comentaba, era más liviano, convirtiéndose posteriormente en el formato denominado long play o LP, que se le llamaba en aquella época. A finales de los años 70 surgieron los discos vinilos de bolsillo con una medida de 4 pulgadas. El vinilo fue el formato más utilizado en el mercado de la música grabada desde finales de la Segunda Guerra Mundial hasta mediados de la década de los 80, siendo desplazado por el surgimiento del disco compacto. ¿Se acuerdan? Ya fueron quedando para el recuerdo. ¿Quién tiene estos discos de vinilo? Pues tiene un tesoro, recordar esa música. Ah, pero cómo eran delicados. Había que limpiarlos con una, había como una esponjita de terciopelo para limpiarlos y ponerlos. Es lo que usted escuchaba en los años 80, 90, cuando pedían una canción. Habían álbumes y habían sencillos de tu artista favorito. Y ahorita quien tiene eso, pues tiene un tesoro, el guardar esos discos de vinilo. Imagínate, tú tienes de esos discos. Si lo tienes, tienes un tesoro de la música, muchacho.
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0: Oigan, fíjense que hoy también es el Día Mundial de, ¿qué creen? Del hijo de en medio. ¿Tú eres hijo de en medio? ¿Eres el mayor? ¿Eres el menor? ¿Eres el sándwich que le dicen? Ah, no lo sé. Ahorita vamos a ver. Pero también hoy es Día Mundial que hay muchas mujeres, no sé si Doña Betty se acuerda, vivió esa época. Raúl, ¿quién por ahí? Armando, Natán. Hoy es el Día Mundial, ¿saben de qué? De la caligrafía. Las secretarias de antes, tomaban dictado. Antes se llevaba, había esta carrera que yo creo que ya no existe. O si alguien sabe si todavía se llamaba la carrera de secretaria. Y ahí la mayoría era, me acuerdo, había una escuela aquí atrás de lo que es Arboleda. La Eneida Taracena García, si no me equivoco. Estudiaban puras mujeres, puras señoritas, a máquina de escribir, y les enseñaban lo que es la caligrafía. El segundo miércoles de agosto se rinde homenaje a la letra escrita a mano y al arte de la caligrafía, se celebra el Día Mundial de la Caligrafía. El origen, allá en el año 2007, por iniciativa de la compañía Manuscrito, se

0: Bueno, su objetivo es reunir a expertos y novatos de todo el mundo para debatir, practicar, aprender y celebrar el arte de la caligrafía y de las letras creativas. Antes, así, si tú ibas a trabajar en una oficina, tenías que saber, imagínate, tomar dictado en caligrafía, que ahorita si usted y yo vemos esos garabatos, ¿qué quieren decir? No lo sé. Imagínate el arte de esas mujeres de antes que estudiaron el secretariado y tomaban dictado por caligrafía garabatos, que ahorita yo los escribo, pero a veces no le entiendo qué es lo que quieren decir. Así que hoy es Día Mundial de la Caligrafía y Día Mundial del Hermano de en Medio. 11 de la mañana con 50 minutos. Vámonos porque se nos acaba el tiempo, señores.
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2: Las 11 con 51 minutos.
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6: En lo que va de este año, cerca de 6 hectáreas de los pantanos de Centla han sido afectadas por incendios. Y es que 35 siniestros han sido atendidos por brigadas dentro de esta extensa zona natural protegida. De acuerdo con el titular de la Comisión Nacional Forestal, Delegación Tabasco, Víctor Jesús Cepeda, estos incendios se concentraron en áreas de difícil acceso, por lo que brigadas rurales y de protección ambiental tuvieron que desplazarse por arroyos y zonas inundables para controlar el fuego de forma oportuna. En esa región se concentra cerca del 80% de los siniestros registrados en la entidad, situación que ha obligado a reforzar las acciones preventivas y considerar el uso de cayucos para llegar hasta sitios muy apartados. A pesar de los incendios registrados, la superficie afectada es de consideración, pues hasta ahora solo fueron 6 hectáreas que consumió el fuego en el año, cifra menor a la registrada durante el 2025. Hasta siguiente comentario.
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0: Ay, con mujeres. Como tú nos dice Pepe Aguilar, nos vamos por una mujer bonita, nos vamos de este día. Pero antes, déjenme les platico, les cuento que hoy es Día Mundial del Hijo de en Medio. ¿Eres el hijo o la hija consentida de la familia o el eterno olvidado? El 12 de agosto celebramos el Día Mundial del Hijo de en Medio para conmemorar a los hijos sándwich. Así que no te aflijas, pues eres importante y el más valorado en la familia. Algunos psicólogos dicen y afirman que el orden del nacimiento de los hijos está relacionado con los aspectos de la personalidad del individuo, siendo los hijos de en medio son más independientes, equilibrados, líderes que los primogénitos y los hijos más pequeños de la familia. Estos hijos de en medio son en su niñez y crecimiento, los hijos de en medio suelen ser más sociables, conservadores, razonables, son listos y suelen llevarse bien con el resto de los hermanos. Así que no te aflijas, porque yo creo que para un padre y una madre todos son iguales. Así que felicidades si eres el hijo de en medio. Nos escuchamos mañana, jueves, ya, por fin, para disfrutar a través de Extremo 97.3. Cuídese mucho, que tenga un bendecido miércoles, ya a mitad de semana. Recuerden que a lo mejor llueve en la tardecita, lleve la sombrilla. Y nos leemos. Exactamente, cuídate, que tengas bonito día. Gracias a todos los que se reportaron a través de la línea de mensaje.

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0: Bueno, ya estamos aquí, ya estamos al aire. ¿Qué tal? ¿Cómo están? Qué gusto saludarnos. Qué gusto saludarlos. Bueno, también saludarnos entre nosotros. Es un gusto, siempre un placer estar de nueva cuenta reunidos en torno a esta mesa, en torno a esta, a este programa. No, la verdad que siempre nos da mucho gusto. Bienvenidos, esto es nuestra ciudad. Estamos ya al aire, estamos a través de Extremo 97.3 en la frecuencia modulada. Hoy ya es miércoles 12 de agosto. 12 de agosto ya del 2026. Yas Hernández, qué gusto como siempre saludarte. ¿Qué?
1: No es cierto.
0: Pues no es cierto, pero lo tengo que decir.
1: Qué gusto
0: ¿Te
1: saludarte.
0: ¿Imaginas que no nos soportáramos?
1: Ay, no, qué feo.
0: Es horrible trabajar cuando con alguien que no soportas.
1: Que te cae gordo.
0: Sí, yo. Saludos, Rubén. Pues no lo soporto al Rubén, no, Arceo, pero bueno, así. Ni modo. Y estuvimos juntos 10 años, imagínate. Nos odiábamos.
1: Qué feo.
0: No, no es cierto. La gente cree que realmente nos odiamos. No nos odiamos, nos caemos mal, pero nos aguantamos, nos toleramos. Fuimos pareja, ¿no? O sea, aparte, radiofónica. Radiofónica.
1: Aparte.
0: Y televisiva.
1: Sí, o sea, ya debes de estar acostumbrado.
0: ¿A qué?
1: Lo mismo le hiciste a Rocío Jiménez.
0: No, ¿qué pasó?
1: Así decías, me cae corta.
0: Pues eso sí, pero nada, no es cierto.
1: No es cierto. Oye,
0: ¿cómo estás, Yas Hernández?
1: Por eso nomás pasó rapidito allá por abajo.
0: Sí.
1: Muy bien, qué gusto saludarles a todos ustedes. Excelente día para todos. Ya es miércoles, sí, ¿verdad? Es miércoles.
0: Es miércoles,
1: mitad
0: sí,
1: de semana. 12 de agosto. Tan, tan, tan, tan.
0: No, y todavía falta, espérate, no te emociones.
1: Y pues ya fue mucho agosto, ya que empieza el tarara, tarara, tarara, tarara, tarara, tarara, tarara.
0: Ya. ¿Señores?
1: Sí.
0: Pues bueno, ya en Bogotá empezaron con los
1: pozole.
0: En Bogotá empezaron con los previos.
1: Mira, en Colombia. El otro día me dijeron, primero Venezuela, luego Colón.
0: Sí.
1: Ya viene septiembre.
0: Sí, sí, es cierto.
1: Es totalmente cierto.
0: No, bueno, la verdad es que, a ver, ya, siendo honesto, siendo buena onda, porque luego empiezan los chismes y hay gente que sí se lo cree. No hay manera, no existe manera todavía de predecir un evento como un sismo. Los sensores y esas cosas que hay, las alarmas, no es que lo prevengan, es que sienten el movimiento y te envían la alerta, digamos que en lo que empiezan a moverse las placas tectónicas a donde a que llegue a donde tú estás, pasan unos segundos que es lo que detectan las alarmas sísmicas y por eso te llega la alerta. Pero no es de que va a temblar pasado mañana o dentro de 15 días o en un mes. Va a empezar a temblar porque ya hay un movimiento allá en el profundo de la tierra, donde sea, donde se origine, y te manden el aviso. Pero no se cree usted eso de que, porque ya sabes, no falta el que dice. Ya están previendo que para tal fecha va a temblar.
1: No, es cierto.
0: Ya lo dijeron en la radio.
1: Yo lo vi en el...
0: lo leí TikTok. En el Facebook, ¿eh?
1: En TikTok.
0: Sí,
1: empezaron
0: TikTok.
1: A aparecer personas de que...
0: ¿Es en serio?
1: No, te lo juro, ¿sí? Anoche precisamente vi como 3 videos seguidos.
0: Ajá.
1: Que decían, ten cuidado la noche del 11 de septiembre o del 12, así entre 11 y 12, no sé qué. Y yo, ay, ¿cómo crees?
0: No, bueno, que por cierto, no sé si usted le pasó el tema, que ese fue otro rollo, de que cómo era, que se fue la gravedad, se... ¿No supiste ese tema?
1: No.
0: Híjole.
2: Que se iba a ir la gravedad por 7 segundos.
0: Por 7 segundos. Si es avión,
2: todavía,
0: no
2: te
0: hemos
2: todavía.
0: Saludado. Perdón, somos unos groseros.
2: Gracias.
0: Perdón, es que Abby, ya sabes cómo es Jazz.
1: Ay,
0: se pica hablando y luego.
1: Para.
0: Pero sí, eso, ¿sabes quién me lo dijo? Mi hija.
2: Déjalo,
0: mi hija,
2: que ya va a querer que dé los
0: ahora
2: números,
0: yo soy
2: los
0: el que
2: números
0: no te dejó
2: telefónicos.
0: Ahora soy yo. Ah, okay.
2: Cuando falte Jazz.
0: Ahora resulta que soy yo.
2: Valórame, porque
0: no,
2: me puedo ir
0: te valora tanto
2: por 15
0: como yo.
2: Por 15 años, que diga, claro, por 15 días.
0: No. Oye,
2: que la gravedad, o sea, eso no existe.
0: Pues no pasó, yo, claro, nunca no iba a pasar,
1: puede,
0: ¿no?
1: No puede pasar.
2: No puede pasar, claro que no.
0: Pero hubo una corriente de personas que empezaron a compartirlo y a decir.
2: Más que nada en redes sociales.
0: Sí,
2: ¿no?
0: Claro,
2: en
0: redes, pues, claro. ¿No? Ahí donde surgen todos los chismes. ¿A qué hora iba a ser? Porque hasta la hora decían.
2: Ah, no, va a ser todavía a las 6 de la tarde.
0: Ah, va a ser a las 6 de la tarde.
2: No, no sé.
0: No sé, es que sí, o sea, bueno, de hora de dónde. Que se iba a eliminar la gravedad y que Imagínate, ¿no? Me dice, papá, ¿qué vamos a hacer? Si vamos en el coche y se va la gravedad, le digo, pues vamos a volar.
2: Pues sí. El problema no es flotar, es la caída.
0: Exactamente.
2: Imagínate. ¿Y a dónde vayas a caer?
0: ¿Y con quién? No, no, pero además, digo, a ver, 7 segundos, ¿qué tanto nos elevamos? En 7 segundos más.
2: Si algo, si algo.
0: Depende.
2: Depende de cuál.
0: Bueno, yo tengo un amigo que se elevaba cada rato y se daba unos viajes, pero terribles.
1: No, yo decía depende de.
0: De tu peso. De tu peso. No, porque no hay gravedad, no hay peso. Ahí no. Pesa lo mismo tú que el licenciado.
1: ¿Qué estás queriendo decir?
0: ¿Está gordo o no?
1: No.
0: Pero bueno. Que se preocupen las que menos pesan, dicen por aquí.
2: No. Pero si dijeron también que hoy va a haber eclipse. Y
0: no, hoy sí va a haber eclipse. Hoy
2: ¿a qué hora?
0: Va a haber eclipse, pero no en México.
2: Pero no se va a ver aquí.
0: No se va a ver aquí. No se va a ver aquí. El eclipse va a tener una. Ahorita platicamos eso, que es más adelante. Déjeme decirle a la gente los teléfonos y todo este rollo. Bueno, vamos a decírselos entre todos porque ya se están reportando y luego van a decir que somos unos groseros.
1: Como lo dijiste que lo vamos a decir entre todos, el teléfono para que nos marquen cabina es
0: 9931-4202-66.
1: Vaya. Muy bien. O si nos quiere escribir por WhatsApp, recuerde que nos puede escribir al 9932-1600-36.
0: Para que nos mande algún mensajito. Manuel Varela, ¿cómo estás, amigo? Que tengo un pendientito ahí contigo. Te mando un abrazo fuerte, mi querido Manuel. Saludos. Que se preocupen los que menos te pesan, dice. Ya está pasando el eclipse. Ah, órale. A la mitad. Sí, es que es en Europa. En España, sobre todo, creo en algunas partes de España, se iba a ver de una manera más completa, ¿no? Un eclipse total. Principalmente en España, Islandia, Groenlandia y en el norte de Rusia, de manera parcial en gran parte de Europa, en el norte de Norteamérica, mira, Estados Unidos y en el oeste de África.
1: Órale.
0: Así que si usted está en alguno de estos lugares, tenga cuidado, no vea el sol directamente, no vea el eclipse, porque obviamente los rayos gamma que emite el sol le van a hacer daño en la pupila. O sea, usted no puede ver el sol directamente, le daña la pupila. Bueno, pues el hecho de que la luna esté interpuesta por ahí no quiere decir que los rayos que se ve en el aura, este anillo de diamantes y toda esta cosa que es el fenómeno que se da con el eclipse, también le van a afectar. A lo mejor dice usted, ah, mira, sí lo puedo ver, pues en ese ratito ya le fregó la vista.
1: Sí.
0: Entonces no le ande haciendo al ensarapado y siga las indicaciones. A todos los amigos que están, sobre todo allá en Asturias, Aragón, Cantabria, Castilla, León, Castilla-La Mancha, en Cataluña, Madrid, Navarra, en los Países Vascos, La Rioja, la Comunidad Valenciana y en Baleares, que es en donde más se va a ver. Nos están escuchando allá. Entonces, a todos ustedes, sería padre que alguien se reporte, ¿no? Por allá.
1: Sí.
0: Bueno, pues ahí está. Saludos.
1: Ya regreso.
0: ¿Eh? ¿Ya qué?
1: Ya regreso.
0: ¿Quién?
1: La única persona que podría estar ahí.
0: Ah, sí, es cierto. Escuchando. Ya anda por acá. Pero no, andaba por Medio Oriente. ¿Para qué lo Medio Oriente? Es un viejo chiste de cierto político, ¿no? Que que ¿cómo se llama? Que ¿cómo era? Que lo que... Que mandó contratar un asesor de Irán o de no sé dónde. Ajá. ¿Y eso qué es? No, es que usted me dijo que contrate un asesor de Medio Oriente. Dice, no, que contrates un asesor para que te Medio Oriente. Pero bueno, en fin. Saludos, Oscar. ¿Cómo estás, mi querido Oscar? 10 minutos antes de que empezara el programa, ya Oscar estaba puntualmente mandando saludos. Te mandamos un abrazo fuerte, igual nuestra querida Lau.
1: Saludos, Laurita.
0: Miércoles de rompesemana, saludos a las hermosas días. Ya bien empezó el chacotorreo. ¿Cuál cotorreo? Este es un programa serio. Ahí Brindis nos manda y ahí nos comparte los temas del eclipse. 12 de agosto, ¿a qué hora y en dónde? Desde México, pues por la tele solamente. Ahorita veo la publicación que nos mandas, Brindis. ¿Por qué dicen que sí se puede ver en México? No. A ver. Espérenme tantito. En ninguna parte de México, dice alguien por ahí, sí. Sí, no. Nada que ver. Nada que ver. Yo ya me amarré, dice alguien, por eso de la gravedad. Ay, Diosito santo. Por acá también nos comparten. Los que hayan vuelto con sus ex más de 3 veces pueden ver el eclipse sin lentes, total, ciegos ya están. Ay, qué cosas nos comparten. Bueno, en fin, el buen Carlitos también nos escribió ya, nos saluda. Saludos. Te mandamos un fuerte abrazo, mi querido Charlie Boy. Espérame, por acá tenía yo la publicación del Charlie. Acá está. Que no estés en control, no, es que nos escribió a las 12:01. Estábamos todavía en la introducción. No está en control, no la dejamos ir ya.
1: Ya no me dan permiso.
0: Ya no le damos permiso, al menos, bueno.
1: Por hoy.
0: Por unos días, unas horas. Pero bueno, en fin, oiga, bueno, muchas cosas, muchos temas que compartir, que comentar con ustedes en el espacio de nuestra ciudad. Ya lo sabe, cualquier tema que encuentre usted en su colonia, en su comunidad, en el lugar en donde está, por donde circula, aquí es el espacio adecuado para compartirlo. Y entre todos le vamos a encontrar una solución, o al menos vamos a ponerlo en el radar de las autoridades. Se los vamos a hacer del conocimiento, lo saben porque escuchan este programa, y pues ya la solución obviamente quedará en manos de ellos. Pero la verdad, lo hemos compartido y lo hemos corroborado, muchas de las quejas que en este programa se transmiten son solucionadas por la autoridad correspondiente. Eso nos da gusto.
1: Así es. Por cierto, antes de ir a la pausa, ahorita que venía yo, acaba de ocurrir un accidente sobre la avenida Ruiz Cortines, como si fuera usted a la salida hacia Cárdenas. Ajá. Pasando las agencias de coches, de que está la Kia, está la Renault, pasando en el carril central hacia allá, hubo un accidente entre dos particulares y obviamente eso está generando caos. Tráfico
0: pesado. A veces esos caos llegan hasta acá, ¿eh?
1: Sí.
0: A veces.
1: No, ahorita, dudo, porque la verdad sí fue un...
0: Ahorita parece que está circulando más o menos bien, pero...
1: Sí, estuvo duro.
0: Con precaución, si tiene usted que circular por esa zona, hágalo con mucha precaución. Vamos a una pausa, ¿le parece?
1: Sí,
0: la primera parece. Del día, y regresamos.
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0: Bueno, ya regresamos. Gracias por seguir con nosotros. Bueno, sí lo puedes ver en México, dice Carlitos, por el canal de la NASA.
1: Pues sí, claro.
0: Obvio.
1: Gracias, Carlitos. Oye, sí.
0: Pues sí, no, pues, o sea, pues seguramente alguien estaría transmitiendo. No sé, a ver, ¿cuántos eclipses de sol te has visto en tu vida? ¿Tienes? ¿Cómo que ninguno?
1: No he visto. O sea, no los veo porque no debemos ver.
0: Pero te ha tocado vivirlos.
1: Sí, me ha tocado, ¿no? Sí.
0: O sea, yo me acuerdo el primer eclipse de sol que cuando tenía yo, todavía la tierra estaba caliente. No, es cierto. No, iba yo en cuarto de primaria y no sé por qué a alguien se le ocurrió decir: aprovechen a verlo, niños, porque el próximo va a ser dentro de 100 años.
1: Sí, siempre
0: decía. Yo decía, oye, soy privilegiado. Y cuando a los 8 años después, otro, y luego otro, ya a lo largo de mis 10 años, ya he visto como 10 o más, ¿no?, que me han tocado.
1: Sí.
0: Entonces digo, es un fenómeno natural, es un fenómeno cotidiano. Además, bueno, ¿cuál es el chiste de los o sea, la importancia de cuando toca un eclipse? Que bueno, que es visible en donde tú vives. Uh-huh. Pero yo estoy seguro que habrá muchos eclipses que se hayan registrado en espacios en donde pues no haya población. No sé, a lo mejor en el mar abierto. Y pues ahí está el eclipse, nada más que no. Pero tú no lo ves. Pero bueno, si tienes oportunidad de ser testigo de un eclipse, vale la pena y entender por qué es ese fenómeno, que tampoco es así que digas tú, wow. No es que se va a acabar el mundo, no es de que le ponga usted un hilo a las mujeres embarazadas porque es malo, no es cierto. Cinta. No pasa,
1: Una cinta
0: roja. No le pasa nada a los chamacos, o sea, imagínate desde el principio de la humanidad que hay eclipses, o sea, siempre. Uh-huh. Y antes no ponían cintas rojas a nadie y no le pasa nada a nadie.
1: Eres un viajero en el tiempo.
0: Claro.
1: Oye, reportan habitantes de la colonia Tamulté de Las Barrancas la caída de una mufa sobre la avenida Méndez. Dicen que es esquina con Manuel Doblado y pues los cables que dicen están electrificados quedaron sobre ambos sentidos de la vialidad. De acuerdo con el reporte, la situación fue notificada desde ayer a la comisión, sin embargo, no han acudido para atender la emergencia y pues obviamente les preocupa porque pues es una zona muy transitada. Entonces, repito, es Avenida Méndez, esquina con Manuel Doblado, en la colonia Tamulte de Las Barrancas.
0: Ojalá, sí vale la pena acudir a eso porque es peligrosón. Por cierto, no había semáforos. Nos habían reportado que no había semáforos en Méndez y Pajés Hiergo, aquí cerquita de donde estamos. Méndez y Pajés Hiergo no servían los semáforos de este entronque, que es un entronque muy transitado. Entonces, vale la pena ahí que los amigos de la PEC o a quien le corresponda, no sé si sea por una falla en la energía eléctrica o una falla en el propio semáforo, pues sí lo atiendan, porque es una zona en donde cruzan muchos vehículos y bueno, luego se generan problemas, ¿no? Se generan problemas, pero bueno, ya estamos al aire, aquí seguimos al aire. ¿Sale?

0: tomando agua en un arroyo.
1: Sí.
0: No, estamos esperando la confirmación oficial de que no hay tigres de Bengala. O sea, no hay. ¿Y recuerdas que se dio alguna ocasión una foto igual de aquí en Tabasco? No era de un tigre, era de un tigre, un león, no me acuerdo. Pero se hablaba por ahí, ¿no? De que un animal que fue visto en Tabasco y te daban hasta la ubicación. Y pues obviamente no era cierto. A ver, ¿lees inteligencia artificial? O a lo mejor sí es una foto, pero no es en Chiapas. Dicen que se vaya por Iztamajoya, en Amatán o en Solusuchiapa, pero no, hombre, no se vean con las fintas. Y nos llama mucho la atención porque también hay un reporte de que en la capital del país, en la Ciudad de México, y esto sí es pero mucho más creíble, detuvieron a un sujeto que traía un tigre de Bengala blanco en su coche, un cachorrito. O sea, un tigre de Bengala blanco. Esto fue en la delegación Iztapalapa. En un operativo, las autoridades de la Secretaría de Seguridad Ciudadana detuvieron a un hombre que transportaba una cría de este animal. El animal, bueno, pues ya quedó bajo resguardo de las autoridades. Y pues el sujeto también detenido. ¿Qué onda con andar cargando un tigre de Bengala en tu coche? O sea, yo me acuerdo del anuncio aquel de aceites que decían, pon un tigre en tu auto, y era para que tuviera más potencia, pero no, se lo tomó literal.
1: No, aparte que obviamente es un delito, está prohibidísimo.
0: Está prohibidísimo, pero cada vez se encuentra, y qué bueno que las autoridades en todo el país se pongan las pilas en esto, porque ¿te acuerdas cuando aquí se detuvo a un sujeto que traía monos, era, no?
1: Sí.
0: ¿Sí eran monos?
1: Monos.
0: Hace poco a una persona le quitaron lagartos, a aves exóticas también son muy comunes, pero yo siempre me he preguntado qué hacen con toda esta serie de vendedores que se ponen en la orilla de la carretera a vender loros. Están con el loro en un palito, ahí libremente, a 100 metros. Está el retén del ejército, de la Guardia Nacional, de la policía, de todo mundo, y estos cuates ahí impunemente te están vendiendo los loros. Una actividad que está prohibida, el comercio de este tipo de especies, pero los toleran.
1: Exactamente, o igual tortuguitas.
0: Ah, bueno, yendo a frontera,
1: sí,
0: ves, vas a encontrar. Ahí ves cómo la gente está con la red ahí, con un montón de tortugas. Te las venden, ¿no? A plena carretera. Entonces, nos preguntamos siempre, bueno, a ver, ok, qué bueno que hay operativos de estos, pero ¿y toda la gente que impunemente todos los días a orilla de carretera se dedica a esta actividad? ¿Por qué no les hace nada, no? ¿Quién sabe? ¿Quién sabe de qué privilegios gozan? Bueno, oiga, este miércoles Protección Civil, ya no quiero decir esto. Ya no quiero decir esto porque ayer, en serio, ¿te acuerdas lo que dijimos ayer?
1: No.
0: Soleado, caluroso. O sea, eran las 4 de la tarde y estaba cayendo un diluvio en Villahermosa. Entonces tú, perdónenme, público, perdónenme, yo no los quiero engañar, no soy yo, eres tú.
1: O sea, tú da el
0: pronóstico.
1: El pronóstico de hoy, ya, si usted decide creer.
0: Ya es cosa suya. No soy yo, pero bueno. Persistirá la influencia de canales de baja presión locales que van a mantener un potencial de lluvias generales moderadas a fuertes, bueno, de entre 5 y 50 milímetros. O sea, como puede que caiga, que llueva poquito, puede que llueva un chorro. No, pero además, posibilidad de lluvias más fuertes hasta 75 milímetros. Dice Protección Civil que... ¿cómo se llama? Dice Protección Civil que esto es más probable que ocurra en zonas serranas como las de Güemag, Guillota, Cotalpa y Tenosique. Sin embargo, hay posibilidades de que vuelvan a presentarse chubascos tormentosos relevantes. Es que buena onda, son geniales para poner calificativos. Chubascos tormentosos relevantes. Es como la vida de muchos actores de telenovela, por no decir la propia, pero no, llena de chubascos tormentosos relevantes. Bueno, pues así como es su vida, así puede que ocurran hoy en el centro del estado, y la recomendación es tomar precauciones pertinentes ante posibles encharcamientos, alta actividad eléctrica, así como caída de ramas y árboles. Tenga usted mucho cuidado con los chubascos tormentosos. ¿Qué? Relevantes.

0: Bueno, oye, vamos a mandarle saludos, cómo no, mucho a dos señoras que están cumpliendo años. Primero, a doña Mary Jane. Ya me imagino cómo le dices.
1: No seas así.
0: Así se llama la esposa de Rafa. Hoy está cumpliendo años. Le mandamos una. No tienes por ahí las mañanitas, mi querida Abby. Este no es un programa de saludos, pero siempre saludamos a la gente. Nos da mucho gusto que nos pidan. Felicidades para doña María. A ver, ya no te entendí. ¿Cumpleaños el 29 de agosto?
1: Cumpleaños hoy.
0: No es hoy. Pero bueno, le mandamos saludos, doña Mary Jane. Y si alguna vez su esposo le dice que no diga, usted siga las diciendo. O sea, no le haga caso.
1: No le haga caso.
0: Saludos, Rafa. ¿Qué pasó con el cielo de las 7 de la mañana? Ahí sigue el cielo de las 7 de la mañana. Se sigue transmitiendo a través de Extremo con Ana Francisca Vega. Ella en lugar de Luis Cárdenas, que pues el señor dijo, ya no quiero. Y ahora trabaja. No trabaja.
1: Tiene otros proyectos
0: personales, es lo que comentó. Entonces, pues, saludos a la señora Mary Jane y también para la esposa de Orlando, que nos pidió también Abby por ahí mañanitas, porque hoy también está cumpliendo años. Entonces, para ellas y para las esposas de todo el mundo. No, bueno, para todos los que cumplen años, no nada más para las esposas. Muchas, muchas felicidades, abrazo fuerte. Que la pasen bien, que la pasen bien y que sus esposos, en lugar de nada más andarle pidiendo felicitaciones por el radio, las lleven mínimo a comer, ¿no? Que no sean codos.
1: Claro.
0: No sean miserables, llévenlas a comer, festéjenlas bien, como se merecen.
1: No se conforme usted.
0: Sí, señora, no, que ay, ya me felicito. Sí, ya, no. Pide al que la lleve a comer. Yo un buen restaurante, tampoco que la lleve al mercado, ¿eh?
1: No. Dale, bueno. Elija usted el más caro que hay ahí cerca.
0: Oye, lo que nos decías del tráfico, nos dice Gabriel Santamaría que sigue el tráfico intenso en Ruiz Cortines con dirección a la salida. Ah, bueno, este es de regreso, entonces. Ya llegó a la altura de Paseo Tabasco. Ah, bueno, de aquí para allá.
1: Sí, es de aquí.
0: Hacia la salida Cárdenas, sí. Ya llegó a Paseo Tabasco. Bueno, pues con precaución. Buenas tardes. Saludos a todos en cabina. Igual para ti, Gabriel. El buen Arquímedes. Que en Ruiz Cortines, justo donde estaba, ¿no? El Castillo del Juguete. Ya no está ahí el Castillo del Juguete, ¿no? Ya es una tienda que cerraron. Pero es una referencia. Todo el mundo lo ubica así en esa zona. Hay un registro sin tapa. Está muy peligroso. Está muy grande. Ojo, aquí.
1: Lleva siglos ese registro sin tapa.
0: Bueno, es que yo no circulo por ahí. Muchísimo, no nos lo habían reportado, pero bueno, Arquímedes ya lo hace. Es un registro, me imagino yo, de Comisión Federal, que son los que dejaron ahí luego esos registros en toda esta zona del distribuidor vial. Pues ojo, ¿no? Circule con precaución ahí y a la autoridad responsable que le vayan a poner tapa, no sean así.
1: Sí, porque la verdad es que sí está bien peligroso.
0: No, peligrosísimo.
1: Te voy a decir, Rafa.
0: Me retiro.
1: Saludos para todos en cabina, para mi buen y querido amigo el licenciado José Fernando, el que vio en primera fila el Big Bang. Valdés Leiva.
0: No me simpatizas.
1: Para Abby, la risitos más famosa de Tierras Peleadas Obando. Y obvio, ya sabes, mi trabajadora inteligente, preciosa, hermosa, bella, linda. La más.
0: Ya, tanta bien. Vamos a una pausa.
1: Ya, es la estrella fugaz, Hernández.
0: Ah, bueno.
1: Vamos aprovechenme. Una
0: pausa. Sí, volvemos. Porque se va. Volvemos.
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0: A ver, porque nos están preguntando, y yo obviamente yo no me iba a quedar con la duda. En serio, y hay gente que sí lo... Hay gente que dice que la Tierra es plana. Ajá, pues en pleno siglo XXI hay gente que dice que no es cierto, que la Tierra no es redonda, que es plana. Y con tanta bobera que se publica en TikTok y en redes sociales, pues la gente llega a creer casi todo. Una publicación que se dio en redes sociales que supuestamente hoy, miércoles 12 de agosto, a las 14:33 horas, creo que es meridiano de Greenwich, no sé qué horas, lo que sería a las 8:30 de la mañana, uh-huh, 8:33 hora de México, iba a quedarse la Tierra sin gravedad durante 7 segundos. O sea, ya pasó, seguramente usted la agarró dormidote, uh-huh, y ni cuenta se dio. Si sintió que como que flotaba, era por eso.
1: Yo pensé que era que estaba soñando.
0: No, fue porque se fue la gravedad 7 segundos. Anomalía gravitatoria. Y eso porque hubo una alineación de agujeros negros. ¿Oh? No te rías. Según esa teoría, del segundo 1 al 4, las personas y los objetos flotarían hasta 20 metros de altura. Y en el segundo 7, sopas para abajo. Entonces millones de personas se iban a morir. Pero hubo un proyecto ancla que hicieron multimillonarios gringos, uh-huh, para que a ellos no les pase nada y fueran los únicos sobrevivientes, o de los pocos sobrevivientes. Yo por eso no salí de mi casa temprano. Dije yo, lo más que puedo flotar es al techo.
1: Y ya.
0: Y ajá, ya me pongo abusado, y si arriba de la cama, cuando se acaben los 7 segundos, ahí vuelvo a caer.
1: Pues sí.
0: Y caigo en blandito, ¿no?
1: Sí, sí,
0: tan
1: sí,
0: fácil como eso.
1: Pero a la gente le gusta complicarse.
0: Pues no, o sea, ya me imagino.
1: Mira,
0: pues,
1: ni Jaime Maussan se atrevió a tanto. Atreve.
0: Ah, no, 8:30 ya mucha gente estaba. Bueno, sí, la mayoría estaba despierto.
1: Ahora, sí.
0: Ya andábamos en friega loca. Pero bueno, si usted no flotó, quiere decir que a lo mejor revise su peso. A lo mejor está tan gordo.
1: No seas así.
0: Ya que ni la gravedad pudo con
1: usted. No, Fernando.
0: Ay, Diosito. Saludos, mi querido Rafa. Que como vi la lluvia de ayer, terrible. Terrible. A ver, a un servidor, pues iba yo saliendo de aquí del radio. Iba sobre el periférico. Y la verdad es que estuvo muy, muy fuerte la lluvia. Duró poco. Eso sí, una lluvia de no más de media hora. Pero muy, muy fuerte. Y pues lo que decía yo, ¿no? O sea, yo acabo de decir al aire que, bueno, lo dije yo, pero repetí lo que decía con agua. Muy pocas probabilidades de lluvia, y ve, toma tú, no va a llover. Ahí estaba el agua dándonos un chapuzón. Pero bueno. Dice por acá, ahí tengo un churrito que me eleva como 50 metros. No, hombre, ese te hace volar hasta las estrellas.
1: Sí, sí, sí, sí.
0: Ya ves que hay unos que dicen que para qué tomar y manejar si puedes fumar y volar.
1: Y volar. No haga esas cosas.
0: No haga ninguna de las dos.
1: Por favor.
0: Sí, no diga después que lo llora. No, no es cierto. Bueno, es que, o sea, uno quiere ser buena onda, pero ustedes son los que nos escriben y nos dicen este tipo de comentarios, y luego por eso lo critican a uno acá o allá abajo. Pero bueno, son las cosas que se comentan
1: en los grupos. Oye, reportan en redes sociales una camioneta que se incendió en la carretera federal Cárdenas Coatzacoalcos. Dicen, tomen sus precauciones, hacia la nada, pues alguna falla eléctrica, y se está quemando ese vehículo ahí en plena carretera.
0: En plena carretera, bueno, pues a los que viajan por ahí ya están acostumbrados. ¿Cuándo fue que no estuviste? ¿Lunes? ¿Martes? Bueno, estábamos comentando precisamente los problemas que se generan, sobre todo en esa carretera. Dos carreteras muy complicadas, la Villahermosa Cárdenas y también la Villahermosa Frontera. Cuando no es por accidentes, es por bloqueos, es por intenso tráfico, intensísimo. Entonces, si usted tiene que viajar, salir de Villahermosa o llegar a Villahermosa, o circular por Villahermosa en su camino hacia el sureste quizá, híjole, siempre tenga usted mucha precaución en estos tramos. Son tramos de mucho tráfico que casi del diario, si no es que diario, hay accidentes. Pues bueno, primero no queremos que usted sufra un accidente, Y segundo, bueno, si le toca el momento de pasar, cuando ocurrió un accidente, pues ya se va a dar cuenta de lo complicado y lo difícil que se pone circular por estas rutas. Para ir del centro del país al sureste, a la península de Yucatán, pues es paso obligado la carretera Villahermosa Cárdenas, y después, bueno, pues ir hacia, si vas por Ciudad del Carmen, pues también la carretera Villahermosa Frontera, ¿no? Y estos tramos son muy, muy, muy pesados. Que voy a agarrar el libramiento. Bien, perfecto. No vas a pasar por Villahermosa. Pero el libramiento está ya casi entrando a la capital. Y la salida para agarrar, para seguir rumbo a frontera, bueno, pues está a kilómetro 7 más o menos de la Villahermosa frontera. Sí. Te va a tocar todavía un buen tramo. Pasar por Acuizapotlán, Macultepec y todos los fraccionamientos que hay en este trayecto. Y pues sí, también se pone muy, muy complicada la circulación. Entonces, bueno, pues mucho cuidado si es usted conductor, además del transporte público pesado, de transporte de carga, hágalo con mucha precaución. Los accidentes generalmente en este tramo, sobre todo en el Villahermosa Cárdenas, son provocados o siempre hay participando un tráiler, un camión de carga. Ya se volvió costumbre casi. Entonces, híjole, bien difícil. Ahora imagínese usted, viene saliendo ya ahí con su camionetón ese que tiene por la vía corta y se encuentra con todo ese trafical.
1: Sí.
0: Terrible.
1: Terrible y espantoso.
0: Hoy también reportan un incendio en el ingenio Santa Rosalía, ahí en Cárdenas. Protección Civil Municipal atendió un reporte de incendio que fue, según dicen, controlado de manera oportuna. No se habla de personas lesionadas, solamente, pues obviamente, los daños que generó el siniestro, pero hubo la oportuna intervención, además de los trabajadores del ingenio, activaron los protocolos de emergencia correspondientes y así se evitó que este incendio se propagara o se pudiera salir de control allá en el ingenio Santa Rosalía. Qué bueno que no pasó a mayores. Bueno, vamos a otra pausa, ¿no?
1: Una pausa más, son las 12:44. Vamos a mensajes y volvemos con más.
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6: En lo que va de este año, cerca de 6 hectáreas de los pantanos de Centla han sido afectadas por incendios. Y es que 35 siniestros han sido atendidos por brigadas dentro de esta extensa zona natural protegida. De acuerdo con el titular de la Comisión Nacional Forestal, Delegación Tabasco, Víctor Jesús Cepeda, estos incendios se concentraron en áreas de difícil acceso, por lo que brigadas rurales y de protección ambiental tuvieron que desplazarse por arroyos y zonas inundables para controlar el fuego de forma oportuna. En esa región se concentra cerca del 80% de los siniestros registrados en la entidad, situación que ha obligado a reforzar las acciones preventivas y considerar el uso de cayucos para llegar hasta sitios muy apartados. A pesar de los incendios registrados, la superficie afectada es de consideración, pues hasta ahora solo fueron 6 hectáreas que consumió el fuego en el año, cifra menor a la registrada durante el 2025. Hasta siguiente comentario.
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0: Las 12:48, nosotros ya estamos de regreso. Muchísimas gracias por continuar con nosotros aquí a través de Extremo 97.3 FM. Oye, dice el Ayuntamiento de Centro que del 7 al 10 de agosto se atendieron 36 fugas en las siguientes ubicaciones del municipio, en zonas urbanas y rurales. Son bastantes, la verdad. Sí. Se atendió por allá fuga de agua en la calle Ejido Pueblo Nuevo, esquina con Malecón Leandro Rovirosa, en la colonia La Manga 2. También en Oleaginosas número 319, en la colonia Indeco, en Avenida Mártires de Cananea, a mano derecha del Oxxo y mano izquierda de la farmacia, por el Parque Lineal, en la colonia Indeco.
1: Ya me imagino un Oxxo con dos manos. Y a la farmacia con la mano. No, no. Ah, bueno, perdón.
0: En Manuel Doblado, en distintas zonas, ahí en Manuel Doblado había tres fugas, ya fueron reparadas. En Amado Nervo, en Villa Macultepec, también en el fraccionamiento Iset, en la calle José Gorostiza, en Lázaro Cárdenas, en la ranchería Tocual. En San Francisco, también en la ranchería Tocual, en la carretera Villahermosa Teapa, kilómetro 12+500, en el fraccionamiento Las Margaritas, que era lo que el otro día estábamos anunciando que sí causó un poquito de tráfico, pero pues estaban reparando una fuga importante. También estuvieron en la colonia Primero de Mayo, en la Guadalupe Borja, en Tabasco 2000, en Pajes Yergo, en la colonia Miguel Hidalgo, en la colonia Gili Sáenz también, en Tamulte de las Barrancas, en San Marcanda, en Bosques de Villahermosa, en la colonia Fobiste, en Gaviota Sur, en Infonavit Atasta. Estuvieron en varias ubicaciones reparando, y siguen los trabajos en otras en otras localidades en donde pues están reportando las fugas. Recuerde que si usted reporta, que si usted detecta alguna fuga de agua, lo puede reportar al 072, que es el Centro de Monitoreo de Servicios Municipales.
1: O aquí mismo también.
0: Aquí mismo también nos puede decir, hey, ya hice mi reporte, pero pues aquí lo volvemos a hacer para que pues le respondan a la brevedad.
1: Sí. Oye, sí, se cayeron ramas de árboles ayer, ¿eh?
0: Sí,
1: por el viento,
0: la lluvia que dijiste que no iba a caer.
1: Esa lluvia que dijeron que no, que yo dije que, pero porque me dijeron que no iba a caer, que sí cayó. Sí, sí causó algunos problemas en algunas zonas. En la Rechera de Río Viejo, por ejemplo, algunas ramas de árboles sí cayeron, y cayeron sobre la carretera, sobre el camino que conduce a Río Viejo. Hubo que pues obviamente intervenir Protección Civil para retirar estas ramas y bueno, pues permitir el libre acceso, ¿no?, de vehículos por esta carretera. Es la que va a Río Viejo. Sí se ven, bueno, aquí estoy viendo algunas imágenes, incluso hay un tramo en donde de plano sí una la rama de un árbol está tapando todo un carril, y curiosamente no es el carril donde está el árbol, o sea, sino la rama cayó, quedó colgada y estaba tapando el carril del otro lado de donde está colocado este árbol. O sea, tan grande, es un árbol muy grande, y obviamente la rama se cayó sobre el carril, digamos, sobre el otro lado de la carretera, obstruyendo aquel carril, y hacía como una especie de puente. Si tú ibas pegadito al árbol, sí podías pasar, pero del otro lado ya no, porque estaba allá obstruyendo la circulación. Un árbol, y hay otros en donde sí, bueno, sí de plano sí estuvo obstruyendo ese tramo. No fue uno, fueron varios los árboles, las ramas caídas. Esto, repito, es algo que lamentablemente ocurre cuando hay este tipo de eventos de viento. Sobre todo, bueno, en caminos y carreteras, pero también ocurre en el medio urbano. Nos reportaban, por ejemplo, ¿quién era? No me acuerdo, aquí alguien nos reportaba un árbol que ya presenta pues problemas para mantenerse en pie en arboledas. Y bueno, lo comentábamos y lo dijimos, ¿no? Lamentablemente esos árboles crecieron ahí en medio de una calle, o la calle la hicieron sin tumba. Vamos a respetar el árbol, dijo alguien, ¿no? Y pues hicieron la calle, sí, pero la rodearon de cemento, y ahí están las consecuencias. Un árbol ya no puede crecer, que ya sus raíces están prácticamente vencidas, no hay manera de que pueda sostenerse en pie y tarde o temprano el árbol, bueno, pues va a caer. ¿Cuál era la otra opción? No hacer nada. No, ahí vamos a dejarla, ¿no? Oye, hace falta una calle, sí, pero hay un árbol, ya no hagamos calle. Oye, esta calle ya no cabemos los vehículos, sí, pero hay un árbol, ya no hagamos. O sea, no sé, yo entiendo, mucha gente está muy preocupada por los árboles que no le afectan, por los árboles que no tienen nada que ver con su casa y con su entorno. Y está bien que nos preocupemos por los árboles. Ese árbol le preocupa, ¿no? Entonces dices tú, ay, pero bueno, lamentablemente el crecimiento de la mancha urbana siempre va a traer consigo el corte de algunos árboles. ¿Qué tenemos que hacer? Bueno, ok, hay un árbol, no es tan viejo, no es una ceiba que tiene 100 años, ¿no? Uh-huh. Es un árbol que tiene X edad, que pues quizá para el desarrollo de toda esa zona, pues ya nos esté estorbando. Pero vamos a sembrar 200 árboles más. La norma te dice que por cada árbol que tires, siembres cuando menos dos, creo, ¿no? Y de alguna manera, bueno, garantizamos que siga habiendo la suficiente cantidad de árboles que nos ayuden a conservar nuestro entorno. Pero, ¿has ido a Puebla, por ejemplo, o a Mérida? Tiene avenidas muy grandes. Mérida tiene un periférico muy, muy grande. Son alrededor de 2, 4, 6, como 10 carriles o 12 carriles, ¿no? Que tiene para circular. Y es una avenida que si tú quieres ir de un lado a otro rápido en Mérida, si tienes que ir de un lugar de la ciudad a otro, en lugar de atravesarla, que te llevaría mucho tiempo, es más rápido darle la vuelta. Es más rápido. Y la verdad es que vas hecho más bien, segura la calle, sí, te llevas unos buenos kilómetros, pero vas rápido. Y para hacer esa carretera, pues hubo que afectar parte del entorno para construir la carretera. Claro, a los lados hay mucho bosque, mucha selva, la selva que hay en esa región, ahí está. En Puebla tienen también periféricos y calles que le dan la vuelta a la ciudad, muy grandes, muy anchas. Y cuando vamos para allá siempre decimos, oye, qué modernos.
0: Andale.
1: Oye, qué padre ciudad. ¿Cómo qué no tenemos? ¿Cómo no tenemos esto en Tabasco?
0: Sí.
1: Y luego decimos, vamos a hacer una calle, una avenida muy grande, vamos para que tengamos ingreso. No. ¿Cómo crees que la vas a hacer? Ahí hay un macuilí. Sí, tristemente sí, pero pues bueno, a ver, necesitamos una calle más amplia. Y repito, yo no estoy diciendo que tumbemos árboles a diestra y siniestra, pero a veces necesitamos. Es más, mira, la casa donde vives, antes de que tú llegaras a vivir ahí, estoy segurísimo que había un árbol, cuando menos un árbol muy grande.
0: Exactamente.
1: Cuando menos un árbol muy grande. Vivimos en un lugar en donde la naturaleza es muy pródiga y esto estaba lleno de árboles. Pero pues la mancha urbana va creciendo y a quien primero afectamos es a los árboles. Que nos está dando más calor, que no, sí, lamentablemente. Pero también es cierto que tenemos, por ejemplo, un área como es el Tomás Garrido y el Parque Museo de la Venta, que es prácticamente dentro de la ciudad, un núcleo, un pulmón muy importante con muchos, muchos árboles. Si tú ves desde arriba toda esa zona, pues es un área arbolada muy grande, muy bonita y muy, muy útil. Y hay muchos otros parques más, ¿no? Ay, Diosito. Entonces es algo que sí creo que tenemos que ir ponderando cuando vamos a pensar en el progreso, ¿no?
0: Así es.
1: El arco norte, arco sur, es una buena solución. Sí, claro. Aquí en Villahermosa me dicen por acá, la calle fue primero. No fue primero. El arco. Sí, aquí en Villahermosa hay un proyecto, se hizo un proyecto de hacer un periférico más grande. O sea, el actual periférico Carlos Pellicer, que ya no es periférico, ya no se debe de llamar así, es circuito interior, le cambiaron el nombre, pero de esos cambios de nombre como el Estadio Azteca, ¿no? que todo el mundo le sigue diciendo igual, como el Parque Tabasco, ¿no? Es el Parque Tabasco, doña Dora María, todo el mundo le sigue diciendo Parque Tabasco, nada más. Bueno, el periférico Pellicer ya no se llama periférico, se llama circuito interior. Y el proyecto era hacer un periférico más grande, parte del libramiento de la ciudad, que haría eso también, es cumplir esa función, que ya no tuvieras que pasar, como lo hacen todavía muchos trailers, uh-huh, por este arco, ¿cómo es? Por este circuito interior. Iba a dar la vuelta hasta por Parrilla, más o menos, creo. y darle la vuelta a la ciudad. Vi el proyecto, ya no me acuerdo, creo que era un poco más, creo que por Blamajagua, por ejemplo, por esa zona norte de la ciudad, y acá por el sur igual iba a tener otras otro trazo. La bronca es que para hacerlo es muy caro, porque pasas por muchas zonas bajas y tienes que cruzar, para variar, varios ríos. Villahermosa, todos lo sabemos, para salir de Villahermosa tienes que cruzar un río a fuerza. Entonces, eso hizo que el proyecto, bueno, pues se quedara ahí guardadito, porque sí era bastante, bastante caro poderlo hacer. Pero no es una mala idea. Ojalá y tarde o temprano, en algún gobierno futuro, cuando haya quizá más necesidad de terminarlo, se pueda retomar, porque sí, sí urge tener más vialidades que nos puedan ayudar mucho a desahogar una parte de lo que hoy tenemos como ciudad de Villahermosa. Bueno, la mujer Ceiba iba a estar en el Tomás Garrido, en la laguna, a la mitad, y no dejaron que se pusiera ahí. Ah, sí, iban a poner ahí. En Tanita, la Tanita, ¿cómo se llama la isla que está ahí en el Vasos en Cali? Ajá. ¿Tiene un nombre?
0: No sé.
1: Sí, se llama Tanita, creo, no me acuerdo. Es un pequeño islotito que está ahí. No sé si ahí iban a poner la mujer Ceiba, pero pues bueno, no quisieron. Pusieron, ¿te acuerdas? Hay una estatua de un toro.
0: Ajá, sí.
1: Está por acá, está en la laguna, ¿no? Sí. Acá por el Tomás Garrido. Hay varios proyectos que, bueno, pues a veces la gente dice no, no y no.
0: Pero bueno. Oigan, ya es la una de la tarde.
1: Ya son la
0: 11:59.
1: Ah.
0: Sí. Y cambió.
1: Ah, yo pensé que ibas a decir ya son las una.
0: No, es que cambió en ese momento el reloj. Ya es la una de la tarde. Oigan, nosotros pues tenemos que despedirnos, pero solamente por un momento, por una hora, porque a las 2 regresamos en el espacio de Notinúcleo con mucha información y muchos temas, así que ya lo sabe, no le cambie.
1: Déjame nada más terminar con los comentarios, porque luego dicen que no los leemos y se ponen chechos que ya no escriben. Me comenta por acá que antes había una laguna en la Majagua. No, ahí está la laguna, lo que pasa es que tiene sus temporadas, en época de lluvia, en época de creciente, todo eso es agua. Pero bueno, sí, ahí está, y dice por acá, en Tabasco se construyen calles mal hechas y los puentes ni se diga. Bueno.
0: Ahí está. Ahora sí, lo dejamos con una hora de buena música a través de Extremo 97.3 FM. ¿A poco no?
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2: la una con 45 minutos.
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Tabasco. Tabasco es sede de eventos deportivos nacionales. Esta mañana, el gobernador Javier May Rodríguez puso en marcha el Campeonato Nacional 2026 de patinaje de velocidad. Esto en las instalaciones de Olimpia 21. El titular del INJUDET, Gabriel Isaac Ruiz, afirmó que el gobierno del estado continuará apoyando en todo momento el desarrollo de deportistas en la entidad, de muchas maneras, como se ha hecho desde la actual administración. Hoy en otros temas, la Fiscalía del Estado dio a conocer ya que se iniciaron varias carpetas de investigación en contra de ocho personas a quienes se les señala por la presunta comisión de delitos como quema de vehículos, delitos contra la salud y portación de armas de fuego, esto relacionado con hechos violentos que se registraron recientemente en la capital del estado. Dice Francisco Lastra, quien es delegado de la Secretaría de Agricultura en Tabasco, que se realizan los esfuerzos necesarios para controlar el gusano barrenador. Hasta el momento se tienen solamente 30 casos detectados. Y bueno, por su parte, Alfredo Tomás Telles, director de la División Académica de Ciencias Agropecuarias de la UJAT, confirmó que la Secretaría de Desarrollo Agropecuario, Forestal y Pesca se va a reunir con egresados de la carrera de veterinaria y les van a ofrecer su participación en acciones que tienen que ver precisamente con el barrido sanitario. Bueno, sobre esto y sobre mucho más vamos a platicar hoy aquí en Notinúcleo. Vamos a platicar también además con la titular de la Secretaría de Desarrollo Económico y Turismo, Katia Ornelas Gil. En fin, tenemos un programa muy, muy completo el día de hoy. Lo invito a que se quede con nosotros. Ya estamos al aire y estamos en vivo a través de Extremo en el 97.3 de la frecuencia modulada. Hoy que es miércoles 12 de agosto del 2026. Hoy es Día de la Juventud.

0: Bueno, así se llama la canción La Juventud, pero qué letra tan rara, ¿no? Los Ángeles Azules, no podíamos esperar otra cosa de Los Ángeles
1: Azules. Yo pensé que yo era la que había escogido las canciones.
0: Yo también.
1: Yo dije, ¿a qué hora?
0: Está rarísima la canción, o sea, bueno,
1: se nota
0: a ver,
1: que la escuchó antes,
0: Hay muchas canciones dedicadas a esa etapa de la edad que muchos seguimos manteniendo. O sea, todos somos jóvenes, depende. No te escuchas porque no tienes el micrófono abierto.
2: Pues sí, ¿por qué lo
0: Pero bueno, pero hay muchas maneras de ver y entender a la juventud, ¿no? Y decidimos empezar con algo tropicalón, uh-huh. Y son Los Ángeles Azules. Pero ya, bueno, a ver, si Los Ángeles Azules dicen que 17 años soy su primer amor y esas cosas, ¿qué otra cosa podríamos esperar también de ellos?
2: Pues sí.
0: Bueno. En fin, una rola dedicada a la juventud. Es que un día como hoy, no es cierto, un día como hoy no, porque fue en otra fecha, en diciembre del 99, cuando decidió la ONU que el 12 de agosto fuera conocido como el Día Internacional de la Juventud. Según la ONU, en esta fecha se busca reconocer el papel de jóvenes como agentes esenciales de cambio y abordar los retos que enfrenta este sector de la población mundial.
2: Andale, pues, qué interesante dato.
0: Día de la Juventud.
2: Día
0: de todos nosotros.
2: Y mi felicitación. O sea,
0: ¿y qué? ¿No nos van a felicitar? Pues.
2: Ándale.
0: Bueno, pues ahí están. Gracias, gracias. Ya empiezan a llegar las felicitaciones. Oye, Fernando, felicitaciones.
2: Sí, sí, sí. Es que no sabía, discúlpame. Oigan, ya son las 2.
0: Porque ya estaba yo cantando la rola. ¿Es en serio? No, me digas eso.
2: Son las 2 de la tarde con 7 minutos y nosotros estamos iniciando este espacio de Notinúcleo. Tenemos mucha información importante el día de hoy. Invitados también especiales. Así que quédese con nosotros porque se va a poner esto muy, muy interesante.
0: Siempre se pone interesante. Y bueno, a ver. Muchos dicen que la juventud es un concepto, un estado emocional, uh-huh. o mental más bien, uh-huh. ¿no? Que tú podrás tener desde tantos años, pero sentirte joven. Carlitos dice, yo tengo 42. Y está chamaco, sigue siendo joven, chavolín. Sí, un joven. Decía una vez un político en un evento de jóvenes, decía, fulanito de tal, un joven muy importante, no sé qué, uh-huh. y sutanito, ¿no? Y estaba... otro no tan joven. Dice, bueno, y fulanito tal, que tiene la juventud acumulada, ¿no? Y obviamente todo el mundo se rió. Gracias. Pero bueno, pues ahí está, la juventud acumulada. Oiga, pues ahí vamos a estar platicando. Ya dijimos los números, ¿verdad? Para que participe con eso.
2: No.
0: Bueno, comuníquese con nosotros, siga participando en este programa, en estos números.
2: Nos puede marcar a cabina 9931-420266, 9931-420266 y también nos pueden escribir por WhatsApp al 9932-160036, de la manera que prefiera, pero comuníquese con nosotros.
0: Bueno, saludos a mi contador, oye.
2: Saludos.
0: Porque
2: porque está joven.
0: No. Es la única persona que puede bajarme así, de balazo, el buen humor. Esto es lo que tienes que pagar de impuestos. O sea, ¿qué onda?
2: Sí.
0: ¿Qué onda con
2: tal? Te veo muy tranquilo.
0: Está uno chambeando, tiene onda y sales con esas cosas.
2: Pues échale más ganas.
0: No. perdón por este pequeño lapso. Perdón por este pequeño lapso. Pero bueno, ahí está. Oye,
2: se borró la sonrisa.
0: Se me borró la sonrisa, sí. Impuestos. Bueno. Oiga, a ver, juventud, hablando de jóvenes, hoy en la mañana se puso en marcha un evento nacional, pero además con la presencia de delegaciones internacionales, ya participan los de Ecuador, ya tienen patines nuevos, ya tienen equipo nuevo. Es el evento de patinaje del cual Tabasco es sede, ¿no? Esto ocurrió allá en el... Además, estamos estrenando patinódromo allá en Olimpia 21. Yo ya la otra vez lo visité. Andaba yo por Olimpia 21. Le digo a mi hija, vamos a ver el patinódromo. Dices tú, no, esto está de primer nivel. Una pista que cumple todas las especificaciones técnicas para una competencia como la que hoy se está llevando a cabo. El gobernador puso en marcha, pues, este evento de patinaje de velocidad en Olimpia 21.
3: Esta mañana el gobernador Javier May Rodríguez puso en marcha las actividades del Encuentro Nacional del Patinaje, que se lleva efecto en las instalaciones del nuevo patinódromo del Deportivo Olimpia 21. Al hacer el uso de la palabra, pues el mandatario estatal expresó que cada competencia es una oportunidad para demostrar su preparación, pero sobre todo competir con quienes viven esta misma pasión por el deporte.
4: Además, este campeonato tendrá una importancia especial porque aquí se definirá la selección nacional que representará a México en distintas competencias internacionales. Nos entusiasma también que sea el primer gran evento que recibe el nuevo patinódromo de la Unidad Deportiva Olimpia 21, inaugurado hace apenas unos meses. Este espacio refleja la importancia que nuestro gobierno le da al deporte y a nuestras juventudes. Verlo hoy lleno de atletas y convertido en sede de una competencia de esta relevancia confirma el valor de contar con lugares que permitan llevar a cabo cada vez más lejos el talento deportivo.
3: Por su parte, el director del Instituto de la Juventud y el Deporte, Gabriel Isaac Ruiz Pérez, expresó que con el apoyo de la autoridad gubernamental continuarán apoyando en todo momento al talento deportivo de Tabasco bajo tres ejes principales.
4: Número uno, no dejo de presumirlo, mejorar las condiciones con apoyos directos a nuestros atletas y entrenadores. Por eso no dejo de mencionar que Tabasco cuenta con el mejor programa de becas para deportistas rumbo a la alta competencia, con un apoyo de 10,000 pesos mensuales para quienes nos representan en este tipo de competencias. Mejorar la infraestructura deportiva, de lo cual destacamos la obra como es este patinódromo, el Palacio de los Deportes, un nuevo pabellón de luchas y muchas más que se tienen contemplados para lo largo y ancho del territorio tabasqueño. Tercero, ser sede de eventos de trascendencia como el que el día de hoy estamos celebrando. En este año hemos sido sedes del Campeonato Nacional de Esgrima, de los regionales de Taekwondo y Béisbol 5 y de este grandioso Nacional de Patines sobre Ruedas, y también lo seremos a finales de agosto del Nacional de Levantamiento de Pesas, y el 6 de septiembre no dejo de resaltar que seremos sede de una de las rutas del ciclismo con mayor reconocimiento internacional que existe, que es la Etapa del Sur de France. Entonces invitarlos a todos, porque Tabasco va a estar con visitantes de todo el país y de muchos países invitados.
3: Para Radio Núcleo, Felipe Rosales.
0: Hay varios eventos en puerta, y vamos a platicar después de una pausa también de otro que está ya a la vuelta de la esquina y este fin de semana. Platicamos ahorita de eso, pero también vamos a escuchar parte de lo que dijo Nicolás Santibáñez. Él es el presidente de la Federación Mexicana de Patines de Ruedas y habló de la precisamente participación de México en las recientes en los recientes Juegos Centroamericanos. Se obtuvieron 13 medallas en tres disciplinas, nos fue bastante bien en este rubro.
3: El presidente de la Federación Mexicana de Patines sobre Ruedas, Nicolás Santibáñez Encarnación, dio a conocer que en los Juegos Centroamericanos la delegación mexicana obtuvo buenos resultados al obtener un total de 13 medallas a través de los competidores de tres disciplinas en las que participaron, señalando que en el tema del patinaje, el rival a vencer en el continente americano siempre ha sido Colombia, y por lo cual están luchando para ser competitivos en las próximas justas deportivas. Escuchemos.
5: Que nos ve muy bien, es un resultado histórico. Histórico primero en que nuestras tres disciplinas hayan tomado resultados, hayan sido medallistas nuestros deportistas. Sabemos nosotros que en el continente americano nuestra potencia mundial, porque es una potencia mundial, es Colombia. Sin embargo, Colombia hoy se le ha quitado poco a poco las medallas de oro. Nosotros desde Barranquilla 2018 le quitamos una medalla de oro a Colombia en 300 metros, que de hecho por aquí está el mejor deportista que ha tenido la federación en esa disciplina. Entonces hoy, en nuestras tres disciplinas, la verdad que es un resultado histórico. Patinaje artístico se incluye en esos primeros Juegos Centroamericanos, en la segunda edición, y con medalla de oro, una medalla de oro que ha sido histórica, una medalla de plata, una medalla de bronce. Nosotros tenemos hoy en velocidad tres medallas de plata, cinco de bronce, en skateboarding una medalla de plata y una de bronce, cerca en esta disciplina, cerca de quitarle los 500 metros con Carlos Monsivay la medalla de oro a Colombia. Así es, la competencia hay que seguirnos preparando. Estamos seguros que en los siguientes eventos tendremos nosotros seguir siendo medallistas, pero también ir por el oro, que es algo importante también
3: para Radio Núcleo, Felipe Rosales.
0: Pues ahí está lo que ocurrió esta mañana ayer. Tenemos más información que tiene que ver con todo eso, pero tenemos también una pausa. Vamos a mensaje, regresamos.
2: Así es, regresamos con información importante.
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0: Bueno, ya cambiamos de género con la rolita que tiene que ver con la juventud, esta de Forever Young. Pues todo mundo la conoce, y ya está más adecuada, ¿no?
1: Sí.
0: Es que es día de la juventud, entonces estábamos aquí oyendo canciones de la juventud y nos tocó Los Ángeles Azules, así como que medio raros. Pero bueno, hablando de jóvenes, nos da mucho gusto porque vamos a hacer de nueva cuenta, sede, les decía yo hace rato, que Tabasco está haciendo, y lo comentaba Gabriel Isaac Ruiz también, sede de varios eventos que tienen que ver con actividades deportivas. Y pues bueno, creo que uno de los más importantes, y nos da mucho gusto que de nueva cuenta Tabasco sea sede de un evento motonáutico. Y está hoy en cabina, nos da mucho gusto que nos visite nuevamente Katy Ornelas, la secretaria de Turismo y Desarrollo Económico. Katy, bienvenida, gracias por estar aquí de nuevo cuenta.
1: Amigo, gracias a ti, Fer, por permitirnos.
0: Tú eres permanente invitada a este programa.
1: Yo te agradezco.
0: Que luego no viene, pero la invitación ahí está.
1: Amigo querido, la verdad es que me gusta mucho venir aquí. Ahorita te estoy chuleándote las instalaciones, están muy bonitas.
0: Para que veas cómo hemos avanzado.
1: Y bueno, agradecerte infinitamente el espacio siempre. No siempre tenemos la oportunidad, pero igual en una llamadita.
0: Sí, es cierto, hemos platicado recientemente por teléfono.
1: Llamada, sí, estoy al porque estamos mucho en territorio, querido Fer.
0: Es el gobierno del territorio.
1: Es el gobierno, ¿no? Bueno. Pero muchas gracias. Saludos.
0: Oye,
1: a todo
0: pero,
1: auditorio.
0: Pero no viene sola, viene contigo don Carlos Mayo también, de ese Club Motonáutico de Tabasco, ¿no? ¿Cómo?
2: Náutico y Deportivo.
0: Náutico y Deportivo de Tabasco. Sí. Don Carlos, además toda una institución en el tema de la motonáutica en Tabasco. Sí, bienvenido. Gracias. Y también Ana Lastra, corredora, también corredora, ¿verdad, mi querida?
3: Sí, directora de carrera.
0: Directora de carrera. Pero también corres, ¿no?
3: No.
0: ¿No? ¿Por qué?
3: Equipo de tierra.
0: Oh, bueno.
3: Adrenalina en tierra.
0: En tierra, que también se sufre.
3: Es más.
0: Yo me acuerdo hace muchos años, bueno, no tantos, pero sí, algunos. Algunos me tocó estar, creo que era el 84, me parece, en una inauguración de un maratón del entonces Maratón del Grijalva y Usumacinta. Eventazo. Y también me ha tocado estar aquí en Villahermosa en varios eventos náuticos. Y bueno, siempre se vive una fiesta, ¿no? Una fiesta bien importante. Y ahora, bueno, pues estamos ante una edición más de este evento deportivo, que se llama
3: las 50 leguas,
0: no millas del Grijalva. Platícanos un poco, Katy, entonces.
1: Bueno, un poquito de contexto. Yo quise que nos acompañaran porque ellos son los expertos en el deporte. Para este gobierno ha sido muy importante recuperar nuestras vocaciones productivas, pero también aquellas costumbres que nos daban identidad. De pronto hubo una etapa, o estamos tratando de superar esta etapa donde el agua era más adversaria que aliada, y en esta visión que tiene nuestro gobernador de recuperar estas actividades que durante mucho tiempo no nada más nos daban identidad, sino también convocaban a las familias, y quienes tuvieron la oportunidad de vivir estas carreras hablan de que eran estos eventos deportivos el pretexto ideal para que los tabasqueños se congregaran al márgenes de los ríos. Ahora que tuvimos la oportunidad de hacer el scouting, que está por cierto muy bonito, del malecón de Villahermosa a la Pitap, frontera a la vieja aduana.
0: ¿Ya lo recorrieron tú?
1: Ya lo recorrimos aquí con el experto y nos acompañaron los que conocen perfectamente bien las aguas, y muchas familias, ¿no? Viviendo a las márgenes del río, con actividades productivas, pero además también esto se piensa en todas estas personas que hacen de su día a día el vínculo con el agua una actividad importante y tiene varios propósitos. Entonces, pues es eso, ¿no? La segunda edición de las 50 leguas del Grijalva, con el compromiso de poder ir explorando otras actividades, lo hemos platicado, otras actividades en el majestuoso río Grijalva, el Carrizal. Tenemos mucha agua y hay muchos deportes vinculados al agua que se pueden ir aprovechando. Desde luego, para nosotros es muy importante empaparnos de esta actividad, que esta actividad tenga todas las condiciones necesarias para que sea seguro, para que este evento, que además es un evento que al recuperarse después de tantos años, sea un evento que también le di

0: O sea, le han metido mucho a la intención de fomentar
1: el turismo deportivo. Hoy platicaba, hoy me entrevistaban y decía, ¿por qué es tan importante que eventos de esta naturaleza como el de patinaje se den en el estado? Uh-huh. Pues porque también hay un sector turístico, el turismo deportivo, que de hecho, dicho sea de paso, es de los segmentos turísticos que mayor derrama generan, ¿no? Y que porque además nunca o regularmente cuando hay competencias así vienen en familia, sí, ¿no? Sí. Se quedan más de un fin de semana. Entonces, nosotros tomamos esta actividad a encomienda del gobernador, pero también con este enfoque que tiene que ver con el turismo y también con algunas actividades que complementariamente estamos integrando, que en esta edición se sumaron el FECSI, que la Secretaría de Cultura impulsa, uh-huh. que es un festival donde hay artesanos, hay cocineras tradicionales, hay actividades culturales. Se sumó, nosotros traemos uno propio que se llama Ritmos y Sabores, vamos a tener más o menos 190 expositores entre las dos sedes, y también es de rama económica, querido Fer. Entonces, bueno, nos toca dentro de las tareas transversales, porque es transversal, hacer esta actividad. Y bueno, pues muy contenta, porque la verdad es que también nos permite aperturar una serie de acciones que creo que vamos a poder ir impulsando desde la Secretaría en torno a lo que significa el agua, ¿no? Y toda la actividad turística alrededor de ella.
0: Más o menos tienen una expectativa de cuántas personas pudieran venir a participar, los corredores, etcétera.
1: Ahí va, está la convocatoria abierta, no sé si, bueno, don Pedro.
2: Bueno, mira, tiene razón el licenciado Ornelas, el turismo en esta forma de evento como es la carrera de lanchas, llega hasta lo más profundo de la sociedad, la que vive, la que no tiene la oportunidad de estar en eventos tan seguido, porque todas las familias desde la orilla que salimos desde Villahermosa hasta frontera, todas las familias ribereñas participan en el evento, sentándose a la orilla esperando que lleguen, que pasen las lanchas, se preparan, etcétera, hacen fiestas. La gente que vive más lejos de la orilla le agarran su pochi y se van a la orilla. Entonces esto mueve muchísimo, esto mueve muchísimo. Parece que no, pero sí, toda la gente que se prepara, que quiere estar bien vestida, que compró sus paletas, que son charcas, etcétera. O sea, es un
0: que además generan ahí un poco de economía, ¿no? Exacto, empiezan a vender ahí la empanadita.
2: De eso se trata, de los panuchos. Gente que acude a las margen del río para ver el evento, ¿no? Entonces es muy importante, y qué bueno que se hace el N+1 50 leguas del Grijalva, ¿no?
0: ¿Por qué N+1?
2: Porque imagínate que la primera se hizo en 1979.
0: Ajá.
2: Y se terminaron por ahí del 90 y...
0: Las maratones y todo esto,
3: ¿ah? Fue como el 95, ¿no?
2: El maratón de los Usumacinta. Creo que el 96.
3: O el 96.
2: 97. Yo participé, creo que en el último.
3: La última correr
0: rusa. Pues son ya casi 30 años de que no.
2: De la Usumacinta.
3: Sí.
2: Sí, pero las 50 leguas.
3: Más de 40, ¿no?
1: Más de 40.
2: Sí, sí,
1: más de
2: 40. Entonces, por eso te decía yo N+.
0: A ti ya no te tocó, Ana, entonces todo ese tipo de cuestiones.
3: O sea, no me tocó ver a mi papá también corría, formaba parte del Club Ijijes. Me tocó ver a mi tía Ruth cuando corría.
0: A Ruth Brown.
2: Sí,
0: a
2: Ruchi, claro.
3: Ayer sí. Me tocó verla.
0: Te iba a preguntar veces precisamente si iban a participar corredores emblemáticos como ella. No, ya no corre Ruth, ¿no?
3: No, está invitada, pero ya no corre. Y bueno, preguntadas las embarcaciones.
0: Sí.
3: Por parte de motos, hasta el día de hoy tenemos 37 motos inscritas, bueno, pilotos con motos. Y de
2: alrededor de 40 embarcaciones.
3: Alrededor de 40
0: embarcaciones. ¿De qué categoría?
2: Bueno, las categorías son las de 2.000 centímetros cúbicos y 3.000 centímetros cúbicos, aparte de turbinas. Uh-huh. Las turbinas son embarcaciones de aluminio con motores automotrices que mueven una bomba o una turbina para impulsarse. Uh-huh. Y son la Small Block, la Big Block y la SP2500. Entonces hay suficiente cantidad de lanchas en ambas categorías para hacer un buen evento. Aparte, van a venir otros amigos a hacer unos espectáculos con unas lanchas ribereñas muy locales de la zona de Veracruz, específicamente

0: De Alvarado, son unas lanchas pequeñitas. Vamos a hablar del estilo de los asiáticos, aquellos de los tailandeses, pero en la versión mexicana.
1: Versión alvaradeña, o sea, nos van a venir mentando la madre por toda la ribera. No. Pues es que son alvaradeños, ¿no?
2: Pero parecido.
1: Pues sí, más o menos, ¿no? Más o menos.
3: Parte de motos de agua traemos la categoría infantil, la categoría Challenger, Pro Light, Pro, Max y la Estelar, que es la F1.
1: Digo, a lo mejor la gente que nos escucha dirá, bueno, pues no me suena mucho cuando vimos estos nombres, ¿no? De F1 y tantos centímetros cúbicos. Sí, vamos a ver lanchas muy rápidas.
3: Sí, muy rápidas.
1: Sí, definitivo. Además, estas que corren bien, bien rápido.
3: Perdón, Fer, pero además justo, porque a lo mejor no la ciudadanía no está familiarizada con las categorías o con los datos técnicos. Parte de la propuesta, que además yo aprovecho este espacio para agradecerle al Club Náutico, a Coindra, nos ayuden, ¿no?, en toda esta parte de organización, porque justo sale en esta edición el poder hacer un desfile o un recorrido de río a río para que la gente vea qué es, ¿no? Porque cuando dices que
1: sí, turbina, o sea, para que pasen ahí, pasen por las calles.
3: Entonces la gente va a poder ver las lanchas, a los pilotos, ver qué tipo de embarcaciones son, ¿no? Y que a lo mejor quienes viven a las márgenes del río van a poder tener este espectáculo, pero la convocatoria es abierta para que recuperemos nuestro malecón, para que vayamos al API que abre las puertas, que mucha gente me decía que no conocían el API porque pues su actividad o su vocación era...
1: Un poquito más pegueta al micro para que se oiga más, porfa.
3: Su vocación era esta que tiene que ver con el sector energético, está por indicaciones del gobernador también aperturándose a otros segmentos importantes. Entonces, bueno, este es una modificación de esta edición, este desfile de río a río que se va a dar el viernes a partir de las 6 de la... Este viernes, ya estamos, Ana, querido Fer, por eso... Pues estamos aquí.
1: ¿A qué hora
3: ¿no?
1: va a ser este?
3: A las 6 de la tarde.
1: 6 de la tarde.
3: De río a río.
1: Es decir, del malecón de Paseo Tabasco.
3: Al revés
1: del. Ah, pues sí, para que ya de una vez
3: estén
1: en el
3: Chayabá. De Paseo.
1: Por la Choca. De la Choca.
3: De la Choca a Sicom.
1: Así como ahí va a estar, ya la gente puede ir y conocer de alguna manera también este.
3: Van a verlo, ¿no? Sí,
1: ¿no?
3: La idea es esa, que nos sirva de activación, sí, pero que también la gente se familiarice con una actividad que, ahí lo dice Ana muy bien, su papá sí tuvo la oportunidad de participar y practicar este deporte y que no te suena lógico que lo recuperemos cuando estamos rodeados de agua, o sea, que no tengamos actividades deportivas de agua cuando tenemos agua, ¿no?
4: Entonces, el 33%
1: de la... Sí, somos
0: el 33% de recursos hidráulicos que están en Tabasco.
1: Están en Tabasco,
0: entonces
1: ¿no?
0: hay que aprovechar eso.
5: Sí, yo creo que este tipo de actividades refuerzan a que la gente o que todos los tabasqueños empecemos a ver al agua como un beneficio y no como un tema perjudicial, porque estamos acostumbrados o a ver mucha agua o a ver poca agua.
1: Sí.
5: Entonces, al hacer este tipo de eventos, pues concientizamos a la gente de también cuidar el agua y que tenemos una margen bonita, pues se pueden hacer más eventos.
1: A ver, ya hablamos un poquito de lo que nos ha faltado, creo yo, la fecha, el itinerario y un montón de cosas de eso, pero yo creo que tenemos que ir a hacer una pausa ahorita, es que siempre a la media tenemos que hacer un corte,
3: claro.
1: Un corte obligatorio porque hay una pauta ya contratada con nuestros queridos amigos del INE, que son así como que muy buena onda. Nada más que Avio Bando nos diga si podemos ir a la pausa de una vez, ok. Vamos entonces a esta pausa y ahorita regresamos platicando más sobre el evento.
3: Mensaje claro,
1: volvemos.
3: Sí. Gracias.
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0: rato seguimos platicando con nuestros invitados, con Katy Ornelas, la secretaria de Turismo y Desarrollo Económico, con don Carlos Mayo y con Ana Lastra, de pues parte de la organización de estas 500 leguas. 50, ya le estoy aumentando. Algún día se harán 500, nada más que no va a ser a frontera. Sí. O sea, aguantaría uno de mal paso, sí, sí, de mal paso hasta acá, sería padre, ¿no? Pues es que ¿se puede?
1: Estaba, ¿no? Antes estaba el Usumacinta Carrizal, ¿no?
2: ¿El circuito cuál era?
0: Bueno, estaba del Usumacinta de Tenosique era, para acá, ¿no?
3: El Usumacinta era Tenosique a Rápidos, Tenosique Zapata,
0: Jonuta,
1: Frontera
0: Villahermosa, y Villahermosa, ¿no? Ese es el que me tocó conocer. Sí, eran como 4 o 5 días de carrera, ¿no?
3: Sí, ¿no? 4 días, de hecho.
0: Y bueno, los rápidos que se quedaban un montón de...
3: Los rápidos eran impresionantes, siempre sí. Era lo que llamaba a la gente. Vinieron neozelandeses, vinieron sí. Canadienses, vinieron gringos, o sea...
2: Sí, es atractivo, ¿no?
0: Sí, sí, y además a nivel de competencia lo hacía muy, muy atractivo, ¿no?
3: Sí, claro que sí.
0: Eso ayudaba a que viniera mucha gente. Por acá nos están recordando a Ruth Brown con su lancha, la más merengue.
2: La más merengue.
0: Sí, cómo no. Toda una época.
2: Es interesante porque mujeres, ¿no? Destacadas sí. En esta actividad.
0: Que como
2: es
0: que no hay muchas.
2: Es un deporte extremo.
0: Sí, sí, sí. Pero a ver, ¿esto cuándo va? El viernes ya nos dijeron va a ser
2: el viernes tenemos
0: el desfile o como se llama, el parade.
4: El desfile de las lanchas, de embarcaciones, de las motos. De río a río, iniciamos en el Hotel One de La Choca, concluimos en el SICOM, de ahí Alita Fest, que Santa Salita se suma a la organización de las 50 leguas, van a tener algunas actividades ahí que van a estar bastante divertidas, bastante entretenidas. Al día siguiente arranca la carrera en el malecón de aquí de Villahermosa, en el Carlos Madrazo, el sábado.
0: ¿A qué hora?
4: Nosotros estamos pidiéndoles que nos acompañen desde las 10 de la mañana, para ahí van a haber expositores. También vamos a tener ahí a las compañeras de tandas, que justo ayer nos organizamos con ellas para revisar sus productos, porque están muy contentas de ser parte de...
0: O sea, no más es ir ver las lanchas,
4: no, va a haber
0: sino
4: muchas
0: que
4: cosas.
0: Va a haber eventos, ahí va a haber actividades.
4: Tres festivales al mismo tiempo, ¿no? Okay. Tres festivales, va a haber actividad, programa cultural, programa musical, ahí vamos también a adecuar alguna zona hacia abajo del malecón, unos tolditos para que sea como más accesible ver la carrera. Para que...
0: ¿En qué parte del malecón? Más o menos.
4: En el malecón.
0: Por eso, pero vamos, a ver, yo voy a ir Paseo Tabasco, por el mercado.
3: Haz de cuenta, desde la salida del 27 de febrero hasta Méndez. Todo lo que es el malecón, desde la salida de 27 hasta Méndez.
2: Pero se va a quedar, ¿verdad que se va a quedar aquí como un circuito?
3: Sí.
4: Se queda un circuito.
0: Ajá.
4: Para que tengamos una actividad en agua, en lo que se da la carrera frontera, que por cierto, el año pasado la que llegó primero llegó en 43, 45 minutos.
3: Sí, 47.
4: 47, entre 43 y 47 minutos, o sea, es nada, nada, ¿no? Entonces, bueno.
0: Agarras un taxi de aquí a frontera, llegas como en hora y media. Si llegas.
4: ¿No? Como atendos y en taxi atendos. Y mientras se van a quedar, pues, estas actividades de en este circuito y, bueno, los festivales que acabo de comentar, Ritmos y Sabores.
0: Sobre el malecón, sobre la plancha del malecón.
4: La plancha del malecón. Ahí vamos a tener expositores, artesanos, va a haber venta de comida, o sea, va a estar la fiesta en su máxima expresión. En el malecón y en el API también, ¿no? En el API también
0: vamos a la llegada, pero mientras aquí va a haber que ¿cómo le llaman? Enduro, le llaman enduro, es enduro cuando hacen el...
3: Van a ver, no,
0: como pista, no.
3: Esa es pista.
0: Pista, perdón.
3: El enduro es cuando tienes igual una pista cerrada, pero durante 45 o una hora continua, ¿no?
0: Ah, ok.
3: Pero ahí son pistas, entonces dependiendo de la categoría van a ver el hit fulano de la categoría fulana, etcétera, el segundo hit, etcétera. Entonces sí van a haber carreritas con las embarcaciones que te comentaba y aparte van a haber motos de agua también.
0: Que son cuando dices pista, dan vuelta en
3: un circuito cerrado entre las boyas, exactamente.
0: Y eso es bien emocionante verlo, porque si dar la vuelta en una lancha uno dirá, no hombre, se pegan sus derrapones ahí, se oye ahora sí que dicen el rugir de los motores. Se oye padre, te genera adrenalina. Sí, muy
2: bien. La experiencia es muy linda.
3: Sí, definitivo.
2: Muy emocionante.
3: Difiere mucho, por ejemplo, de una pista de asfalto.
0: Sí, claro.
3: Porque la pista de asfalto está fija, no se mueve. Y los ríos, las lagunas, etcétera, donde corras, es totalmente cambiante por completo cada segundo.
0: Claro.
3: Dependiendo de la cantidad de pilotos, dependiendo del aire, dependiendo de la anchura del río. Uh-huh. Entonces, por ejemplo, en esta parte, en donde se hace la carrera aquí en Grijalva, es una parte más o menos angosta. Entonces la ola rebota en las orillas y se pone interesante.
0: Y se regresa, sí.
3: Sí.
0: Hay que saber.
3: Y se pone interesante
0: navegar en esas aguas. Sí. Eso será a partir de las 10 de la mañana y de ahí nos vamos a. Ahí podemos comer.
2: Ahí se pueden quedar, sí. Comer, comprar. Consuman local, vale la pena. Ahí.
4: ¿Por qué no? Ah, no, pero a ver, es familiar también, ¿no?
0: Sí, por eso
4: además,
0: no es familiar.
4: Además,
0: ¿cómo así tan,
4: ¿qué?
0: Tan así. Déjanos echarnos una chela.
4: No, también van a haber actividades para niños. O sea, sí está pensado para toda la familia, ¿no? Para jóvenes, para niños, para jóvenes como tú, Fer.
0: Pues por supuesto.
4: Para que te diviertas. Y en el API también, en Centro. También vamos a tener un DJs, vamos a tener artesanos.
0: Allá en frontera.
4: También en frontera.
0: También allá va a haber
4: fiesta. Así que quienes quieran irse, ponches, quien quiera ir a frontera, se puede quedar en frontera. Va a estar el Festival del Ceviche. Acuérdate que el mejor ceviche es el de frontera.
0: Sí,
4: ceviche blanco.
0: El ceviche blanco.
4: Qué rico.
0: No le vamos a hacer publicidad.
4: Comercial.
0: No le vamos a hacer publicidad al Model Luis, pero aquí. Me lo van a cobrar, perdón. Mira, para que veas que no soy yo nada más. Aquí me dicen, el año pasado fue las carreras de lanchas al malecón, estuvo chido. Dice, ¿será que van a vender chelas? No sé, hermano, pero ven, lleva tu
4: nevera. Pero disfrute.
0: Lleva tu nevera. Bueno, no, ahora sí.
4: ¿Ves que estás poniendo?
0: Que si no hay cocodrilos.
3: No, de hecho se espantan.
4: O sea, sí hay, pero se espantan.
0: Se espantan.
3: Sí hay.
0: Sí, claro. ¿Dónde va a haber gradas? También nos están preguntando.
4: Tenemos.
0: Bueno, a ver, yo voy público desde el malecón, Es que bueno, también, a ver, la infraestructura del malecón ya es diferente. Es una como plataforma más alta. Yo creo que desde ahí se ve perfectamente bien, ¿no?
4: Por la altura del malecón, no se aprecia y hay también pues vegetación. Que era lo que te comentaba al inicio, vamos a poner unos tolditos, ¿no? Ayer de hecho fuimos a hacer la inspección de dónde podrían quedarlos, porque las gradas, como pues es tierra, es peligroso, ¿no? Se puede deslavar y por el peso y demás, no es recomendable. Entonces lo que vamos a poner son unos tolditos, pedirle a la gente pues que lleve su mantelito de picnic, que lleve, va a haber, digamos, lo que cubra del sol, pero si quieren llevar su mantelito o aquello que sea útil para el picnic, es bienvenido. La verdad es que va a estar muy bonito el espacio. Ayer que estuvimos en esta inspección, el espacio es muy lindo, ¿no? Está lleno de vegetación, está lleno de iguanas, está lleno de fauna.
0: Si no llevas comida, pues ahí.
4: ¿Cómo?
0: Una iguanita, no. Una iguanita con huevo, Katia, por Dios, sí las comí, no me digas que.
4: Entonces la verdad es que va a estar bastante bonito, bastante familiar. En la edición pasada también hacia Gaviotas había muchísima gente, es bien bonito.
0: Esa era mi otra pregunta que uno me dice, o sea, pues malecón es lado y lado, ¿no?
4: Pues malecón es completo.
0: También del lado de Gaviotas puedes apreciar todo el tema.
4: Entonces, pues esperarles, ¿no? Que
0: a ver, sábado 10 de la mañana.
4: Ahí
0: pasamos un buen rato, más o menos, hasta las 2, 3 de la
4: igual
0: tarde.
4: Igual en Centla. Sábado, son dos sedes, ¿no? Sábado, Centro y Centla, donde gusten ir, los vamos a estar esperando.
0: ¿Y el domingo?
4: En Centla, o sea, es que van a ser las dos sedes siempre. Vamos a tener actividades en las dos sedes, pero el domingo el arranque de la carrera va a ser de Centla Villahermosa.
0: De Centla Villahermosa. Y a la llegada aquí también va a haber
2: Sí, terminando las desembarcaciones. Ajá. Son como
0: 40. Ábrele el micro para que se oiga.
2: Terminando embarcaciones, o sea, la embarcación sale a las 10 de la mañana de Centla, llega aquí entre 10:30, 10:45, 11, y a las 12 iniciamos nosotros con motos.
0: Aquí, el domingo.
2: Pura pista de motos.
0: Ah, mira, se va por el padre también, ¿no?
2: Y luego va a haber también túnel o algo por el estilo, ¿no? Bueno, ahí lo vamos a ver.
3: Aparentemente también todo está.
2: Ahí lo vamos a ver. Es que son en total por día en motos van a haber 12 carreras. Entonces sí, o sea, sí es.
0: Sí, va a haber actividad prácticamente toda la jornada,
2: todo el
0: ¿no?
2: Día, todo el día.
0: Me preguntan si van a dejar volar drones.
3: lo preguntaba.
5: Hay que cuidar el tema.
0: Cuidar el tema.
4: Los drones, hay un permiso que se tiene que solicitar, lo conveniente es que no. No, pero si se solicita el permiso, pues adelante, ¿no?
0: Ok, que pongan baños, me dicen también por acá. Baños portátiles.
4: ¿Sí?
0: Sí, bueno. Pues ahí está la invitación, Katia, y gente, ¿no? Obviamente para que participemos todos. La verdad que yo sí he estado en algunas carreras, en la recepción aquí en Villahermosa cuando llegan las lanchas. Es toda una fiesta, es todo un evento. A lo mejor uno diría, pues, yo no soy muy corredor ni nada, pero el estar ahí presente, la emoción que te genera ese tipo de eventos, la verdad que sí es muy padre, vale la pena que además las nuevas generaciones también lo vayan conociendo, ¿no?
1: Y aparte, otra cosa importante, o sea, nos acompañan países invitados.
0: Okay.
1: Traemos en embarcaciones, en OV3000, que es categoría lanchas, traemos a un argentino, Mirko Modric, que llega en un ratín ya, y en categoría infantil, motos de agua, traemos a dos colombianos. Categoría Pro, no, perdón, Challenger, me parece, traemos a Puerto Rico, y en Pro también tenemos a Colombia.
0: Hay niños que corren, ¿verdad? Sí. También hay niños que corren.
2: Y vienen otros estados, sí, ¿no?
4: Vienen de Veracruz, Guerrero, Guanajuato, Morelos, Ciudad de México, Quintana Roo, Campeche, Yucatán, Querétaro, Edomex, Baja California y Tabasco, que también
0: está. Bueno, diría el Estado de México, ¿dónde corren ellos, no?
1: Pero están afiliados.
0: En las presas que tienen.
1: No, están afiliados. Al final, la motonáutica lo que tiene es que en cualquier lugar donde tengamos agua podemos hacer carreras. Entonces, pues tú te afilas a un equipo y a donde tú salgas, pero puedes correr en cualquier parte del país, ¿no?
0: Don Carlos, ¿es un deporte caro?
3: Sí.
0: Sí.
3: Sí.
0: Digo, por si es que ya estaba empezando a comprarme una lancha, pero
4: depende. Bueno,
3: lo que pasa es que, como todo, ¿verdad? Los nuevos equipos, o sea, todo se ha incrementado. O sea, ¿cuánto cuesta un automóvil mediano? Estamos hablando de una buena cantidad de dinero, ¿verdad? Y las embarcaciones se han mantenido más o menos con los equipos poquito viejitos. Se han mantenido porque son más fáciles de mantener, no son no dan tanto problema, todavía se mantienen, porque ya a decir de unos motores nuevos del año, ya estamos hablando de cantidades ya respetables.
0: Pero pues es un pequeño lujo, dice, pero
3: sí, creo que lo valgo. A conforme va agarrando el cayuco.
0: Sí. Pues ahí vamos a estar entonces. ¿Algo más que quieran agregar? No, ¿algo más que quieran decir?
4: Agradecerte y esperarles, decirles que es para ustedes, es para la ciudadanía tabasqueña, para el pueblo de Tabasco, para que tengan un momento de convivencia, de disfrutar, de recuperar nuestros espacios, nuestras aguas, y pues ahí los esperamos en Villahermosa o en Centla.
0: Oye, Katia, antes de que te vayas, ¿no? Es que, perdón, estaba yo viendo aquí unos portales y me dicen que hoy estuvo Erubiel Ávila haciendo unas denuncias por presunto desvío de recursos en la feria. No, ¿te volvió a acusar?
4: No sé quién es Erubiel Ávila, querido.
0: Dice que después del incendio que hay desaparición del dinero y no sé qué tantas cosas. ¿Hay algo que decir al respecto?
4: Pues la verdad es que no. Ya todo está dicho.
0: O sea, si conoces a Erubiel, por Dios.
4: Ya todo está dicho, amigo querido. Conocemos. Ya todo está dicho y la verdad es que los hechos hablan, ¿no? Que los hechos hablan. Uh-huh. Ahí están toda la información necesaria y está todo lo que se requiere para darle certeza a la ciudadanía y bueno, pues ellos están en su espectáculo.
0: ¿Manejo político electoral del personaje?
4: No vale la pena, amigo querido.
0: Ahí está la respuesta. Gracias de nueva cuenta.
4: Gracias.
0: Gracias. Ahí nos vemos el sábado y el domingo en el malecón.
3: Claro que sí.
0: Gracias.
4: Que estén muy bien. Gracias.
0: Vamos a una pausa.
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1: En lo que va de este año, cerca de 6 hectáreas de los pantanos de Centla han sido afectadas por incendios. Y es que 35 siniestros han sido atendidos por brigadas dentro de esta extensa zona natural protegida. De acuerdo con el titular de la Comisión Nacional Forestal, Delegación Tabasco, Víctor Jesús Cepeda, estos incendios se concentraron en áreas de difícil acceso, por lo que brigadas rurales y de protección ambiental tuvieron que desplazarse por arroyos y zonas inundables para controlar el fuego de forma oportuna. En esa región se concentra cerca del 80% de los siniestros registrados en la entidad, situación que ha obligado a reforzar las acciones preventivas y considerar el uso de cayucos para llegar hasta sitios muy apartados. A pesar de los incendios registrados, la superficie afectada es de consideración, pues hasta ahora solo fueron 6 hectáreas que consumió el fuego en el año, cifra menor a la registrada durante el 2025. Hasta siguiente comentario.
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0: Jóvenes eternamente se llama esta canción. Todo el mundo quisiera vivir eternamente, ¿no?
1: Fíjate que no.
0: No, no es cierto. Sí, tienes toda la razón. Yo, así, cuando te preguntan, oye, ¿te gustaría, cuántos años te gustaría vivir? No muchos. O sea, suficientes como para decir ya.
1: Ya me quieren.
0: Pero no, así como que para siempre, ¿no? Porque pues, todos entendemos que la vida se acaba y que además los ciclos se cumplen. Y ya.
1: Así es. No. Lo que sí es que sí nos gustaría, yo creo, ser jóvenes por más tiempo.
0: Eso sí.
1: No, o sea, que durar un poquito más.
0: Eso sí. Pero siempre dice la gente, y me gustaría ser, tener menos edad, pero la experiencia que tenga, bueno, es que no se puede toda la vida, o sea, ya, quieres,
1: cálmate, todo
0: quieres las mañas de viejo, pero la juventud, o sea, no inventes. Bueno, más información, oye, tenemos más información, vamos a cambiar ahí un poquito de tema de lo que hemos estado platicando. Bueno, a ver, el fiscal, la fiscalía más bien, hoy dio a una conferencia de prensa. Hablaron de algunos temas que tienen que ver con... espérame tantito, ahorita tengo este dato. A ver, acá nuestro compañero Felipe Rosales fue el que lo cubrió. Y que tiene que ver pues con una serie de anuncios de detenciones que se hicieron recientemente. Detenciones que tienen que ver, vamos, perdóname la reiteración en lo que tienes que ver, pero que sí responden a una serie de actos ilícitos que se cometieron la semana pasada y que sí a mucha gente le causaron pues causaron en la sociedad mucho interés, temor en algunos casos, por lo que implicaba quema de vehículos, por lo que implicaba el tratar de sembrar miedo entre la población. Y bueno, se habló en ese momento de que se habían detenido algunas personas, se continuaron las investigaciones, hay ya varios detenidos en ese sentido. Y pues hoy se dio cuenta precisamente de todo ello en una conferencia de prensa de la Fiscalía. Ahí estuvo, repito, nuestro compañero Felipe Rosales y esta es la información.
2: En conferencia de prensa, la Fiscalía del Estado dio a conocer que fueron iniciadas 3 carpetas de investigación por delitos que van desde daños por quema de vehículos, delitos contra la salud y portación de arma de fuego, de las cuales se ejerció acción penal contra 8 personas que se encuentran bajo proceso jurídico en un penal de este estado. Fue el fiscal de delitos comunes, Gabriel Martínez Cornelio, quien dio a conocer que estas personas, dependiendo de la imputación de los delitos, podrían alcanzar de 6 a 12 años de cárcel. Además de que si se les llegara a imputar la comisión de delitos como asociación delictuosa cometido en pandilla, pues los años de cárcel serían mucho más. Sobre estas personas que están involucrados en asuntos relacionados con quema de vehículos que ocurrieron de manera reciente. Escuchemos.
3: Es importante señalar que la posible participación de las personas investigadas deberá ser determinada conforme al desarrollo de los procedimientos y a los elementos de prueba que sean incorporados a las investigaciones correspondientes. Será la autoridad judicial la que en el ámbito de sus atribuciones determine la situación jurídica de las personas a quienes se les imputaron los delitos de daños agravados por incendio en pandilla, que podrían alcanzar las primeras personas hasta 15 años de prisión, en tanto que la segunda, que es la que se ubica en el evento de Sandino, 9 años de prisión por el costo comercial del vehículo. Es compromiso de esta fiscalía continuar con las investigaciones, integrar debidamente las carpetas y presentar ante la autoridad judicial los elementos obtenidos para que esta sea la que determine lo conducente conforme a derecho. Todo este trabajo bajo los principios de legalidad, debido proceso, presunción de inocencia y respeto irrestricto de los derechos fundamentales.
2: Cabe hacer mención que el fiscal de delitos comunes, Gabriel Martínez, Martínez Cornelio también dio a conocer las cifras que se tienen en relación al combate de delitos contra la salud.
3: La Fiscalía General del Estado mantiene una estrategia enfocada en la investigación, persecución y judicialización de este delito. Es así que de enero a julio del 2026 se iniciaron 610 carpetas de investigación por narcomenudeo como resultado de las acciones desarrolladas por las autoridades ministeriales y de investigación. Durante este periodo se obtuvieron 6 órdenes de aprehensión, de las cuales una fue cumplimentada. Asimismo, se registraron 958 personas detenidas en flagrancia por hechos relacionados con el narcomenudeo. Como parte del proceso de judicialización de estos casos, 805 personas fueron vinculadas a proceso y se obtuvieron 471 sentencias. En cuanto a las acciones de investigación y combate directo a este delito, de enero a julio se ejecutaron 207 cateos. De estos operativos, en 15 se logró el aseguramiento de droga y en 10 se concretó la detención de personas relacionadas con los hechos investigados.
2: Para Radio Núcleo, Felipe Rosales.
0: Bueno, pues es lo que se de lo que se dio cuenta hoy en esta conferencia de prensa en la Fiscalía del Estado de Tabasco. Andamos un poquito desfasados con la continuidad, ¿verdad? No sé, díganme, me sigo, mando a corte, Avivando, te escuchamos, te vemos, tú mandas. ¿Mensajes? ¿Sí?
1: Vamos a mensajes, son las 3:02.
0: Bueno, vamos.

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0: Bueno, pues ya estamos de regreso. Esta rolita, ¿cuál es? Se llama We Are Young. Y es de un grupo que se llama Fun. Aquí en colaboración con Janelle Moná. We Are Young. O sea, somos jóvenes. ¿O no?
1: Sí, somos.
0: Eso. Bueno, oiga, más información. Habla el director de la División Académica de Ciencias Agropecuarias de la UJAT. Él es Alfredo Tomás Telles. Dice que ya platicó con el secretario de Desarrollo Agropecuario y Pesca, Guillermo Priego, para que varios egresados de la carrera de veterinaria puedan participar en el tema del barrido sanitario. Esto, pues, ante la presencia ya no tan intensa de gusano, de afectación, pues, por el gusano barrenador.
2: Alfredo Tomás Telles, director de la División Académica de Ciencias Agropecuarias de la UJAT, confirmó que este lunes el titular de la Secretaría de Desarrollo Agropecuario, Rural y Pesca, Guillermo Priego, se reunirá con 100 egresados de la carrera de veterinaria con la finalidad de poder ingresarlos al programa de barrido sanitario. Puntualizó que será una oferta de trabajo seria y responsable, pero será los egresados quien la tomen o la dejen. Y esto comentó el director de esta división académica.
3: Tendría que ver con el interés personal de cada egresado. De hecho, nosotros este lunes tenemos previsto una reunión de trabajo con el señor Guillermo Priego, que nos va a hacer favor de entrevistarse aproximadamente con 100 egresados de la carrera de medicina veterinaria, justo para cubrir los espacios que hacen falta en el barrido sanitario del estado.
4: Eso en base es lógicamente que paga, ¿no?
3: La propuesta del gobierno del estado, por supuesto, son plazas con paga y bien pagado. Y bien pagado, según nos dice el secretario Priego.
4: ¿Solamente va a ser en OJAT o en otras universidades?
3: Yo obviamente estoy enterado porque lo hemos previsto así, de hacerlo en la OJAT. No estoy enterado si tiene planes de entrevista en otras universidades, ¿verdad?
2: Informó para Notinúcleo Luis Ruiz Sandoval Frade.
0: Bueno, habla también el presidente de la Cooperativa de Consumo Ganadero en Tabasco, José Bulnes. Él pues habla que a 39 años de haberse fundado esta cooperativa, han logrado ya asentar la infraestructura necesaria para atender los agremiados a la misma.
5: En el marco de la 18ª Feria de Proveedores que realiza la Cooperativa de Consumo Ganadero, su presidente José Bulnes Zurita dio a conocer que a 39 años de haber sido fundada esta empresa tabasqueña, ya es propietaria de los terrenos donde están asentadas las infraestructuras. En su informe, Bulnes Zurita dijo que son más de 10.800 metros cuadrados de los cuales se hicieron propiedad, que con esfuerzo han logrado consolidar este proyecto 100% tabasqueño y que están empezando con la expansión del mismo. Escuchemos.
6: Podemos decir con satisfacción que la Cooperativa de Consumos Ganaderos ya es propietaria del terreno que albergan dichas infraestructuras, con un total de 10.826 metros 5 centímetros cuadrados. Esto se hizo posible gracias a la confianza de nuestros consejeros y delegados, a mis compañeros directivos por apoyar este proyecto, que dan la seguridad de tener Cooperativa de Consumos Ganaderos por muchos años. Y sobre todo, gracias al ejército de 170 mujeres y hombres que forman la plantilla del personal en nuestra cooperativa, por su esfuerzo y dedicación, cada uno apoyando en la trinchera que le corresponde. Asimismo, con la finalidad de brindar un mejor servicio con productos veterinarios, insumos, herramientas y enseres, se establecieron 3 sucursales más. La primera en el poblado Nueva Esperanza, Chiapas, la segunda en Villa Chablé, Emiliano Zapata, y la tercera en el poblado Felipe Carrillo Puerto Centla. La idea es seguir acercándonos a socios y clientes del estado y de la región, aprovechando los puntos intermedios de las rutas ya establecidas. Comentarles también que tenemos contemplada la apertura de más sucursales estables en lo que resta del año 2026, siguiendo las mismas directrices.
5: Para Radio Núcleo, Felipe Rosales.
0: Bueno, ahí la.
5: En conferencia ahí la de prensa, la Fiscalía del
0: Este. Esta no era. Esta. Ya, Felipe, tampoco abuso. No. Oiga, a ver, brevemente, hoy le preguntaron al gobernador, aquí lo hemos comentado en la semana, cuando hablábamos sobre el tema de las grúas y de los retenes, en dónde se guardan las grúas. Fue la semana pasada que no estuviste, ya, Hernández, cuando se habló de las tarifas, de las grúas y todo esto. Hablábamos de cuando te llevan tu coche a un retén de estos particulares, ¿no? Que luego la grúa te cobra por kilómetro y luego los retenes están en re lejos. Mi pregunta era, ¿qué onda con el retén que está allá por Buenavista? No sé si alguna vez has pasado por allá. Tiene un montón de coches que están abandonados ahí, que ya no son, no sé si la gente
1: no los va a buscar nunca
0: y ya no los va a ir a buscar, porque además tienen años ahí, es con un cementerio, con una chatarrera, pues casi
1: sí.
0: Ese lugar. Hoy habló el gobernador de eso y dijo que ese lugar, ese terreno, podría ser sede de una nueva subestación, la subestación que pudiera servir para subestación eléctrica para el abastecimiento de energía eléctrica en la ciudad de Villahermosa, parte de lo que dijo hoy el gobernador.
7: Se va a construir una subestación, varias obras de Comisión Federal que ya les van a informar, ¿no? Ya les vamos a dar a conocer.
0: Brevemente lo comentó, pero ahí en esa zona donde está todavía el retén de tránsito, ahí en Buenavista. Bueno, pues creo que es una buena medida el saber que que se va a usar esa.
1: Se le va a dar un uso
0: importante a toda esa zona. Pero bueno. Oiga, me dice que ya está lista nuestra compañera Elena Zúñiga. Tiene información nacional, entre otras cosas. Nos habla de la frecuencia y lo que se ha detectado como cáncer de colon. Una enfermedad que dicen es cada vez más frecuente en nuestro país.
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9: México realizó un nuevo despliegue de personal especializado para apoyar a Canadá en el combate y control de incendios forestales. El cuarto contingente está integrado por 102 personas, entre ellas 100 combatientes y 2 técnicos provenientes de 22 entidades del país. La movilización fue coordinada por la Comisión Nacional Forestal y representa un nuevo esfuerzo de cooperación entre ambas naciones. Con esta incorporación, más de 300 combatientes y técnicos mexicanos se encuentran actualmente colaborando en territorio canadiense. La Secretaría de las Mujeres reforzó las acciones para prevenir y erradicar el embarazo infantil y adolescente en comunidades alejadas del país, donde las brigadistas se enfrentan desinformación, machismo y la normalización de las uniones tempranas o forzadas. La estrategia cobró relevancia tras el caso de una niña de 11 años embarazada en Tamaulipas, situación que las autoridades señalaron como consecuencia de violencia sexual y que requiere protección integral y atención especializada. La dependencia cuenta con 279 brigadistas que recorren distintas regiones para acercar información sobre derechos, salud sexual y reproductiva y prevención de la violencia. De junio del 2025 a marzo del 2026 se detectaron al menos 268,000 amenazas cibernéticas asociadas a marcas de transporte, viajes y alojamiento relacionadas principalmente con phishing, un mecanismo de fraude al que las víctimas reaccionan con una capacidad de respuesta muy limitada, señalaron expertos. Detallaron que 34% de los internautas se reportaron recibir mensajes sospechosos en los que solicitaban datos personales y que 13% de los internautas ha sido víctimas de phishing, lo que equivale a 13.5 millones de personas. Además, los mexicanos perdieron en promedio 8.750 pesos como consecuencia de este tipo de fraude. Durante los últimos 15 años, el cáncer de colon y recto ha registrado un incremento sustancial y en México ya se ubica entre los 5 tumores malignos más frecuentes, con alrededor de 15,000 nuevos casos anualmente y cada vez más en personas menores de 40 años de edad. Especialistas advirtieron que, aunque la enfermedad representa un desafío para el Sistema Nacional de Salud, existen alternativas tecnológicas para prevenirla o detectarla en etapas iniciales para lograr la curación total. Hasta que este recorrido a través del territorio nacional, informó para Notinúcleo Elena Zúñiga.
0: Y en el marco de la información nacional, de esas cosas que usted se entera, pero no le van a servir absolutamente para... Bueno, sí le pueden servir.
10: ¿Para qué?
0: Pues para saber cómo son, ¿no?
10: ¿Qué cosa? A ver, cuéntanos.
0: ¿Qué pasa con algunas personas? Hoy estaba Erubiel, otra vez con Erubiel, Arturo Ávila, López. Perdón, Erubiel Ávila fue gobernador del Estado de México. Yo quería preguntarle hace rato a Katia por Erubiel Alonso, aprovechó mi error para no contestar, bien abusada la Katia, pero no, hoy Arturo Ávila, él es diputado federal de Morena, es el vocero de Morena en muchos medios, en muchos aspectos. Estaba dando una entrevista afuera del Senado, en la sede del Senado, en el marco de la Comisión Permanente del Congreso, y se le acercó el priista Carlos Gutiérrez Mancilla y le empezó a reclamar, a decir que era un vocero del narco, a reclamarle porque dice que obviamente están acusando ahí sin fundamento a Alito Moreno para quitarle el fuero. Hay un proceso ahí en contra de Alito, el dirigente del PRI. Se hicieron de palabras y de empujones y el otro le decía, no me toques, no me toques. Y más o menos así se dieron las cosas esta mañana ahí en la sede del Senado de la República. Y bueno, uno no me toques, cabrón, y el otro, eres un narco, eres proveedor de armas. Se dieron empujón, más bien empujó Mancilla a Ávila. El otro no le contestó más que el no me toques, no me toques. Alguien se metía en medio de los dos tratando de contener la presunta agresión. Y es que Mancilla llegó a encarar a Ávila, le da la mano así como diciendo, ¿qué onda? ¿Cómo estás? ¿No? O sea, y el otro le da la mano y le pega un empujón en el pecho. Y le empieza a decir, eres un narco no sé qué, y proveedor del narco, y guaraguara, y empezaron los empujones, y el otro nada más le decía, no me toques, no me toques. Se dieron dos o tres empujoncitos. O sea, nada que ver con el pleito Alito Noroña.
10: No. Allá no, sí no. Ese sí estuvo.
0: Y por cierto, Erubiel Alonso fue parte de los que golpearon ahí, cuando era del PRI. Uh-huh. ¿No? Y aquí nada más fue así como que empujoncitos. Dice ya después de todo este lamentable y penoso accidente, Carlos Gutiérrez Mancilla, que agradeció las muestras, porque la gente le empezó a decir, no, qué bueno que le hiciste, no sé qué, ¿no? Pero dijo que su confrontación responde a que México está harto de abusos y complicidades, y calificó a Morena de ser narcogobierno, bueno, es lo que dice. Por su parte, el equipo de Arturo Ávila dijo que el priista actuó de una forma premeditada para de interrumpir y sabotear la entrevista que el vocero estaba concediendo a los medios. Dijo que Mancilla es un perro y bravucón, y que el PRI recurre a la agresión física y a los insultos ante la falta de argumentos legislativos en el marco de las investigaciones contra Alito Moreno. ¿De qué le sirve esto a usted? Pues para que sepa cómo
10: para
0: son.
10: Que sepa qué clase de gente está en el poder en México.
0: O al menos representándolo usted en el poder legislativo. Cuando vayamos a votar, sí hay que tener mucho cuidado por quién votamos, porque luego
10: dan pena ajena.
0: Pero a ver, el caso de Ávila lo conocen como el cero votos, porque es un diputado plurinominal, ¿no? Él y muchos más. Entonces dicen, nadie votó por ti, eres el cero votos, ¿eh?
10: De Ávila.
0: Okay. También Alonso, también Erubiel Alonso, bien encararía en el tema del cero votos, porque nadie votó por él, y menos en Tabasco, porque aunque alguien hubiera querido votar por él, pues no, porque no fue candidato de Tabasco. Entonces, la bronca aquí es, ojo partidos, cuando pongan diputados pluris, fíjense en quién meten en la lista.
10: Así es.
0: ¿No? Pero bueno, vamos a otra pausa.
10: Vamos a una pausa a las 3:19, regresamos.

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0: Bueno, Palito Ortega, ya de juventud, no sé si sigue vivo Palito Ortega, pero ya de juventud no tiene absolutamente nada, mi buen Palito. O sea, perdón, no me gusta alburear con eso. El buen amigo Palito Ortega, decían en otra emisión cuando era viernes, decía, hoy es viernes de Palito, hoy ponían música de Palito Ortega. Bueno, hoy es miércoles de Palito Ortega. Vamos a información generada en el ámbito internacional. Es ya también nuestro compañero Daniel Torres, quien nos tiene un resumen de lo más importante ocurrido en el mundo en las últimas horas.
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2: El Ministerio Público chileno abrió en febrero de este año una investigación reservada por el presunto delito de sabotaje informativo, tras un informe emanado desde Estados Unidos que alertaba sobre presuntos ciberataques de hackers asociados al gobierno de China, los que habrían afectado al menos a 3 empresas de telecomunicaciones y una constructora que opera en territorio nacional. Un operativo de la Fuerza Pública y la Policía de Control de Drogas de Costa Rica permitió decomisar más de 250 kilos de marihuana durante un control de carretera. Durante la inspección inicial, los policías observaron desde la parte exterior de uno de los automotores varios bultos, una situación que despertó sospechas de que podrían contener algún tipo de sustancias ilícitas. Los agentes localizaron en uno de los automotores 524 paquetes de marihuana, cada uno con un peso aproximado de 500 gramos. Los talibanes han impedido que aproximadamente 2,4 millones de niñas afganas accedan a la educación secundaria desde que recuperaron el poder de Afganistán en 2021, según informó la Organización de las Naciones Unidas para la Educación, la Ciencia y la Cultura. La prohibición de la educación podría dejar a 600.000 mujeres afganas fuera del mercado laboral para 2066. La UNESCO estima que Afganistán se enfrenta a un déficit de más de 11.000 maestras cualificadas para 2030. La República Democrática del Congo anunció que las muertes confirmadas por ébola habían alcanzado las 2011, el último hito sombrío en lo que los funcionarios de salud han descrito como el brote de propagación más rápida registrada hasta la fecha. Los últimos datos del Instituto de Salud Pública del Congo también recuperaron 4.381 casos confirmados en 5 provincias. La Organización Mundial de la Salud ha declarado el brote, que también ha provocado casos en la vecina Uganda, como una emergencia de salud pública de interés internacional. La financiación para combatir la desnutrición aguda en algunas zonas de Somalia ha disminuido en más del 80% este año, según informó Médicos Sin Fronteras. A pesar de que uno de cada 4 niños examinados en los campamentos de desplazados del suroeste sufre desnutrición grave, Somalia se enfrenta a una crisis de hambre cada vez más grave tras repetidas sequías que han devastado los cultivos, provocado la muerte del ganado y agotado las reservas de agua. En febrero, el gobierno somalí y las Naciones Unidas

0: rumbo a Tuxtla Gutiérrez, por eso de Chiapas, en toda esa zona. Si va por allá o viene de por allá, maneje con precaución, ¿no?
1: Así es.
0: Saludos, por cierto. Vamos a los espectáculos, ¿le parece?
1: Vamos.
2: En Notinúcleo, espectáculos.
1: Pero no dijiste con quién.
0: Con Yas Hernández, perdón.
1: Oigan, sí tenemos información de los espectáculos. Fíjense que se había anunciado hace tiempo que Camilo se estaría presentando aquí en Villahermosa. Esto como parte, pues, de una de sus giras, la tribu tabasqueña, pues tendrá que esperar un poco más porque reprogramó su concierto en Villahermosa. En realidad movió un montón de fechas de su gira en México y pues obviamente entre ellas también la fecha que tenía originalmente prevista para septiembre en el Teatro al Aire Libre se va a cambiar hasta el próximo año 25 de febrero del 2027 se estará presentando. De acuerdo con la empresa boletera y la producción del espectáculo, el cambio responde a ajustes logísticos e imprevistos relacionados con el proceso de preparación de su nuevo material discográfico, con el objetivo de que el artista pues pueda presentar en México un espectáculo completamente renovado. Las entradas adquiridas previamente serán válidas para la nueva fecha, por lo que los asistentes no van a tener que realizar ningún trámite tradicional más que pues conservar obviamente su boleto, pero pues sí, ahí está este cambio de fecha, si es importante, ya no estará presentándose en septiembre de este año, sino en febrero del 2027 estará Camilo presentándose acá en tierras tabasqueñas. Otros que, bueno, yo no ni sabía que habían regresado, pero están planeando más bien un regreso triunfal ambicioso en Auditorio Nacional tras 25 años de no saber de ellos. Es Sentidos Opuestos.
0: ¿En serio?
1: Pues, ¿qué te puedo decir?
0: O sea, no se han retirado, ¿no?
1: No.
0: Pero como es dueto, ¿no?
1: Sí, ya no sabíamos, pues, ni qué onda. Es Chacho Gaitán. Es Chacho Gaitán. Y, pues, bueno, resulta que él y Alessandra Rosaldo, que, pues, son estas voces principales, pues, decidieron, fíjate, he estado viendo entrevistas de ellos.
0: Te interrumpo. Alessandra Rosaldo es la esposa de
1: Eugenio Derbez. Ándale. Sí había visto que han estado dando entrevistas juntos y así, pero yo dije, igual y es como
0: de cuates.
1: Como de cuates, como del recuerdo, pero pues resulta que no, que están planeando un regreso y pues quieren hacerlo por todo lo alto en el Auditorio Nacional. Imagínate nada más. Esto va a ser ya próximamente cuando Sentidos Opuestos, este dúo, regrese al Auditorio Nacional para reencontrarse con su público después de 25 años de no presentarse en ese recinto y pues yo creo que ninguno otro.
0: Pero llegarán... ¿no estaban en esos tours de 80? ¿Y eso no?
1: Fíjate que no.
0: ¿No?
1: No, ellos no. Llegarán con una nueva gira que se llama Sin Límites y pues también prepararon un espectáculo con el que van a celebrar su trayectoria y que además pues van a marcar el inicio de una gira nacional, aunque durante las últimas dos décadas ambos artistas participaron en exitosos proyectos conceptuales junto a otros colegas. Pues la última vez que ellos se presentaron como Sentidos Opuestos en el Auditorio Nacional fue en el año 2001. Imagínate nada más.
0: Ya llovió.
1: Sí, ya llovió. La agrupación también conmemora los 30 años de ¿Dónde están? Esa.
0: ¿Cuál?
1: Tema que de acuerdo con sus integrantes les cambió la vida en el año de 1996, así como 34 años de trayectoria compartida. El tabasqueño Chacho Gaitán adelantó que la presentación en el Auditorio Nacional será apenas el primer paso de un proyecto que llevará a Sentidos Opuestos a distintas ciudades del país. De hecho, ¿sabes cuándo es la presentación? Es hoy.
0: ¿Cómo?
1: Allá en el Auditorio Nacional. Mira. La gira la van a anunciar próximamente y se espera, obvio, que Tabasco pues forme parte de la cartelera. A mí sí me gustaría ver a Sentidos Opuestos, la neta.
0: Sí, tienen su público, yo la verdad no me late mucho, pero...
1: No, sí. Pero bueno. Cantan bien padre. Oigan, y para cerrar la información de los espectáculos, bueno, pues alguien que desde ya hace bastante tiempo ha preocupado mucho a sus seguidores por su estado de salud es Yolanda Andrade, que bueno, lamentablemente

0: Evidentemente no la hemos visto mejorar y al contrario, pues ella ya habló y rompió el silencio sobre un diagnóstico de esclerosis lateral amiotrófica que pues le está provocando muchos cambios severos en su vida. Tras varios meses de incertidumbre sobre su estado de salud, la conductora Yolanda Andrade reapareció públicamente y confirmó que fue diagnosticada con esclerosis lateral amiotrófica, un padecimiento que dijo marca una nueva etapa en su vida. En un video que publicó en Instagram, la presentadora abordó las especulaciones sobre los cambios en su apariencia, en su tono de voz incluso, y reconoció que este último pues se ha modificado de manera notable, lo que ha generado mucha preocupación entre sus seguidores y personas cercanas. Ante esta situación, ella hizo un llamado a la empatía y a generar mayor conocimiento sobre esta enfermedad, que es una enfermedad que ataca el sistema nervioso y que afecta las neuronas del cerebro y la médula espinal. Provoca también pérdida progresiva del control muscular, que es lo que le ha estado sucediendo. Y pues desafortunadamente hasta la actualidad no existe una cura para este padecimiento. En el ámbito personal, la conductora relató algunos de los retos físicos que ha enfrentado desde el inicio de la enfermedad, entre ellos dolores intensos en los hombros, pérdida de fuerza y también dificultades para movilizarse debido a la progresión de la atrofia muscular, porque pues ella dice es algo que va a pasar, o sea que está pasando, que va a ir incrementando además, y pues que obvio va haciendo que esto la limite en muchas de sus actividades cotidianas, además del dolor que dice, pues sufre prácticamente todo el tiempo, todos los días. Finalmente, ella contó que recientemente tuvo la oportunidad de convivir con otros pacientes de ELA, entre ellos jóvenes, y señaló que esta experiencia le permitió conocer distintas realidades y comprender la diversidad de rostros y experiencias que existen alrededor de este padecimiento. Pues yo creo que ya no volveremos a verla
1: trabajando,
0: ¿no? Pero pues así va avanzando, pues lamentablemente, el padecimiento de Yolanda Andrade. Y con esta información cerramos el día de hoy. Muchas gracias por habernos acompañado en una edición más de Nuestra Ciudad y Notinúcleo. Mañana, aquí
1: mañana.
0: Les esperamos.
1: Mañana en punto de las 12 del día. Pásela bien, gracias. Hasta mañana.
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2: En lo que va de este año, cerca de 6 hectáreas de los pantanos de Centla han sido afectadas por incendios. Y es que 35 siniestros han sido atendidos por brigadas dentro de esta extensa zona natural protegida. De acuerdo con el titular de la Comisión Nacional Forestal, Delegación Tabasco, Víctor Jesús Cepeda, estos incendios se concentraron en áreas de difícil acceso, por lo que brigadas rurales y de protección ambiental tuvieron que desplazarse por arroyos y zonas inundables para controlar el fuego de forma oportuna. En esa región se concentra cerca del 80% de los siniestros registrados en la entidad, situación que ha obligado a reforzar las acciones preventivas y considerar el uso de cayucos para llegar hasta sitios muy apartados. A pesar de los incendios registrados, la superficie afectada es de consideración, pues hasta ahora solo fueron 6 hectáreas que consumió el fuego en el año, cifra menor a la registrada durante el 2025. Hasta en siguiente comentario.
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5: las 3 con 50 minutos.

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1: A cualquier mujer le pueda molestar el que hayas tenido la confianza de entregarte a un hombre y que después él lo ande divulgando a todo mundo. Pero a toda mujer le llena de coraje el que un hombre ande contando que estuvo contigo y ni siquiera te ha tocado. Pero eso sí, él anda contando que te hizo esto y que te hizo lo otro y que te puso de esta manera y te puso de la otra. Esta va para todos los habladores.

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2: Las 4 con 3 minutos.
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1: Las 4 con 13 minutos.

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1: Las 4:24.

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2: Las 4 con 31 minutos.
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3: Las 4:42.
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1: En lo que va de este año, cerca de 6 hectáreas de los pantanos de Centla han sido afectadas por incendios. Y es que 35 siniestros han sido atendidos por brigadas dentro de esta extensa zona natural protegida. De acuerdo con el titular de la Comisión Nacional Forestal, Delegación Tabasco, Víctor Jesús Cepeda, estos incendios se concentraron en áreas de difícil acceso, por lo que brigadas rurales y de protección ambiental tuvieron que desplazarse por arroyos y zonas inundables para controlar el fuego de forma oportuna. En esa región se concentra cerca del 80% de los siniestros registrados en la entidad, situación que ha obligado a reforzar las acciones preventivas y considerar el uso de cayucos para llegar hasta sitios muy apartados. A pesar de los incendios registrados, la superficie afectada es de consideración, pues hasta ahora solo fueron 6 hectáreas que consumió el fuego en el año, cifra menor a la registrada durante el 2025. Hasta siguiente comentario.
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3: Las 4:54.

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1: Mira, si te vienen a contar algo de la bola, yo no tengo la culpa, ¿eh? No la tengo, mira, te lo juro que yo no fui.
2: Si te vienen

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2: Las 5 con 6 minutos.
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1: Las 5 con 12 minutos.

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1: Las 5 con 22 minutos.

0: Welcome to the United States.
1: Ah, buenas noches, oiga.
0: Are you coming from Mexico?
1: Así es, oiga, venimos de Culiacán, Sinaloa.
0: Again?
1: Otra vez, oiga, aquí andamos.
0: How do you guys do it?
1: ¿Cómo? No le entiendo, oiga.
0: ¿Cómo ustedes hacen para venir to the United States?
1: Chambeándole, oiga, como siempre lo hemos hecho, en el rancho.
2: Sí, señor.

0: entiendo, primo.
1: Que se ya cruzaste, fu.
0: Claro, primo, ya cruzamos, ya se la pelaron los güeros de estos, hombre. Ahorita lo veo allá, oiga.
1: All right.
0: Para seguir pisteando, como en el rancho, oiga.

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2: Las 5 con 32 minutos.
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1: Las 5 con 42 minutos.

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2: En lo que va de este año, cerca de 6 hectáreas de los pantanos de Centla han sido afectadas por incendios. Y es que 35 siniestros han sido atendidos por brigadas dentro de esta extensa zona natural protegida. De acuerdo con el titular de la Comisión Nacional Forestal, Delegación Tabasco, Víctor Jesús Cepeda, estos incendios se concentraron en áreas de difícil acceso, por lo que brigadas rurales y de protección ambiental tuvieron que desplazarse por arroyos y zonas inundables para controlar el fuego de forma oportuna. En esa región se concentra cerca del 80% de los siniestros registrados en la entidad, situación que ha obligado a reforzar las acciones preventivas y considerar el uso de cayucos para llegar hasta sitios muy apartados. A pesar de los incendios registrados, la superficie afectada es de consideración, pues hasta ahora solo fueron 6 hectáreas que consumió el fuego en el año, cifra menor a la registrada durante el 2025. Hasta siguiente comentario.
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4: Las 5:55.

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2: Las 6 con un minuto.
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